sus lugares de trabajo, a todos los que están allí en el campus, a través de la radio, los que están allí en las veredas, los que están en las ciudades, pueblos, en cualquier parte donde Dios nos permite llegar a través de esas ondas radiales y también a través de los medios digitales. Bendecimos y saludamos a los que están allí en Facebook Live, los que están allí en YouTube, todos los que están allí conectados en diferentes lugares de nuestro país, diferentes lugares del mundo. Que el Dios Todopoderoso les bendiga, recordándoles, hermano, que para Dios no hay nada difícil, para Dios no hay nada imposible. La Biblia dice que para el que cree, todo le es posible. Bueno, muchas personas tal vez se preguntan, ¿y quién es el que está allí? Bueno, quiero decirle que mi nombre es, soy el pastor Edinson Arrieta, de la Iglesia Centro Misionero Bethesda de la Dorada Calda. Todos los que están allí, invitados en ese lugar precioso donde Dios viene obrando. Y bueno, la Biblia dice, pedí todo lo que queréis y será hecho. Y aquí tenemos que poner nuestro corazón, la confianza en Cristo Jesús, que Dios hoy va a hacer algo especial, algo maravilloso. Y para esto quiero que estén muy atentos a esta palabra de gran bendición, a esta palabra de poder, porque vamos a tener un tiempo de oración, un tiempo de palabra, un tiempo donde Dios ministrará tu corazón, tu vida, pero Dios se glorificará según tu necesidad, según tu petición, en el nombre poderoso de Cristo Jesús. Y quiero iniciar con lo que dice el libro, primer libro de Samuel, capítulo 1, el verso 26. Nos encontramos allí con una mujer llamada Ana. Una mujer, óigame bien, que se presenta ahora delante de Dios con un gozo y con una alegría porque Dios le otorgó lo que pidió. Y dice el verso 26, y ella dijo, oh Señor mío, vive tu alma, Señor mío, yo soy aquella mujer que estuvo aquí junto a ti, orando a Jehová. Por este niño oraba y Jehová me dio lo que pedí. ¡Wow! ¡Qué bendición! Y ella dice, Jehová me dio lo que pedí. Pero quiero resaltar que Ana está dando un testimonio de lo que Dios hizo en su vida. Cómo clamó, oró delante del Señor para que Dios le quitara su afrenta, para que Dios le diera un hijo. Y dice la Escritura que no estaba en la mejor condición. Porque si hacemos un recordatorio, dice que había una rival, es decir, que la irritaba, que le amargaba la vida, y que ella, a través de esa situación, vivía afligida. Sin embargo, en medio de todas esas cosas, la Biblia dice que ella se acercó a Dios. ¿Qué es lo que nosotros necesitamos en esta hora, en esta mañana? Acercarnos a Dios, sin importar cuál sea tu afrenta, sin importar cuál sea tu problema. Ella se acercó y da testimonio diciendo, y ella dijo, yo soy, oh Señor mío, vive tu alma, Señor mío, yo soy aquella mujer que estuvo aquí junto a ti, orando a Jehová. Por este niño oraba, y Jehová me dio lo que pedí. Y yo pues lo dedico también a Jehová. Todos los días que viva será de Jehová. Y adoró allí a Jehová. Y esto es hermoso porque ella va con un entusiasmo, con un gozo y con una alegría.
dando el testimonio de lo que Dios hizo. Que cuando nos acercamos al Señor con la mayor disposición, sin importar cuál sea la necesidad, el problema de ella era una esterilidad. El problema de Ana era que no podía tener hijo. A la verdad, yo no sé cuál sea tu problema, pero el Dios que le resolvió el problema a Ana es el mismo que va a resolver tus problemas en esta mañana. Pero quiero decirte, Ana usó una actitud en su oración, la cual usted y yo es necesario que en esta mañana resaltemos. A pesar de que ella estaba angustiada, abatida, afligida, dice la Escritura que Ana le dijo al Señor: Señor, hizo un voto con Dios. Cuando se habla de un voto, se está hablando de un compromiso. Y por eso, en el texto bíblico que acabamos de leer, ella dice: y yo lo he traído para consagrarlo a Jehová, para que le sirva a Dios todo el resto de su vida. Eso quiere decir que cuando usted y yo asumimos compromiso delante del Eterno, el Señor se va a glorificar, el Señor se va a manifestar, pero a la vez va a probar tu fidelidad para ver si cumples el compromiso. Recuerde que aquí Dios hace el milagro y esta mujer, óigame bien, cumple con el voto que hizo, cumple con el compromiso. Y yo estoy aquí para decirte que aunque muchos hombres que ignoran y están errando las Escrituras, que se oponen a lo establecido, a lo diseñado por Dios a través de la Escritura, y quiero decirte que la palabra voto es un compromiso que usted hace, declara, confiesa delante de Dios, que si Dios te ayuda, que si Dios te bendice, que si Dios te levanta, que si Dios resucita al muerto, si Dios quita la esterilidad, si Dios te entrega el negocio, el compromiso que usted haga con Dios hoy, ese compromiso va a llevar a Dios, que Dios se glorifique, para luego Dios probar tu corazón para ver si tú también cumples. Porque la Biblia nos enseña que las promesas en el Señor son sí y son amén. Y la Biblia dice, para que usted vaya entendiendo, en el primer libro de Samuel, capítulo 1, verso 10, la Biblia nos habla de qué manera Ana hizo este compromiso con Dios. Y dice allá el verso 10, dice: y ella, con amargura de alma, oró a Jehová y lloró abundantemente. ¿Cómo se encontraba? Ana se encontraba mal. Yo no sé cuál sea tu situación. Desconozco lo que te está generando esa amargura, ese dolor, esa aflicción. Pero déjeme decirle que si usted hace un pare hoy en su vida y presta oído a lo que Dios le está hablando en esta mañana, Dios, así como levantó a Ana y le quitó su aflicción, el Señor también te va a levantar y te va a quitar la aflicción. Porque cuando habla, el Señor te va a levantar, pues Dios tiene que quitar la aflicción. Porque lo que tenía Ana allí afligida era la esterilidad. Yo no sé qué es lo que está generando aflicción en tu vida. Lo único que sé es que hoy, en el nombre de Jesús, si usted le crea esta palabra, si usted se mueve en compromiso, yo le digo, como siervo de Dios Altísimo, como varón de Dios, que Dios no es hombre para que mienta.
Escúcheme bien, Dios no es hombre para que mienta. ¿Sabía usted que a Dios le gustan los compromisos? ¿Sabía usted, hermano, que a Dios le gusta que su pueblo se comprometa? ¿Qué debe de hacer el pueblo después de comprometerse? El pueblo debe de cumplir. Y dice allí el verso 11, e hizo voto. ¡Wow! ¿Qué hizo Ana? Un voto. ¿Y qué es un voto? Un compromiso delante del Señor. Y dice, e hizo voto diciendo, Jehová de los ejércitos, si te dignares a mirar mi aflicción de tu sierva, y te acordares de mí, y no te olvidares de tu sierva, sino que dieres a tu sierva un hijo varón, yo lo dedicaré todos los días de su vida. Yo lo dedicaré todos los días de su vida. ¿Cuál fue el compromiso de Ana? Que si Dios le quitaba su afrenta, su aflicción, ella también

suplía al Señor. Y yo estoy aquí para decirte que Ana oró, clamó, y que no es suficiente solamente orar y clamar, sino también de comprometer a Dios con lo que va a hacer en nuestras vidas. Alguien tiene que estar escuchando la voz de Dios. No es solamente orar y clamar, sino comprometer a Dios con lo que Dios va a hacer en tu vida. Y cómo Ana comprometió a Dios, diciendo: si te dignares a quitarme mi aflicción. La enfermedad, no sé qué está generando aflicción a tu vida. La enfermedad, son tantas las cosas. O el esposo o la esposa en el matrimonio que no se ha convertido. O tal vez la finanza que no están de la mejor manera. O tal vez la hipoteca de la casa. ¿Quién sé yo? Tal vez la hipoteca del auto que Dios te entregó. Tal vez la hipoteca de la finca. Es decir, son tantas las cosas que pueden estar generando aflicción a tu vida. Pero estoy aquí para decirte, en el nombre poderoso de Cristo Jesús, que si tú te levantas como Ana y asumes el compromiso de decirle: Señor, yo te voy a creer en esta mañana. Yo me voy a levantar. Yo voy hoy a dedicar no solamente mis oídos para escuchar lo que tu siervo está diciendo, sino que hoy me voy a levantar y te voy a decir: si tú me bendices, si tú me bendices, Señor, yo hoy me levanto para honrarte. Yo quiero que usted sepa que cuando usted le da a Dios, cuando usted honra a Dios, Dios te va a honrar. Dios te va a exaltar. Dios te va a bendecir. Y esto es lo que nosotros debemos entender, porque tal vez muchos de los que están allá se están preguntando: pastor, esto fue lo mismo que sucedió con Jacob. Usted conoce bien la historia de Jacob. Jacob huyendo de su hermano. Dice la escritura allí en el Génesis capítulo 18. Dice que huyendo de su hermano, Jacob se cogió una piedra y la puso de cabeza y se acostó allí. Y Dios le habló a Jacob. Y mire usted, hermano, yo necesito que usted abra Génesis capítulo 28, perdón. Y dice la escritura, mire lo que dice, Génesis capítulo 28, verso 20, dice: e hizo Jacob voto. Alguien tiene que abrir el corazón de vera. ¿Qué es el voto? Compromiso, donde usted se compromete con Dios. Usted compromete a Dios en su lucha, en su aflicción, en su necesidad, en su problema. Y Dios te va a sacar en victoria. Dice Génesis 28, verso 20: e hizo Jacob voto, diciendo: si fuere Dios conmigo y me guardare en este viaje en que voy, y me diere pan para comer y vestido para vestir, y si volviere en paz a casa de mi padre, Jehová será mi Dios, y esta piedra que he puesto por señal será casa de Dios, y de todo lo que me diere, el diezmo apartaré para él. Pero me llama mucho la atención. Me llama mucho la atención. ¿Y sabe qué me llama la atención? De que la Biblia nos enseña que el Señor, cuando se le manifiesta a Jacob, le expresa estas palabras. Por eso es que Jacob dice: cuán terrible es este lugar, y yo no lo sabía. Este lugar es casa de Dios y puerta del cielo. Y el Señor le habla allí y le dice que lo llevaría en paz,
lo llevaría en bendición y lo volvería a traer a su tierra en paz. Y por eso Jacob hace voto cuando Dios le habla, porque es Dios quien le habla primero a Jacob del compromiso y de lo que Dios va a hacer con él. Y entonces Jacob dice y hace un voto también, hace un compromiso con Dios y le dice, si tú me llevares, me dieres comida, me dieres vestido, me trajeres a la casa de mi padre en paz, tú serás mi Dios y de todo lo que me des, el diezmo apartará para ti. Y dice la Escritura que Dios comenzó a bendecir a Jacob. Dice la Biblia que Dios comenzó a respaldar a Jacob. Ya usted conoce todo lo que Dios hizo a través de la vida de Jacob, trabajando en la casa de su suegro. Y a través de una vara que el Señor allí le dio esa estrategia. Dice que las ovejas comenzaban a parir pintadas, rayadas, borregos. Entonces quiere decir, hermano, que donde hay un compromiso, Dios va a traer un respaldo. Y hoy Dios te va a respaldar en lo que vas a emprender. Hoy Dios te va a respaldar en lo que vas a hacer. Pero ¿a dónde está el éxito? Ya Dios te está hablando. Ya Dios te está hablando. Ya Dios te está diciendo, hermano. Ya Dios te está diciendo lo que Dios va a hacer contigo. Lo que Dios va a manifestar para bendecirte. Y cuando escuchamos la voz de Dios y nosotros nos comprometemos, entonces, hermano, todo lo que usted haga va a tener el respaldo de Dios. Por eso te invito en esta hora de la mañana que abras tu corazón y le creas a esta palabra. No sé cuál sea tu lucha. No sé cuál sea tu problema. La lucha de Jacob era que estaba huyendo de su hermano. Y su hermano lo buscaba para asesinarlo. La lucha de Ana era la esterilidad. Pero ella hizo un compromiso con Dios y Dios le quitó la esterilidad. Jacob hizo un compromiso con Dios y Dios lo bendijo. Por eso te invito en esta hora a tomar, porque voy a orar conforme a esta palabra y conforme al compromiso que usted va a hacer. Y le aseguro en el nombre de Jesús que así como Ana, óigame bien, vino a la casa de Dios a dar testimonio y diciendo, oh, yo soy aquella mujer que oró a Jehová por este niño y Jehová me dio lo que le pedí. Vamos a abrir este espacio de oración. Vamos a abrir este espacio donde la gloria de Dios, la unción, el poder del Altísimo va a comenzar a obrar de una manera especial. Porque Dios quiere levantarte. Dios quiere bendecirte. Dios quiere ayudarte. Por eso las líneas telefónicas en este momento quedan habilitadas para que llames y no te quedes allí. Recuerda lo que dijo Ana. Estamos abriendo el espacio de oración. Recuerda lo que dijo Ana en primer libro de Juan capítulo 1 verso 26. Ella dijo, oh Señor mío, vive tu alma, Señor mío, yo soy aquella mujer que estuvo aquí junto a ti orando a Jehová. Por este niño oraba, escúcheme, por este niño oraba y que dice, Jehová me dio lo que le pedí. Y en esta hora las líneas telefónicas están abiertas, quedan habilitados para que usted llame. Haga ese compromiso como Ana, haga ese compromiso como Jacob y usted va a ver el resultado, la bendición, el respaldo y cómo Dios te quita la aflicción, cómo Dios te quita ese problema para bendecirte. Y estoy convencido que en las próximas horas, los próximos
día usted vendrá a este lugar, ¿sabe qué? Con la victoria. Usted vendrá a este lugar con la bendición y dirá: yo oré por esto, yo le creí al Señor y aquí está mi compromiso, aquí está mi bendición. Porque cuando usted hace un voto, usted está haciendo un compromiso con Dios. Dios, si me bendice, Dios, si me levanta, Dios, si me ayuda, aleluya, y Dios te va a bendecir y te va a levantar. Déjeme decirle que no hay nada difícil, no hay nada imposible, no hay nada difícil para Dios. Si las líneas telefónicas, óigame bien, en esta hora están tal vez saturadas, marque, llame, no se deje robar su bendición y llame y ponga su petición, haga su compromiso con Dios, diga: yo le creo, yo le creo. Hermano, usted no tiene nada que perder, porque en Cristo no hay pérdida, en Cristo hay ganancia. Cuando usted se mueve y le cree, los cielos se abren, la bendición de Dios será evidente claramente en tu vida, pero es necesario que usted le crea. Por eso Dios dice: cree en Dios y estaréis seguro, cree en sus profetas y seréis prosperado. ¿Sabe por qué? Porque Dios nos da una palabra. ¿Sabe para qué? Para bendecirte, para levantarte. Por eso la invitación en este momento es que usted se mueva y haga lo que Ana hizo. Ana clamó, pero también dio testimonio. ¿Por qué dio testimonio? Porque ella está diciendo: por este muchacho oré, por este niño clamé, y Jehová me dio lo que le pedí. ¿Qué le vas a pedir? ¿Qué le vas a pedir? No sé cuál sea tu problema, pero quiero ver tu petición, tu nombre, tu compromiso delante de la presencia de Dios, para que Dios hoy haga algo sobrenatural en tu vida, para que Dios te respalde. No era fácil la vida de Jacob en su momento huyendo de su hermano, no era fácil, pero Dios le habló a Jacob y le dijo que lo llevaría en paz, que lo traería en paz. Y cuando Jacob escucha esta palabra de parte de Dios, a mí me encanta. ¿Sabe por qué me encanta, iglesia? Porque es tremendo cuando Jacob está allí y ve el sueño. Dice la escritura que vio una escalera y ángeles que subían y bajaban. Y en medio de este sueño, Dios le habló a Jacob y le dijo: no te dejaré, mire lo que le dice, no te dejaré ni te desampararé hasta que haya hecho todo lo que te digo, y te traeré en paz a este lugar. ¿Sabe de qué lugar le estaba hablando? Estaba huyendo de su hermano, estaba saliendo de su casa. Y cuando este hombre despierta, dice la escritura, y dijo: cuán terrible es este lugar, y yo no lo sabía. No es más nada que casa de Dios y puerta del cielo. ¿Sabía usted que como templo del Espíritu Santo, usted tiene una puerta abierta delante de Dios? A donde Dios quiere levantarte, ayudarte, sanarte, libertarte, bendecirte, restaurarte, a donde Dios quiere hacer milagros creativos. Y dice la escritura que este hombre se levantó e hizo un voto. ¿Pero por qué hace un voto? Porque ya Dios le había dicho lo que iba a hacer con él. Ya Dios le había dicho que no lo dejaría ni lo desampararía, y que lo volvería a traer a la casa de sus padres en paz. Y este hombre llamado Jacob dice: si Dios me diere pan para comer, vestido para vestir, y me trayera a la casa de mi padre en paz,
de todo lo que me des, el diezmo apartaré para ti. Eso quiere decir que usted está escuchando la voz de Dios, pero muchas veces te cuesta levantarte, creer en las promesas, creer en lo que Dios habla. ¿Sabe por qué? Porque la duda trabaja a mucha gente. ¿Y sabe qué dice el Señor? Que usted y yo tenemos que ser creyente y no incrédulo. Para el que cree, todo le es posible. Levántate, que estamos en este tiempo maravilloso donde ya algunos se han comunicado, nos han escrito, han llamado, asumiendo este compromiso de decirle: Señor, aquí estoy presente, yo necesito tu ayuda, yo necesito tu bendición.

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0: A la siete.
1: Tener un hijo es una gran bendición que muchos quisieran tener, pero no todos pueden. Tú que fuiste parte de esa gran bendición, aprovecha el tiempo e instrúyelo en el camino correcto, tomando como ejemplo al mejor padre del mundo, Dios.
2: Diga conmigo, aleluya. Aleluya. Aleluya. Esta noche vamos a dejar que su unción fluya en este lugar. ¿Cuántos dicen amén? Ahora yo quiero preguntarte hoy, ¿cuántos

¿Cuántos trajeron todo su ser?

mucha gente que anda buscando el gozo en muchas partes, pero hoy quiero decirte que solamente Dios te puede dar esa clase de gozo que hoy vas a ver. Solo Dios te puede llenar

0: Alguien diga aleluya otra vez. Ahora di gloria a Dios. Gloria a Dios. La Biblia dice: no os embriaguéis con vino, lo cual hay disolución. Antes bien, ser llenos de qué. Ser llenos de qué. Cantando entre vosotros salmos, himnos y cantos espirituales. ¿Cuántos están felices el día de hoy? ¿Cuántos tienen gozo?
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0: ¿Cuántos son libres para saltar? ¿Cuántos son libres para levantar sus manos? Puedes dar un grito de júbilo. Y si eres libre de
1: júbilo. Oh, man. Redimido.

Un aplauso para Daniel.

0: fuerte aplauso para el Espíritu Santo de Dios.
1: Una fe que dependemos, comunicamos, hablamos con el Dios Altísimo. Dios nos habla a través de su palabra y nosotros le hablamos a través de la oración. Pero cuando te dejas arrastrar por un incrédulo, un falso hermano, un falso profeta, esos vendedores de ilusiones. Hermanos, ¿cuánta gente ha caído en la desgracia? Y están hundidos, y con lamentos, y con juicios. No, hermanos, puesto los ojos en Jesús, el autor y consumador de la fe. Por eso, hermanos, dice la palabra, es viva y eficaz, más cortante que espada de dos filos, penetra a partir al espíritu la coyuntura. Hermanos, Dios nos manda a escudriñar las escrituras. Hermanos, y algo muy lindo es saber que Dios nos habla a través de su palabra. Y si estudiamos la Sagrada Escritura es para depender de lo que Dios dice. Muchas son las disposiciones o pensamientos del hombre, pero Dios es el que tiene la respuesta. Entonces, hermanos, debemos de ser más fieles que nunca. Puesto los ojos en Jesús, el autor y consumador. Cuando te dejas embar la duda, cuando el diablo usa a secuaces, en una oportunidad se convirtió un hombre de lo más malo que había sobre la tierra. Según el testimonio, había sicariado mucha gente, miles de personas. Pero un día llego a los pies de Cristo y me dice, ¿sabe una cosa? Hay gente que es maligna. Pues yo pensé, dije, ¿y este? ¿Qué es lo que me quiere decir? Dijo, pastor, yo fui un hombre muy malo. Ahí fue cuando me enteré quién era. Había sicariado miles de personas. Y yo estaba desesperado por todo lo malo que había hecho. Pero un día oí la voz de Dios. Te voy a rescatar. ¿Quién perdona tus iniquidades? ¿Quién sana tus dolencias? Se llama Jesús de Nazaret. Y lo aceptó. Pero llega un falso cristiano a sembrarle la duda, la incredulidad. Vemos, hermanos, el caso de Sansón. Sansón recibe un mensaje, pero se le aparece una ramera. Tráigame. Antes le dice al papá, y el papá le dice, pero ¿qué es lo que vas a hacer? En el pueblo no hay mujeres hermosas, porque tiene que caer en esto. Pero el capricho pudo más y se perdió, sobre todo la determinación. Tú no puedes hacer maldades para cosechar bienes. Le sacaron los ojos, fue una burla, un escarnio, y Dios lo creó para azotar a los enemigos del pueblo de Israel. Pero hermanos, qué lindo que hoy abras tu corazón. Cree en el Señor Jesús y será salvo tú y tu casa. No tienes que tener cuidado con tanto parlanchín, tanto falso hermano. Yo recuerdo explicándole a la iglesia la fidelidad, la sinceridad, un verdadero amor. Si Dios nos saca de un mundo de mentiras, de un mundo de falsedad, de un mundo de engaño, nos da el privilegio de creerle. Pues hermanos, hagámoslo con un corazón sincero, fiel, obediente abnegado. Dependemos de Él y separados de Él nada podéis hacer. Entonces llega una persona a sembrarme la cizaña, que yo soy testigo de Jehová. Le dije, ¿usted ha visto a Dios? No, testigo es el que ve un hecho. Testigo es el que está presente de un acontecimiento. ¿Usted ha visto a Dios? No, le dije, usted es un falso testigo, mentiroso. El padre, a quien usted dice que es testigo, que no lo conoce, envió para salvarnos, se llama Jesús de Nazaret. Entonces, hermanos, sectas, religiones, no, puesto los ojos en Jesús de Nazaret y con un corazón sincero. Cuando a mí llegaron una cantidad de sectas que hay que guardar el sábado, no, si a mí me guarda el Señor Jesús, un día no me puede guardar. Que Dios lo haya dado de descanso como un ejemplo para que el hombre descanse, pero no es para que usted crea que un día te va a salvar. No, la Biblia dice, cree en el Señor Jesucristo y será tú y tu casa. Y así pasó cantidad de gente y me tocó decirle, qué pena, llegaron tarde. Cuando Cristo llega al corazón del hombre, la riqueza más grande que podemos recibir en la vida, la salvación, el perdón de tus pecados. Pero dependemos de las Sagradas Escrituras, porque la fe viene por el oír, y el oír por la palabra de Dios. ¿Cómo cayó Adán y Eva? Dice Génesis 3:1. La serpiente era astuta más que todos los animales que Jehová Dios había hecho. La astucia, la mala fe, la sagacidad, la religiosidad. Hermanos, para llegar a los pies del Señor Jesús es porque estamos dentro de la voluntad de Dios. Antes de estar en el vientre de nuestra madre, nos había escogido para que fuésemos hechos a su imagen y semejanza, para que seamos sus siervos, obreros, trabajadores, y nos da la oportunidad de bendecirnos, perdonarnos, hacernos ciudadanos del reino. Entonces, ese hombre astuto, sagaz, que la naturaleza del pecado, muere. Entonces ya lo que tiene que haber es sinceridad. Hermanos, adoramos a un Dios real, en espíritu y en verdad. Pero cuando tú le crees a tanto parlanchín, engañador, que quiere sembrarte la duda, la incredulidad, la mujer le respondió al mismo diablo, del fruto de los árboles del huerto podemos comer. Pero del fruto del árbol que está en medio del huerto, dijo Dios, no comeráis, ni le tocaréis para que no muráis. De la serpiente le sembró la duda. Dios le dio un mensaje. Hermanos, ¿cuántos de ustedes han recibido palabra de Dios? Pero las emociones, el pecado, el adulterio, la fornicación, sobre todo la inmoralidad. Hermanos, no podemos llenarnos de orgullo. Hermanos, es inmadurez. Yo reconozco en la misericordia de Dios que me rescató. Qué orgullo ni qué vanidad. Si uno era un impío, no era un pecador. Y si Dios nos ha bendecido es para su gloria, no para llenarnos de un orgullo falso, mentiroso, que es lo que el diablo crea. Cuánta gente humilde y no saben vivir en Cristo, el orgullo. Esa es la gracia de Dios, no para orgullo, para servicio, para amarle. La vida sigue, pero el diablo tiene muchos argumentos, astucia, sagacidad, mentira. Aquí la mujer empezó a hablar con la serpiente antigua, el diablo. Y antes de todos los árboles podemos comer uno. ¿Dónde estaba él? No lo toque. No debes. Ninguna comunión tiene con la luz con las tinieblas. Y el diablo le sembró la duda. Le sembró la incredulidad. ¿Con qué Dios os ha dicho? No comáis. Mire, el día que usted toque ese árbol tiene sabiduría. Y así le pasa a la gente. Narcos, mulas, prestándose para hacer daño. Y llega el día en que son descubiertos. Viene el lamento. Viene un arrepentimiento falso. No, Dios nos advierte. Al pueblo de Dios, Dios dice que nada acontece mientras no nos haya advertido, para tener cuidado cuando llegue la tentación, el capricho, la vanidad. Estemos preparados, firmes, fieles, rechazando todo ataque, ilusión, engaño, mentira del diablo. ¿Cuánta gente, hermanos, hoy se lamenta por el engaño? Le creyeron al maligno, le sembró la cizaña y empezó a contradecir lo que Dios les había dado, la orden que Dios le dio. El maligno se la sacó. ¿Cómo? Entonces la serpiente dijo a la mujer: no moriréis, sino que sabe Dios que el día que comáis de él sean abiertos vuestros ojos, seréis como Dios, sabiendo el bien y el mal. Vio la mujer que el árbol era bueno para comer. Hermanos, los atajos no sirven, sino son un peligro. Hay que andar por el camino que el Señor Jesús trazó. Pero cuando uno quiere, que me parece, que me gusta, la Biblia dice: hay caminos que al hombre le parecen derechos, pero al final es la muerte. Imagínense ustedes, hermanos, cómo quedó Judas después de haber vendido a su maestro, al que lo llamó a ser un verdadero discípulo. Tú no puedes perder el privilegio, la oportunidad de nacer de duda, de pereza, de derrota, de fracaso. Cuando Dios me dio el privilegio de conocerme y tomé la decisión hasta el día de hoy de servirle, de seguirle, muchas cosas han pasado, tentaciones, halagos, muchas puertas que el diablo abre, y su final es la destrucción, la muerte, la desgracia. No, hermanos, dije: Señor, seré fiel a ti y a tu palabra. ¿Y qué tenemos que hacer? Amarlo, servirle, buscarle, serle fiel, hacer frutos dignos de un verdadero arrepentimiento y no jugar uno con las ilusiones. Porque, hermanos, hay experiencias que son de mucho cuidado, porque hay caminos que al hombre le parecen derechos, pero su final es camino de muerte. Empezando la vida cristiana, Dios me trajo a la ciudad de Bogotá. Y estaba yo con el deseo de trabajar, de hacer algo, para poder vivir para la gloria de Dios. Entonces me dice un hermano: hermano, vamos a coger la cosecha. Mis padres tienen mucha extensión de tierra. tuya ya se pierde la comida. Y otro que estaba ahí escuchando dijo, pues si a mí me llevan, yo tengo mi carro, pues vámonos en él y traemos todo y participamos. Llegas allá y el papá todo enojado, ¿usted qué viene a hacer aquí? Se ha portado mal, se supo toda la verdad, fuera. Entonces me vine pensando de nunca me dejaré ilusionar de nadie. Si tengo que ayunar para conseguir la bendición, lo voy a hacer. Que tengo que portarme como un hijo de Dios, lo tengo que hacer. Que tengo que ser un siervo para la gloria de Dios. Y entonces empieza uno, es la obediencia. Pero cuando te dejas ilusionar, tanto falso profeta que te profetiza halagos, casas, no, hermanos, todo lo buscamos bajo la dirección de la palabra de Dios para poder hacer la voluntad. Pero esas cosas, hermano, que te llevan de un momento a otro, ¿qué hacen los impíos? ¿Cuánta gente compra loterías y nunca se la gana? Son argumentos del diablo. ¿Cuánta gente le profetiza? Siervo, vas a esto aquí, hermano, ¿cómo no se va a dar cuenta quién es usted y cómo ama, sirve, honra, respeta las cosas de Dios? Pero llegan espíritus inmundos con una cantidad de ilusiones. Qué lindo que tú me llames y de testimonio, pastor, me engañaron, yo iba juicioso a la iglesia, pero me salió un falso y me dijo que estaba, que esa no era la verdad, y me dejé creer. Hermanos, hay testimonios delicados y nosotros tenemos que tener todo el cuidado para congregarnos a buscar de Dios, no a buscar negocios, halagos, mentiras. No, hermano, todo lo contrario. Buscar primeramente el reino de Dios y su justicia, y las demás cosas serán añadidas. Hermanos, seguir a Cristo es la negación, la fidelidad, ese amor verdadero que nunca nos deja caer en el lazo del encantamiento. Nunca nos deja vivir de ilusiones. Todo lo contrario, necesitamos ser formados. Pero si no hay una identificación de buscar primeramente el reino de Dios y su justicia, entonces tenemos que aprender a decir no a lo malo, a las ilusiones, a las cosas fáciles, a las ilusiones de falsos profetas. Son vendedores de ilusiones. Aquí le dice a Eva, serás como Dios, sabiendo que Dios tomó del polvo de la tierra e hizo el cuerpo del hombre, trajo un espíritu y le dio vida, y determina los días de nuestra vida. Por eso nadie es eterno. Pero si no permitimos que nos prepare, que nos capacite, que tengamos un testimonio de abnegación, de amor, de fidelidad, de trabajo, somos árboles plantados junto a corrientes de agua que da su fruto a su tiempo, y su hoja no cae, y todo lo que hace prosperará. Sin santidad nadie verá al Señor. Pero cuántos vendedores de ilusión que puede bailar, hermanos. No, sin santidad nadie verá al Señor, que puede fumar, que puede tomar, que puede decir malas palabras. Somos la casa de Dios. Vamos cada día permitiendo que el Dios de la gloria nos santifique por completo nuestro cuerpo, el alma, nuestro espíritu, que cada día seamos genuinos responsables como siervos del Dios Altísimo. Veamos, hermanos, día a día, siendo edificados en vuestra santísima fe, para que creciendo dentro de la verdad, cada día seamos libres. Usted no puede hacer maldades para luego arrepentirse. Eso era el hombre de pecado. Y hay cantidad de gente lamentándose su vida cuando era de servicio a Dios. El diablo la usó: perdición, alcoholismo, orgías, borracheras, adúlteros, fornicarios, mentirosos. Toda esa gente que cree en la brujería, en el encantamiento, en las cosas superficiales. Nosotros tenemos que ser edificados. Por eso la fe viene por el oír, y el oír por la palabra de Dios. Hermanos, tenemos que ser genuinos, sinceros, para poder hacer la voluntad de Dios y no tener, hermanos, esas amarguras. Deleitarse en la carne, deleitarse en el pecado. Veamos, hermanos, cómo el libertinaje ha llegado al hombre de una manera terrible. Y de ahí viene el adulterio, la fornicación. Vemos la inmoralidad. Hoy en día una jovencita deja el tetero y ya empieza a salir desnuda, provocando. Y termina. Hermanos, yo conocí casos de niñas de 4 o 5 años empezando la fornicación. Eso es impresionante, uno queda sorprendido. Cómo los demonios toman cuerpos, cómo los espíritus inmundos. Más Jesús, que le dijo Dios: ¿quién te enseñó que estabas desnudo? ¿Has comido el árbol que te mandé que no comieses? Y el hombre respondió: la mujer que me diste por compañera me dio el árbol y yo comí. Hermanos, la responsabilidad, la sinceridad, un amor fundado en el respeto. ¿Cómo se pierden los hogares? Cuando la mujer hace lo que quiere, lo que le parece. Es que yo soy así. Equivocación. Dios dijo: haré una ayuda idónea para Adán, y creó la mujer. Pero ella, en cambio de estar obediente, haciendo lo que debe hacer, cayó. Y el diablo empezó a embrujar, a hechizarla, a lavarle la mente, y le pareció. Pero aquí, a la hora de la realidad, se escondieron delante de la presencia de Jehová en los árboles. Qué vergüenza, hermano, que usted un día amó a Dios. ¿Y quién lo engañó? Usted mismo, su mente, su naturaleza, el capricho, el ilusionismo, los demonios de inmundicia, de lascivia, gente llena de lascivia, gente llena de inmundicia que no se sacia. Una ramera, ¿cuántas relaciones puede tener en un día, en una noche? ¿Qué es eso? Espíritus inmundos de lascivia, fornicación. La gente llena de vicios, de placeres, y terminan después de cierta edad, cuando lo malgastaron, lo acabaron todo, no aprovecharon. Por eso Dios quiere formarnos. Él es el mismo de ayer, de hoy y por los siglos. Que podamos decirle, Señor, estar en tu presencia. Sí, Padre, todos los días de nuestra vida, a servirte, a amarle, a que Dios nos utilice como instrumentos. Tanta gente que hay para compartirle todas las bendiciones que Dios nos ha dado. Las bendiciones no es para perdición, es para testimonio. Dios te ha dado la salud, no es para que cometa actos vergonzosos, sino para que dé testimonio de cómo Dios te ha bendecido, te ha guardado saludable, victorioso y próspero. Esa es el llamado, esa es la bendición, ese es el testimonio. Pero cuando la gente se da contaminada, que sacó con Adán echarle la culpa a la mujer si él era el jefe? La mujer que me diste. Sí. Entonces viene ya, hermanos, las maldiciones. Digo, la maldición, primero Dios los echó, y la serpiente antigua llamada diablo también fue maldita entre todos los animales del campo. Sobre tu pecho andarás polvo, comerás todos los días de tu vida. Y viene esa lucha entre el bien y el mal. Pero Dios te sacó del mal, ¿para qué volver allá? Es el testimonio del Evangelio. Y luego Dios nos enseña, no podemos hacer males para cosechar bienes en ninguna manera. Por eso, mi estimado, qué lindo que abras tu corazón para que no te equivoques, para que no caigas, para que nunca te apartes de la mano del Todopoderoso y tenga que sufrir toda tu vida las consecuencias de la maldad, del pecado, de los vicios, de los placeres, que te van destruyendo día a día, te van muriendo poco a poco. No, hermano, Dios es vida, poder, amor, bendición, gozo, paz, paciencia, bondad, mansedumbre, fidelidad, abnegación. Por eso, mi estimado hermano, qué lindo que seas fiel, firme, obediente, abnegado, porque el pecado le causó enfermedad, muerte, desgracia. Desde que el diablo contaminó la vida, vemos, hermanos, todos los sufrimientos de la humanidad. Por eso, de tal manera amó Dios al hombre, que ha enviado a su Hijo unigénito para que todo aquel que en él crea no se pierda, mas tenga vida eterna. No permitas que el pecado se enseñoree de tu vida. No permitas que el pecado te cause la muerte espiritual. No permitas que te contamines para contaminar a otros. La Biblia dice, porque todos pecaron, están destituidos de la gracia de Dios. Vino la muerte. Por eso Jesús de Nazaret en la resurrección es el camino, la verdad y la vida. Por eso, hermanos, qué lindo que tengas un testimonio de fidelidad, de amor, de abnegación, de obediencia. Porque cuando el pecado entra, el hombre espiritualmente muerto. Y por eso, hermanos, Jesús de Nazaret es la resurrección y la vida. Qué lindo, hermanos, que sea la casa de Dios, que Cristo viva en ti, hoy, mañana y siempre, donde cada día tiene cosas nuevas. Si alguno está en Cristo, nueva criatura es. Las cosas viejas pasaron, y aquí todas son hechas nuevas. Son pasos de fe. ¿Me explico? Tenemos que renunciar a la vieja naturaleza. Nunca volver atrás. Jamás. Dios tiene cosas nuevas. Bendiciones, gozo, paz, testimonio, ejemplo. Si Dios nos ha dado ese privilegio de haberle conocido, démosle la gloria, fieles, sinceros, abnegados, que dice Romanos capítulo 1, versos 22 y 23. Pues habiendo conocido a Dios, no le glorificaron como a Dios ni le dieron gracias, sino que se envanecieron en sus razonamientos y su necio corazón fue entenebrecido, profesando ser sabios, se volvieron necios. ¿Qué necesidad tenía Adán y Eva de hacerle caso a la serpiente antigua? Si Dios los plantó a disfrutar, 99.9, solo el árbol donde estaba la maldad, no lo toque. Cristo nos redimió de toda maldición. Por eso tenemos ese privilegio de ser una nueva criatura para disfrutar la gloria de Dios. No te descuides, porque el diablo te quiere descarriar. ¿Qué dice Romanos 1:28? Dice, como no aprobaron tener en cuenta a Dios, Dios los entregó una mente reprobada para hacer cosas que no convienen. Necios, desleales, sin afecto, implacables, sin misericordia. Por eso, hermanos, ten cuidado y que Dios te dé discernimiento. Tú no le puedes decir a lo malo, bueno, y a lo bueno, malo. No, hermanos, tú tienes que tener ese discernimiento entre la mano derecha y la mano izquierda, entre las tinieblas y la luz, entre lo amargo y lo dulce, para que así mismo, hermanos, no tenga que lamentarse, sino todo lo contrario. Dice la palabra de Dios, hermanos, que debemos tener sinceridad, amor, una fe no fingida. Porque hay gente que tiene fe, pero si en un momento de un ataque demoníaco salen corriendo. Se les olvidó. Hermanos, son cosas tan delicadas que hay que tener cuidado. Porque las cosas del mundo pasan como una tempestad, hermanos. Por eso Dios dice, estar firmes. Nosotros debemos de cada día amar más al Todopoderoso, al Dios de la gloria, con todo el corazón, con toda el alma y con todas nuestras fuerzas, hermanos, y ir de gloria en gloria, de poder en poder, de victoria en victoria, de bendición en bendición, fuera la amargura, la tristeza, la duda, la incredulidad. Y por eso, hermanos, ten cuidado con la impiedad, con la iniquidad, para que te mantengas firme, para que Dios cada día te bendice, cada día te prospera, cada día nos da más sabiduría, cada día entendemos la voluntad de Dios agradable y perfecta, como dicen las Sagradas Escrituras. Por eso, hermanos, tú no puedes cambiar la verdad de Dios. por un placer, por un capricho. Hermanos, por el adulterio, por la fornicación, por la inmundicia. Hay gente, hermanos, que se llenan de inmundicia, de lascivia, y quieren contaminar. Se deleitan en su carne. A lo bueno le dicen malo. Se deleitan en la inmundicia de las concupiscencias de sus corazones. No, hermano. Usted como cristiano, dele la gloria a Dios siempre. En todo momento, en todo tiempo, en todo lugar. Señor, te doy muchas gracias. Padre, yo quiero más sabiduría, entendimiento. Que me reveles, que yo entienda tu bendita palabra. Que cada día, Señor, pueda tomar las mejores decisiones. Que mi corazón, mi espíritu no se contamine. Que no use esa sabiduría humana, esa astucia, que es la del mismo diablo. Usted no puede cambiar la gloria de Dios incorruptible en semejanza de hombre corruptible, aves, cuadrúpedos, reptiles, porque Dios lo entrega a la inmundicia. Verán hombres con animales, mujeres con animales, hombres con hombres, mujeres con mujeres, están entregados a la inmundicia, a deshonrar sus propios cuerpos. Hermano, la verdad, no le podemos dar lugar. Recuerdo, empezando la vida cristiana, hermanos, llegaba el tentador, la apariencia. Yo le decía, Padre, yo no te puedo cambiar por el placer, no te puedo cambiar por un paseo, por una fiesta, no te puedo cambiar por una ilusión. No, Señor, satúrame, Señor, dame fortaleza, Señor, dame vigor, que me regocije delante de tu presencia, Padre. Por eso, mi estimado hermano, entienda la naturaleza divina y la obediencia, la negación y todo argumento, todo hecho vergonzoso. Reprenda, que ahí donde está la bendición es reprender, no caer, sino rechazar, orar, buscar primeramente la gloria de Dios y su justicia.

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Y recorrió Jesús toda Galilea, enseñando en las sinagogas de ellos y predicando el evangelio del reino y sanando toda enfermedad y toda dolencia en el pueblo.

Puedes esperar un milagro, puedes esperar que Él te toque, que Él te sane en el nombre de Jesús.

queremos permanecer y nunca apartarnos, Señor.

¡Sí, señor! ¡Celebraré!

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1: Pero rápidamente que vayamos a Romanos capítulo 12 y leamos el verso 1. Cambia tu mente, cambia tu vida. Transforma tu mente, transforma tu vida. Todo cambio que tú quieres generar en tu vida debe de comenzar en tu mente. Lo que controla tu mente controla tus emociones y controla tu voluntad y controla tus decisiones. Dile a alguien: transforma tu mente, transformará tu vida. Dile otra vez: transforma tu mente, transformará qué, transformará qué, tu vida. Vamos al próximo verso, por favor, a ver. No os conforméis a este siglo, sino transformaos por medio de la renovación de vuestro entendimiento, para que comprobáis cuál sea la voluntad de Dios, agradable y perfecta. Volvamos al verso, quiero que lo lea conmigo, oiga esto. No os conforméis, lo primero, no te amorde a este siglo, sino transformado por medio de qué. ¿De qué? No por medio de la oración, sino por medio de la renovación. ¿La renovación de qué? Es decir, que tú te transformas a través de la renovación, de renovar tu mente. Si tú no estás inyectando en tu mente nunca será transformada. Y como tal, tu vida no será transformada. Tú te transformas por medio de renovar tu mente. A quien Pablo le está escribiendo no es a un brujo, es a la iglesia de Roma, a los romanos. Le está diciendo: transfórmense, renovando su mente, renovando vuestro entendimiento. El problema es que muchos cristianos piensan que por el hecho de que ya son salvos, su mente también está nueva. Y la mente es un proceso, porque antes de conocer a Jesús, la mente que tú tenías y que yo tenía era el instrumento que usaba el diablo. Así que él dejó mucho recuerdo en esa mente, inclinada al mal y al pecado. Cuando tú vienes a Cristo, lo que cambia en ti es tu espíritu. Tu espíritu que estaba muerto, ahora está nuevo. Tiene vida. Naciste de nuevo en el espíritu, pero no en la mente. Entonces la mente es un proceso que tiene que ser renovado. Y el que inicia la renovación eres tú. Si tú no renuevas tu mente, tú nunca vas a experimentar un cambio profundo en Cristo Jesús. Alguien dijo lo siguiente: un pensamiento trabajado, alimentado, puede ser la clave para una vida próspera o para una vida en derrota. Eso lo percibí en mi corazón esta tarde. Pero alguien dijo lo siguiente, te voy a repetir esto: un pensamiento trabajado, alimentado, correctamente o incorrectamente, puede ser la clave para una vida próspera o una vida en derrota. Hay un dicho en España que dicen, en Europa: siembra un pensamiento y cosechará una acción. Siembra una acción y cosechará un hábito. Siembra un hábito y cosechará un carácter. Siembra un carácter y cosechará un destino. Todo comienza en la mente y puede terminar en la mente. Todo cristiano nacido de nuevo desea el cambio y la transformación, porque todos luchan con diversos pensamientos y emociones. El problema es que la mayoría no sabe cómo cambiar. Por mucho tiempo escuchamos sermones, predicadores que nos estimulan de que debemos cambiar, que debemos tener una vida de santidad, de que debemos de renovar nuestras vidas, pero al final de su sermón o su mensaje no nos dicen cómo hacerlo. ¿Le ha pasado a usted? A mí también. Nos dan el diagnóstico de nuestra enfermedad, pero no nos dicen cómo sanarla. Porque muchos de los predicadores ni ellos mismos saben cómo cambiar. Y es ahí donde radica el mayor problema, que queremos cambiar, pero no sabemos cómo hacerlo. Yo quiero comenzar a hablar cómo comenzamos a cambiar y a ser una persona que agrade a Dios y que avance en este mundo. Lo primero que dice: no te conformes a este siglo. No puede haber compatibilidad contigo y el mundo. Si comienzan a caerte bien las canciones del mundo, hay cosas que no están todavía renovadas. Si te llena de emoción el cantante que canta cosas para la carne y a ti te llena de emoción, hay que cambiar cosas en tu vida. La renovación de la mente es el segundo paso más importante para la transformación del ser humano después de la salvación. Miles de cristianos se quedan sin renovar su mente. Por eso viven una vida estancada, pobre, miserable, sirviéndole y adorando a un Dios muy rico y ellos viviendo con deudas impagables. La primera decisión que debe de hacer cada cristiano, escúcheme, es no conformarse a este siglo. Esto indica que no tomemos la forma o el modelo de este mundo o el sistema como el patrón o norma de nuestra nueva vida. Una de las cosas que apaga al Espíritu Santo es cuando hoy toleramos lo que antes confrontábamos. Se ha hecho tan normal el pecado que ya se promueve el pecado como que no es nada. Y hay miles de iglesias en este país que aprueban lo que la Biblia tiene años desaprobando y que nunca va a aprobar. Pero se han moldeado a este siglo. Una de las causas de muchos creyentes que no crecen espiritualmente es tratar de vivir una vida nueva con las ideas y filosofías de un mundo que está controlado por Satanás, quien es el Dios de este siglo. Por más lindo que se vea el mundo, quien lo controla es Lucifer. Debe de tener eso claro en tu corazón. Para poder cambiar, tenemos que aborrecer y rechazar todo aquello que recibimos de nuestras familias, sociedad, cultura y medio ambiente que está contraposición contra la palabra de Dios. Aunque el consejo se vea bien de tu tía, si no va de acuerdo a las escrituras, debe de rechazar ese consejo de tu tía. El apóstol Pablo lo explica de esta forma, sabiendo que fuisteis rescatado de vuestra manera de vivir, la cual recibisteis de vuestros padres. Fuiste rescatado de la manera que vivía, que la heredaste de tu papá, y las ideas y los conceptos que tu familia te dio y que tú heredaste, Dios te liberó de eso. Porque ellos mismos fueron engañados. Así que tú no puedes moldearte a tu familia y a las ideas de tu familia si están en desacuerdo con la palabra de Dios. Si queremos ser transformados, no podemos ser sentimentalistas, ni aún con los lazos familiares. Si hay un molde en tu familia o en tu raza que no está de acuerdo a la palabra de Dios, tiene que renunciar a eso. No importa el precio que pague, tiene que renunciar a eso. Porque para poder experimentar transformación, tenemos que renovar primero nuestra mente con nuestros patrones y forma que están en armonía con la voluntad de Dios. Mi mente debe de ser renovada con los patrones, con las normas y con las cosas que son aprobadas por la palabra de Dios. Y no estoy hablando de pensamiento positivo, porque esa es la nueva regla de muchos cristianos. Piensa positivamente. No se trata de pensar positivamente, se trata de pensar bíblicamente. No se trata de pensar positivamente, sino de una renovación mental que solo puede experimentarla los que han nacido del Espíritu de Dios y se han convertido en nuevas criaturas. Y este nacimiento de nuevo que viene a través de nuestra aceptación de Cristo y confesión nos capacita para decirle que no rotundo al antiguo sistema de las cosas pasadas y comenzar a programar nuestra mente para obedecer absolutamente a Dios. Y ese es el norte de la voluntad de Dios para nosotros. Sigo paro. Nadie puede tener una mente nueva con un espíritu muerto. La mente renovada no es para el impío, es para los que son nacidos en Cristo Jesús. Mente positiva, mente que yo lo puedo, mente que yo lo alcanzaré, eso lo puede tener cualquiera. Pero una mente renovada solo encaja en un espíritu nuevo, en una vida nacida. La Biblia dice el espíritu de vuestra mente. Efesios 4:23 dice: en cuanto a la pasada manera de vivir, despojémonos del viejo hombre que está viciado. Óyelo, viciado conforme a los deseos engañosos. El viejo hombre está viciado, se alimenta de los viejos hábitos pecaminosos, anhela eso. Pastor, pero ella tiene 80 años, puede tener 120. Los deseos no se ponen viejos. Sigo paro. Renovado en el espíritu de qué? De vuestra mente. El espíritu de la mente de toda persona que se convierte al Señor tiene que ser renovado. Porque Él, ¿por quién? Por ti y por mí. Es parte del avance que vamos a tener para vivir una vida realmente transformada. El problema, mira, te lo leo, en cuanto a la manera, en cuanto a la pasada manera de vivir, despojaos del viejo hombre. Tú puedes notar que el despojarse del viejo hombre y de los pensamientos contra la palabra de Dios no es algo que lo inicia Dios en tu vida, es algo que lo inicias tú. El problema es que muchos cristianos le están pidiendo a Dios que le renueve la mente cuando es algo que nos toca a nosotros hacer. Ahora, es cierto que la persona que fue salvada es una nueva criatura, porque la palabra de Dios dice: de modo que si alguno está en Cristo, nueva criatura es. Las cosas viejas pasaron y aquí todas son hechas nuevas. Sin embargo, Pablo habla de renovar la mente. ¿Alguien está aquí? Y la Biblia, lo que Pablo está escribiendo, repito, no se lo está escribiendo a un brujo, se lo está escribiendo a cristianos. Esto indica que el hecho de que eres nueva criatura no significa que tienes nueva mente. Cuando yo me convertí a Cristo Jesús, era nueva criatura. Sin embargo, tenía malas palabras en mi mente en las primeras semanas y hablaba malas palabras, porque mi mente no fue salva, fue mi espíritu. Mi mente salva a través de despojarme del viejo hombre, renovándola en la palabra. Alguien tiene que alabar a Dios, está aquí. Somos una nueva criatura. Nuestro espíritu fue creado en Cristo Jesús, pero nuestra mente no fue nueva. El día que tomamos a Cristo, Él nos dio una vida nueva. Pero la renovación de tu mente es un proceso que debe de ser hecho por medio de la palabra de Dios. Pablo, hablándole a los efesios, dice que toda persona que no es salva está bajo la influencia del espíritu de Satanás. Eso está en Efesios 2, versículo 1 y versículo 3. La influencia mayor de este espíritu del diablo es en la mente. Porque quien controla la mente de una persona controla su voluntad y controla sus acciones. ¿Qué es renovar la mente? Sigo paro. Quiero primero que miremos qué es renovar la mente. Ya vimos que es necesario renovar la mente si queremos primero agradar a Dios y tener conocimiento de la voluntad de Dios. Sigo paro. Debemos de renovar nuestra mente si queremos tener una vida victoriosa. Es importante que para hacer la voluntad de Dios, según el texto que leímos de Romanos 12, es necesario renovar la mente. No puede acceder a qué Dios quiere con una mente no renovada. A través de la renovación de tu entendimiento se desarrolla el discernimiento para discernir entre el bien y el mal. Pero si tu mente no está renovada, tú vas a hacer algo malo pensando que está bueno. Sigo paro. Se nos hará difícil hacer la voluntad de Dios y agradarle con una mente no renovada. Entender que aunque somos nueva criatura, nuestra mente no es nueva. No, ella tiene que ser renovada. Hay cristianos viejos con la mente vieja, llevando años en la iglesia y nunca han renovado su mente. ¿Qué envuelve renovar la mente? Implica restaurarla a su estado original. Sigo paro. Ahora, ¿cómo renovamos nuestra mente? Primero, es necesario renovarla. Segundo, renovar la mente aplica a llevarla a su estado original. Nunca tendrá una vida fructífera en el espíritu con una mente no renovada. Puede ser cristiano, puede diezmar, puede venir a la iglesia, hasta puedes cantar, predicar, pero si tu mente no está renovada, tú serás un cristiano con muchos problemas, manipulado por los sentimientos y atraído por las cosas del mundo. La renovación de la mente no termina en 3 días, es continuamente hasta que Dios te llame a su presencia. Porque continuamente tu mente es inundada con pensamiento del mundo, con pensamiento de la carne y con pensamiento de Lucifer. Por lo tanto, debe de aprender a renovar tu mente cada día. Renueva tu mente, renovará tu vida. Cambiando tu tipo de pensamiento, cambiará tu tipo de palabras. Y esto transformará tu ambiente. En verdad, muchos de ustedes se han metido muchos problemas. Pregúnteme por qué. Por bocón. Porque hablan lo que no conviene. Porque hablan lo que no habla Dios. Porque hablamos cosas que traen maldición y traen demonios y legalizan espíritus malos para que luego nos atormenten. Dios habla mucho de la mente. Dios habla mucho de la palabra. Para mí, la gente dice que el centro es el cerebro. Yo lo entiendo. Pero yo pienso que la mente debe de ser control. Tu mente debe de ser renovada. Y no va a ser renovada porque aceptaste a Cristo. Es el primer inicio. Porque solo una mente, un espíritu nuevo puede tener una mente renovada o renovarla. Tu mente tiene que ser renovada. Y es tu responsabilidad. No es la de Dios. El Señor te da las herramientas y te dice: ok, yo quiero que tú tengas una casa. Perfecto, te voy a dar todos los materiales, constrúyela. Él te provee los materiales, pero dice: tú debes tú de construirla. Por eso es que cuando ve un cristiano o un pastor de 40 años, no es lo mismo que un pastor de 1 año. Durante 40 años construyó pensamiento, renovó su mente. Ya no es un loco, ya sabe cómo manejarse. Lo tremendo es que cuando estos hombres le aconsejan a los jóvenes, los jóvenes quieren tenerlo anticuado. Cuando alguien controla tu mente, controla tu voluntad y controla tus acciones. Si no, vete y resucita a Nabucodonosor y pregúntale por qué comía hierba. Le controlan la mente, le controlan sus acciones. ¿Cómo renuevo mi mente? La semana pasada hablábamos sobre las 5 tipos de mente. Hablábamos de tantas personas con mente entenebrecida, carnal. Y eso es tremendo. Pero está la mente reprobada, que es la más peligrosa. La reprobada es alguien que ya conocía a Cristo y resiste la palabra de Dios en rebeldía continuamente hasta que Dios lo entrega a un espíritu reprobado. hay muy poca posibilidad de que ese cristiano se salve. Aunque haya una rama que diga salvo, siempre salvo. Es muy difícil. Entenebrecido aquellos que no conocen a Cristo. Eso tiene más esperanza que la mente reprobada. Pero vámonos aquí. ¿Cómo renovamos nuestra mente? Los beneficios de renovar tu mente son innumerables. Vas a experimentar un despertar sorprendente. Vamos a ver, ¿quién quiere saberlo? Primero, mira lo que dice Hebreos 9:14. Me lo van poniendo rapidito. Hebreos 9:14 nos dice cómo se renueva la mente. 9:14. Cuanto más la sangre de Cristo, el cual mediante el Espíritu Eterno, el Espíritu Santo, se ofreció a sí mismo sin mancha a Dios, limpiando vuestra. ¿Limpiando qué? Dale para atrás, amigo, hasta que lleguemos ahí. ¿Limpiando qué? ¿Limpiando qué? ¿Limpiando qué? Seguimos allí. De obras muertas, para que sirváis al Dios vivo. Lo primero que renueva la mente y la limpia es la sangre de Jesucristo. Cuando Pablo, o cuando el que escribe Hebreo, habló eso, Cristo ya estaba en el cielo intercediendo. Pero él habla de una sangre que todavía está vigente. La sangre de Cristo que el Espíritu Santo usa y la aplica. Lo primero que renueva la mente es la sangre de Jesucristo, limpiando nuestra conciencia de toda obra muerta. Di conmigo: renuevo mi mente por medio de la sangre de Cristo. La sangre de Cristo limpia mi mente. Sigo paro. Es imposible para cualquier ser humano disfrutar de paz mental a menos que tenga paz con Dios y consigo mismo. El gozo y la felicidad es cuando tu interior no está en desacuerdo con Dios. Sigo paro. Las personas que no son salvas viven una continua presión mental y emocional, porque sabe que está bajo culpa y condenación. Esta culpa procede de la conciencia del hombre, la cual fue puesta en el hombre por Dios para causar, acusar o defender su razonamiento. Todo el impío que existe en este mundo, cuando va a hacer algo malo, su conciencia le dice que no. Esa vocecita fue puesta por Dios. Romanos 2:15, mira lo que dice allí, lo voy a leer. Mostrando la obra de la ley escrita en sus corazones, dando testimonio su conciencia y acusándoles o defendiéndoles de su razonamiento. Dios puso eso allí en cada persona. Es decir, esa conciencia que te acusa cuando hace algo mal o te confirma cuando hace algo bien, fue puesta por Dios. Gracias a Dios por la sangre que nos limpia la conciencia de toda obra muerta. Una conciencia limpia por la sangre de Cristo produce una mente limpia, sin culpa y sin condenación, la cual puede ser enfrentarse firmemente al diablo cuando traigo pensamiento y a memoria mía de cosas malas. Por medio de la limpieza de la sangre en mi conciencia, puedo discernir el pensamiento incorrecto y enfrentarlo en el nombre de Jesús de Nazaret. Alguien diga aleluya. La sangre de Cristo no solo me limpia de pecado, me limpia de toda conciencia de obras muertas. Sin la sangre de Cristo no hay renovación. Sin la sangre de Cristo no hay limpieza. Sin la sangre de Cristo nadie se salva. Nadie se salva por obra. Se salvan por la obra de la cruz que hizo Cristo al derramar su sangre. Así que nuestras conciencia son limpias de obras muertas, porque se derramó sobre nosotros la sangre de Cristo. Dí conmigo, la sangre de Cristo me renueva mi mente. Número dos, el Espíritu Santo renueva mi mente. La renovación de la mente se produce gracias al Espíritu Santo. El Espíritu Santo toma participación activa para renovar nuestras mentes. ¿Sigo paro? El Espíritu Santo es la fuerza creadora de Dios, la persona. Como tal, tiene el poder para causar una transformación en la mente del individuo que ha puesto su fe en Jesús. Toda la renovación en nuestras vidas como creyente depende de cómo cedemos a la operación del Espíritu Santo. La Biblia habla de renovar el espíritu de nuestra mente. Se requiere más que una filosofía o una doctrina para renovar la mente de una persona. Yo no estoy hablando de una filosofía que usan los pensadores. Yo no estoy hablando de eso, porque ahora quieren usar filosofía barata, filosofía sin el Espíritu Santo. No estoy hablando de una doctrina para renovar la mente de una persona, porque como ya yo dije antes, la mente estará operando en el espíritu de Satanás o en el espíritu de Dios. Así que un pensante y un filósofo que gana galardones y fama porque es un pensante reconocido, pero no tiene a Cristo, ese tipo, su mente está controlada por un espíritu del mundo. Así que por más bonito que se te parezca, quien está dentro de él no es Dios, es el otro. Aleluya. Por lo tanto, se requiere al espíritu para bregar con un espíritu. Es el espíritu de la mente. No la renueva con arroz y habichuela. Se tiene que usar el espíritu para renovar el espíritu. Y el Espíritu Santo hace esto real. El poder de la sangre de Jesucristo. Toda revelación de lo que somos y podemos hacer en Cristo vendrá por medio de una dependencia del Espíritu Santo. El Espíritu Santo trabaja en armonía con nuestro espíritu. ¿Sigo paro? La realidad de la salvación empieza a manifestarse en el espíritu del hombre, no en la carne. Es en el espíritu del hombre. La salvación comienza en el espíritu del hombre. Por eso cuando usted se convierte a Cristo o se convirtió a Jesucristo, no de inmediatamente usted pudo dejar hábitos. A usted se le salían cosas que no tenía que salirse. Y usted luchó, porque quien fue nacido de nuevo no fue su cuerpo, fue su espíritu. Sigo paro. Ahora bien, es en el espíritu del hombre, pero eso no es el plan de Dios, que se asocia con todo. Dios tiene más cosas que la salvación de tu espíritu. Dios quiere usarte, Dios quiere hacerte partícipe de cosas poderosas. Él quiere moverse en cada área de tu vida, de tu alma, de tu cuerpo, para que andemos en santificación completa. Mira lo que dice Primera de Corintios 2:9. Antes bien, como está escrito, cosas que ojo no vio, ni oído oyó, ni ha subido a corazón de hombre, son las que Dios ha preparado para los que le temen. Dios no solo quiere salvarte, Él quiere revelarte cosas que no conoce. Él quiere transformarte, Él quiere usarte, Él quiere hacerte una mujer y un hombre fructífero, lleno de la gracia de Dios y caminando en victoria, caminando en salud espiritual, caminando en crecimiento sin estancamiento. Pídele al Espíritu Santo que te ayude a renovar tu mente. Antes que esto suceda, tienes que conocer al Espíritu Santo por lo que realmente Él es. No simplemente es una fuerza, una energía positiva. Él es una persona real. Hay muchas personas que nunca serán transformados porque al Espíritu Santo lo tienen como algo positivo, algo, una energía. Wow, qué vibración, qué vibración. Esa vibración tiene un nombre. Se llama el Espíritu Santo, es una persona. O no un hombre, esa vibración es una persona. Alguien diga aleluya. No piense ni por un momento que la lectura de la Biblia por sí sola será suficiente para transformar tu mente. Es la verdadera revelación del Espíritu Santo en la que cambia tu mente del viejo hombre, de la vieja manera de pensar y razonar, al nuevo modo de pensar de la mente de Dios. Jesús dijo, hablando del Espíritu Santo: pero cuando venga el Espíritu de verdad, Él los guiará toda verdad, porque Él no hablará por su propia cuenta, sino que hablará todo lo que quiere, todo lo que oyere de Dios. Alguien diga aleluya. El Espíritu Santo puede hacerlo todo, escudriñar aún lo profundo de la mente de Dios y compartirla contigo. Él es quien puede ayudarte a cambiar tu mente. Lo tercero, y voy rápido, renueva tu mente ¿con qué? Con la palabra de Dios. Tu mente con la sangre de Cristo, con el Espíritu Santo y con la palabra de Dios. ¿Por qué con el Espíritu Santo? Porque todo lo que Dios va a generar en este mundo lo hace por medio del Espíritu Santo. Cada árbol que tú viste lo hizo por medio del Espíritu Santo. Cada estrella que Dios pensó la creó por medio del Espíritu Santo. Por eso es que se le atribuye la creación tanto al Padre como al Hijo como al Espíritu Santo. Digamos que Dios es la mente, digamos, pensadora, pero la palabra es el Hijo, pero el poder creativo es el Espíritu Santo. La gente habla en contra de la Trinidad y yo digo, bueno, algún día nos encontraremos en el cielo, si es que ellos llegan. Sin embargo, debe de entender que si tu mente va a ser cambiada, tendrá que hacerse por medio del poder del Espíritu Santo. Ahora, renueva tu mente ¿con qué? Con la palabra de Dios. Sigo paro. Hebreo 4:12 dice: porque la palabra de Dios es viva y eficaz y más cortante que toda espada de dos filos. ¿Me escuchan acá? Y penetra hasta partir el alma y el espíritu, las coyuntas y los tuétanos, y discierne los pensamientos y la intención del corazón. Podemos decir que la palabra de Dios es el instrumento que usa el Espíritu Santo para renovar la mente de los creyentes. Es la palabra de Dios. Sigo paro. Como consecuencia de los muchos años que la mente estuvo al servicio de Satanás, la misma está programada para hacer la voluntad de él y del mundo. Hay que deprogramarla. El control mayor del enemigo de nuestras almas es en la mente. Porque quien controla la mente también controla todas las otras esferas de tu vida. Estamos envueltos en una guerra de ideas. Las ideas de Dios versus las ideas del enemigo de Dios, que es Satanás. La renovación de la mente no es otra cosa que el proceso de limpieza en la mente, al arrancar las ideas de Satanás y suplantar las ideas de la palabra de Dios. La palabra de Dios es la espada que el Espíritu Santo usa. Y aquí voy en profundidad. Por eso tiene el poder para cortar, arrancar, demuestra, romper los pensamientos mentales y las ideas pecaminosas dominadas por la vieja vida. Cuando tú lees este verso que acabamos de leer, tú ves tres cosas. Primero, la palabra penetra hasta lo más profundo del alma y parte los pensamientos más escondidos y lo trae a la luz. Por eso es que cuando lees la escritura o está en la presencia, vienen pensamientos viejos de hace 6 días. Dice, este pensamiento, ¿por qué me llega? Señor, repréndalo. Eso es lo que Él está haciendo, sacándolo. La palabra revela el pensamiento que se escondió. Para que lo entiendan, la palabra revela el virus que está escondido. Hay un antivirus que tú lo conectas en tu computadora, lo instalas y comienza. Eso es la palabra de Dios. Por eso cuando esté en una unción profunda, a veces viene un pensamiento y tú dices, este pensamiento yo lo pensé hace 6 días, pero este pensamiento está aquí, yo estoy arrepintiéndome. Correcto, ese es el resultado. La palabra de Dios y su presencia está sacando el pensamiento oculto, que si no lo saca, va a parir ahí adentro. Y luego tú estás luchando con cosas que no puedes controlarla. Porque hay un pensamiento que se escondió. Hay un virus que está allí. Alguien tiene que alabar a Dios. Vamos, diga conmigo. La palabra lo va a romper. La palabra lo va a traer a la luz. En este verso tú aprendes lo segundo. La palabra es luz. Alumbra lo escondido del alma. Y saca todas las tinieblas que fueron el resultado de la vieja vida y del pecado y de la maldad del pasado. Cada vez que la Biblia habla de la renovación y la purificación o la salvación del alma, se está refiriendo a la renovación de la mente. Debemos de entender muy claro que somos nosotros los que decidimos si queremos renovar mi mente o no la renuevo. Nosotros lo decidimos si la renovamos con la palabra de Dios o no lo hacemos. Así que se requiere una actitud de humildad y mansedumbre para aceptar que estamos equivocados en nuestro modo de pensar y estar dispuesto a que el Espíritu Santo corte de nuestra mente todo aquello que contradice la palabra de Dios. Santiago dice lo siguiente, 1:21, por lo cual, desechando toda inmundicia y abundancia de malicia, recibí con mansedumbre la palabra implantada, la cual puede salvar vuestras almas. ¿Pero cómo que puede salvar? ¿Eh? ¿Pero a quién le está escribiendo Santiago? A un impío que le dice puede ser salvada. Él le está hablando de salvación a gente que ya tiene a Cristo en el corazón. Él no está hablando de esa salvación de una nueva criatura. Él está hablando de la salvación de la renovación de la mente. ¿Usted está aquí o se me fue? Dígame si están aquí. Tú notas en Santiago 1:21 tres cosas. Primero, desechando toda inmundicia. Es notable que la responsabilidad de desechar la inmundicia de nuestra mente no es de Dios, sino de nosotros. Señor, sácame este pensamiento. No, sácalo tú. Ahora, ¿cómo lo sacas? Un clavo saca otro clavo. Es un dicho viejo, pero tiene cierta razón. Desechando, tú tienes que desechar. Viene la depresión. Estoy sola. Ay, nadie me quiere. Ay, no, deséchala con un verso que ya tú deberías de tener en tu espíritu caminando. Él está conmigo como poderoso gigante. Tu batalla más grande nunca será fuera, será en tu mente. Tienes que desechar toda inmundicia. Tú tienes que desechar la inmundicia. Yo tengo que desecharla. En este verso nota lo segundo: puede salvar nuestra alma. Pero Él no le está hablando a creyente. Sí, a cristiano en Cristo Jesús. Sí, la salvación de la cual él está hablando es de renovar la mente. Le está hablando de la renovación de su mente, porque la mente no es salva al instante. La mente no es salva al instante. Por eso tú te aceptas a Cristo Jesús. Hermano, no aceptas a Cristo, no. Ya tú tienes 30 años con Cristo adentro, todavía estás batallando con la mente. Porque la mente no es salva al instante. La salvación de la mente es la renovación continua por medio de la sangre, por medio del Espíritu y por medio de la palabra. Es algo que tú vas haciendo a través de someterte humildemente, aceptando las leyes de Dios. La mente no es salva al instante que acepta a Cristo. Mira cómo me miran algunos. La evidencia más grande es que posiblemente ayer tú tuviste un problema en tu mente. Y tu mente pensó cosas que no se armonizan con la Biblia. Ve que no es salva. Ella es salva a través de un proceso de sometimiento continuo al Espíritu Santo y a la palabra. Sigo paro. Lo cuarto de este verso que me sacudió mi corazón es lo siguiente: la palabra de Dios implantada. Esto me rompió. Porque Él está diciendo que yo debo de implantar, de plantar la palabra de Dios. Que la responsabilidad de que la palabra de Dios esté en mí depende de mí. Por eso Dios inspiró a tantos hombres que no se conocían y escribió 66 libros para nosotros, para que yo lo utilice y plante su palabra. Es muy difícil que un ángel implante la palabra de Dios. Tú debes de implantar la palabra. Por eso es que hay ciudades secas, porque la iglesia está seca. La responsabilidad de la salvación de las almas es de la iglesia. Por tanto, id y haced discípulo. Id y bautícenlo. Y la señal, entonces, la iglesia se detiene la obra de Dios. Tú te detienes, se detiene todo. Bendito sea Dios. Tú puedes notar que la palabra de Dios debe de ser implantada en nuestros corazones. Cada vez que leemos la palabra de Dios con una actitud humilde, con hambre de Dios, con deseo de aprender, la palabra se va implantando, se va sembrando en nuestros corazones como una semilla. Sigo paro. No se implanta sola. Cuando ha visto una semilla salir del granero caminando, hace un hoyo y sembrarse. Alguien tiene que sembrarla. ¿Y sabe quién tiene que sembrar la palabra de Dios? Tú. Tú. Alguien no está aquí todavía. Tú tienes que implantar la palabra de Dios. Es la forma en que tu mente se renueva. Cuando pone la Biblia aquí, porque ya está aquí. Sigo paro. ¿Cómo funciona esto en la práctica? Le voy a dar un ejemplo. Funciona como la ley de la física. Escucha esto: dos objetos no pueden ocupar el mismo lugar a la misma vez. Eso es física. En la misma forma, dos ideas o dos pensamientos no pueden ocupar la misma mente. Si hay pensamientos que prevalecen contrario a las escrituras, es porque no hay pensamiento de las escrituras. Por eso es que la respuesta no está en vaciar la mente y dejarla en blanco como enseñan algunas religiones orientales. Vacía tu mente para que tenga visiones. No. La palabra es una semilla que se tiene que sembrar. Bueno, voy a vaciar mi mente de todos los malos pensamientos. Y con una rama, shh, shh. Para esa mente vaciarse de los malos pensamientos, hay que llenarla de otros pensamientos. Y es la palabra de Dios. Alguien diga aleluya si está aquí. No está en vaciar tu mente. Voy a vaciar mi mente de la cosa mala. Ay, ay, ay, ay, ay. No. No, no, no se van ahí, porque la mente no puede estar vacía. Eso no existe. No existe. No es vaciando tu mente, sino llenándola con la palabra de Dios, de forma que todo lo demás que no es de Dios no tendrá lugar en tu mente. Y donde había odio, ahora va a haber amor. Y donde había temor, ahora va a haber confianza. Y donde había incredulidad, ahora va a haber fe. Y donde había pecado, ahora va a haber justicia. Dios no le dijo a Josué, vacía tu mente. Dios le dijo a Josué, medita en la palabra de Dios de día y de noche. Nunca se aparte de tu boca este libro de la ley, sino que medite en ella de día y de noche. Si quieres renovar tu mente, primero llénala con la palabra de Dios. Si quieres vaciar tu mente de pensamientos que no armonizan con Dios, llénala de pensamientos que armonizan con Dios. Llena tu mente con la palabra. Número 4, renueva tu mente con la confesión de tu boca. Dile a alguien: renueva tu mente con la confesión de tu boca. Me dan 10 minutos más. Renueva tu mente con la sangre. Renueva tu mente con el Espíritu Santo. Renueva tu mente con la palabra. Y renueva tu mente con la confesión de tu boca. Sigo paro. ¿Qué dice el Salmo 103, verso 5? Ponlo, por favor. Salmo 103, verso 5 dice: el que sacia de bien. ¿Qué sacia de bien? Y después que la boca está saciado, ¿qué viene? Que te rejuvenece la boca. ¿Pero cuál boca? La que está bendecida. Él sacia de bien mi boca. Y mi boca,
2: son
1: que tiene
2: cinco,
1: el bien.
2: 51.

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Me conecté con esta canción en el momento que lo escuché en el carro de mi amiga Becky. Es una verdadera expresión de lo que siento. Yo soy amante de su presencia. No hay otro lugar donde yo prefiero estar que sino en su presencia. Hacerme como una niña delante de Él, amarlo y dejarlo a Dios que me ame a mí. Mis momentos más preferidos han sido en tiempos de adoración. En el libro de Lucas cuenta la historia de la mujer pecadora. Una de las historias que más me ha tocado. Que llevó un hermoso, esta mujer llevó un hermoso frasco de alabastro lleno de un costoso perfume. Y dice que llorando se arrodilló ante los pies. Sus lágrimas estaban cayendo ante los pies de Jesús y ella los secó con sus cabellos. No cesaba de besarle los pies y les ponía perfume. Cuando empezaron a criticar a la mujer por esta acción, Jesús vino a su defensa y dijo: mira esta mujer que está arrodillada aquí. Cuando entré en tu casa, no me ofreciste agua para lavarme el polvo de los pies, pero ella los lavó con sus lágrimas y los secó con su cabello. Tú no me saludaste con un beso, pero ella, desde el momento que entré, no ha dejado de besarme los pies. Tú no tuviste la cortesía de ungir mi cabeza con aceite de oliva, pero ella ha ungido mis pies con un perfume exquisito. Te digo de que sus pecados, que son muchos, han sido perdonados. Por eso ella me demostró tanto amor. Pero una persona que se le perdona poco, demuestra poco amor. Entonces Jesús le dijo a la mujer: tus pecados son perdonados.

0: sus pecados. Ella lo amaba y lo honró incluso cuando todas las personas que estaban allí no lo hicieron. Su acto era uno de pasión. Porque esta es la única manera que debemos adorar. Ser amantes de su presencia. No dejar pasar ni un momento su presencia.
1: 6 de la mañana, 32 minutos.

0: Hay alguien que pueda levantar sus manos. Vamos, levanta tus manos.
1: Espíritu de Dios.
0: Aquí hay gente que tiene que entregar dolores que hay en su corazón. Hay gente que tiene que sacar amargura. Hay gente que tiene que poner su confianza en el Señor. Hay gente que ha dejado de creer en que Dios vendrá tarde que temprano. Hay alguien que tiene que rendirse. Hay alguien que tiene que decir: hoy Dios lo va a hacer en mi vida. Dios va a llegar en mi vida. No importa cuál sea la enfermedad, no importa cuál sea la situación que esté pasando familiar en tu casa. Ahora, mientras nosotros adoramos aquí en libertad, hoy ustedes también vamos a adorar y vamos a rendirle al Señor todo lo que somos. Hay alguien

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1: Te adoramos, Señor. Levantamos su nombre en alto. Levantamos nuestras manos y nuestro corazón a ti, Señor, Rey de todo el universo, que estás cerca de nosotros, Señor. Glorioso, Señor.

el canto. Vamos a ver, vamos a escuchar ahora a las mujeres. ¿Están listas las mujeres?

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En ti nos gozaremos, Señor. Te alabaremos con todo nuestro corazón. ¿Cuántos levantan su espíritu, su alma y le dicen: con todo mi corazón, Señor, te alabaré? Con todo mi ser anunciaré tus maravillas. Anunciaré tus obras por cada nación, por cada lugar, Señor, y declararé que tú eres el Señor.

Si hay alguien que pueda presentarse ante Aslan sin que le tiemblen las rodillas, o es más valiente que nadie en el mundo, o es simplemente un tonto, entonces es peligroso, dijo Lucía. ¿Peligroso? ¿No oyeron lo que dijo la señora Castora? ¿Quién ha dicho algo sobre peligro? Por supuesto que es peligroso, pero es bueno. Él es el rey, les aseguro. Cuando trataron de mirar la cara de Aslan, solo pudieron vislumbrar una melena dorada y unos ojos inmensos, majestuosos, solemnes e irresistibles. Se dieron cuenta de que eran incapaces de mirarlo.

0: venir a buscar tu rostro, tu presencia, el favor tuyo y tu misericordia, Señor. Tú eres un Dios bueno, por eso te honramos, te adoramos, te exaltamos, magnificamos, glorificamos tu santo nombre. Te damos a ti toda la gloria, Señor. Recibe toda gloria, toda alabanza, toda exaltación, porque grande eres tú, Padre amado. Señor, en esta mañana te decimos gracias por todo, Señor. Gracias por la vida. Gracias por una oportunidad más que tú nos permites estar en pie delante de ti, Señor. Gracias, Señor, por el sustento diario, por la provisión. Gracias, Señor, por todo, por nuestra familia, por nuestros hijos, por nuestra descendencia, Señor. Muchas gracias. Te decimos, Padre, en esta hora, en el nombre de Jesucristo, porque Jehová es grande y para siempre su misericordia. Señor, obra en nuestras vidas de una manera especial. Señor, hoy disponemos nuestro corazón. Hoy abrimos nuestro corazón, Señor. Te pedimos que seas tú obrando en nuestras vidas, Padre. Hoy echamos fuera todo embotamiento de nuestra mente. En el nombre de Jesucristo de Nazaret. Señor, seas tú glorificándote de una manera especial. Seas tú obrando con tu presencia en nuestras vidas. Espíritu de Dios, ven a este lugar. Espíritu Santo, llénanos. Llénanos de tu presencia. Derrama esa llenura espiritual en nuestro corazón, Señor. Llénanos cada día más, porque necesitamos tu llenura. Necesitamos de ti cada día más, Señor, porque sin ti nada podemos hacer. Señor, glorifícate en esta mañana. Poder de Dios desciende. Poder de Dios desciende a este lugar. Señor, seas tú obrando en nuestro corazón, rompiendo toda clase de atadura, quebrantando todo yugo, toda maldición, en el nombre de Jesús. Poder de Dios obra. Señor, renuévanos. Trae una renovación espiritual a nuestra vida. Señor, ayúdanos a cambiar. Ayúdanos a ser diferente. Ayúdanos a ser esas nuevas criaturas, Padre, que tú quieres que seamos. A ser tus hijos, Padre de los cielos. Por eso hoy abrimos nuestro corazón, para que seas tú quebrantando en nuestro corazón toda barrera, todo impedimento, Señor, que todavía esté en nuestra vida. Cosas que en el pasado están, hoy las echamos fuera. En el nombre de Jesús de Nazaret, Señor, sigue levantándonos, Padre. Levántanos, levántanos, Señor. Levántanos con tu presencia. Derrama de tu gloria en este lugar, Padre, porque la unción se pudrirá todo yugo. Tu palabra dice que por causa de la unción se pudrirán los yugos. Ahora se pudre todo yugo, se pudre toda atadura, se rompe toda ligadura. Poder de Dios sigue obrando en nuestra vida. Señor, sigue manifestando con tu gloria y con tu gracia en el nombre de Jesús, porque necesitamos de tu presencia. Dígale, Señor, yo necesito de tu presencia. Yo necesito que tú hagas un cambio en mi vida, porque quiero agradarte cada día más. Dígale, Señor, quiero ser mejor para ti. Quiero agradarte todos los días de mi vida. Y por eso, Señor, quiero hacer tu voluntad. Quiero caminar en tus caminos en rectitud, en santidad. Y por eso he hecho fuera lo que a ti no te agrada de mi vida. Señor, se caen esas barreras, se quebrantan esos obstáculos, se rompen esas maldiciones. En el nombre de Jesús, en el nombre de Jesús, poder de Dios sigue obrando. Señor, síguete manifestándote, Padre. Sigue rompiendo yugos, sigue rompiendo maldiciones, sigue avanzando en nuestro corazón, sigue renovando, Padre. Trae una renovación espiritual, trae una transformación divina a nuestra vida, Señor. Manifiéstate con tu presencia cada día más en nosotros, Padre. Trae ese cambio espiritual que tanto necesitamos, Señor, para llevar una vida recta, una vida limpia, una vida en santidad delante de ti, Señor. Sigue quebrantando esos yugos, Padre. Sigue rompiendo esas maldiciones, porque por causa de la unción se pudrirá todo yugo. Por causa de la unción, por causa de la presencia del Espíritu de Dios, se quebrantará toda atadura, se romperá todo yugo y toda maldición. Señor, sigue avanzando ahora, papá. Sigue haciendo la obra, Señor. Señor, tú comenzaste en nosotros la obra. Señor, tú la perfeccionarás. Y somos, Señor, esos vasijas de barro que necesitan ser moldeadas, que necesitan ser hechas nuevas. Señor, haz de mí esa vasija de barro de honra. Queremos ser esas vasijas, Señor, de honra. Señor, obra, obra, obra en nuestra vida. Obra en nuestro corazón, papá. Dios, sigue avanzando, Padre. Sigue llenándonos, llénanos de tu presencia, Padre. Señor, se rompen esas murallas, se quebrantan los muros, se rompen todas las ataduras. Señor, se va toda disensión ahora, se va toda disensión de nuestra vida, se va toda disensión en el nombre de Jesús. Señor, levántanos, levántanos con tu poder, levántanos con tu gracia, en el nombre de Jesús de Nazaret. Por eso hoy clamamos a ti, Padre, tu presencia, rogamos a ti el favor tuyo y la misericordia. Te imploramos, Señor, que seas tú obrando, obrando en nuestro corazón, Señor, obrando en nuestra mente, obrando en cada uno de nosotros. Padre, sigue haciendo la obra que has comenzado. Señor, somos esas vasijas de barro delante de ti, Padre, que necesitan ser moldeadas, que necesitan ser transformadas. Señor, somos delante de ti, Padre. Levántanos, levántanos cada día más. En el nombre de Jesús, Señor, declaramos sin autoridad toda obra de las tinieblas, Padre. Reprendemos las potestades, se caen los principados. Sujetamos el hombre fuerte aquí en la dorada, Padre. Reprendemos toda obra de las tinieblas que hay aquí en la dorada. Declaramos sin poder las potestades, los principados, toda hueste de maldad. Ahora se caen, se derriban en el nombre de Jesús. Poder de Dios obra, Señor. Explota, derriba, se cae toda obra de las tinieblas, Señor, toda oración es contraria, todos altares, Señor, de brujería, altares de brujería, de hechicería, se quebrantan, se explotan, se derriban, ahora, en el nombre de Jesús, no prosperan más, Señor, no prosperan más los hechiceros. Tu palabra dice que el hechicero se convierta a ti o se muera, dice tu palabra. Clamamos a ti, Señor, para que el hechicero no prospere más, para que las obras de hechicería se caigan. Señor, confúndele las mentes, voltea el baldón sobre sus cabezas. Ahora, en el nombre de Jesús, poder de Dios sigue avanzando, Padre. Se rompe toda hechicería, toda brujería, todo maleficio, todo conjuro, todo bebedizo. Ahora, fuera, fuera, fuera de los cuerpos, fuera de las vidas, fuera de los corazones. En el nombre de Jesús, en el nombre de Jesús, Señor, avanza, avanza, trayendo libertad, trayendo renovación, trayendo restauración, Padre. En el nombre de Jesús, oramos, Señor, para que se derribe toda obra de las tinieblas, para que no prosperen más. Se caen las obras de las tinieblas, no prosperan más. Señor, oramos por los jóvenes de aquí de la Dorada, oramos por la juventud de este pueblo, de este municipio, Señor. Colocamos en tu presencia la juventud que el enemigo ha cautivado, que el maligno ha hecho daño, Señor. Quebranta esas obras del diablo, se derriben esas obras de las tinieblas, Señor. Ahora le ordenamos a las potestades que han enredado de adulterio, de inmundicia, de sodomismo. Ahora suelta a los jóvenes, Señor, potestades de drogadicción, de alcoholismo, de prostitución, de inmundicia. Ahora le ordenamos para que suelta a las jóvenes. Suelta a los jóvenes ahora. Suelta a los jóvenes. Proclamamos una juventud para Cristo. Proclamamos una juventud para Dios. Señor, levántate a favor de los jóvenes de aquí de Dorada. Señor, ayuda a esta juventud, Padre. Trae libertad a sus corazones, trae libertad a sus mentes. Señor, coloca ese anhelo, ese deseo en los corazones de aquí, de la juventud de la Dorada, Señor, para que te amen, Señor, para que te busquen, Señor, para que te sigan, en el nombre de Jesús. Obra, obra, Señor, en los jóvenes. Padre, obra en los jóvenes, Señor. Sigue levantando jóvenes, Padre. Sigue tocando el corazón de los jóvenes. Señor, quita toda ceguera espiritual. Quita toda sordera, toda venda mágica. Se caen las vendas mágicas. Se cae toda sordera espiritual que se haya levantado, Señor, para destruir, para dañar la juventud, Señor. Señor, levántate. Bendice los jóvenes, Padre. Bendice los jóvenes, Señor. Señor, ayúdalos, ayúdalos, ayúdalos a ser libres, a ser libres. Señor, tú eres un Dios de libertad, tú eres un Dios de libertad, Señor. Tráelos con cuerdas de amor, Papa Dios. Trae los jóvenes, Señor, con cuerdas de amor a este lugar. Colócales ese deseo, colócales ese anhelo en su corazón de que te busquen, de que te amen con un corazón dispuesto, Señor. Gracias por los jóvenes, Padre amado. Bendice sus vidas, perdónalos, ayúdalos, Señor. Sácalos de allí, Señor, del lodo. Sácalos del fango, Señor, donde el enemigo los ha cautivado, donde Satanás los ha enredado. Saca la juventud, Padre de los cielos, porque los jóvenes, Señor, necesitan de Cristo. Los jóvenes de aquí de la Dorada necesitan del Dios vivo. Los jóvenes, Señor, necesitan que Dios los bendiga, que Dios los saque, Señor, de toda inmundicia. Señor, levántate, levántate a favor de la juventud de aquí de la Dorada, Señor. Rogamos a ti por la juventud, Padre amado. Te pedimos misericordia, misericordia, Señor, por los jóvenes de Dorada. Señor, obra, Señor. Padre, también oramos por aquellas personas que algún día recibieron a Cristo, por aquellas personas que están apartados, por aquellos que un día conocieron de Dios y se apartaron, porque el enemigo los enredó, porque el enemigo los sacó, Señor, porque algunos se fueron detrás del afán de este mundo, del afán de la riqueza. Señor, perdónalos, Padre, sácalos de allí, Señor, libértalos, Papá Dios, ten misericordia de esas almas, Señor, de aquellos que están perdidos, de aquellos que una vez te conocieron y hoy están apartados, Señor. Te pido que tú los traiga, que tú los reargulle, Señor, que tú les crea la necesidad para que te busquen. Señor, crea la necesidad en esas personas, Señor, que una vez se apartaron, que una vez se alejaron de ti, Padre, que un día te conocieron, Señor, que un día caminaron en tus caminos, que un día proclamaron la palabra, que un día proclamaron la salvación, pero el enemigo los ha engañado, pero el enemigo los ha sacado de la brecha del camino y los tiene en el mundo. Padre, te pedimos que los traiga de nuevo con cuerda de amor. Señor, trae esas personas, sálalos, Señor, sácalos de allí, Padre. Obra en ellos, Señor, en el nombre poderoso de Jesús, porque Jehová es grande y su misericordia es para siempre. Señor, oramos también, oramos, Dios mío, por las obras que tú has permitido que se levanten en este lugar, Señor. Primeramente oramos por la congregación aquí de la Dorada. Señor, aquí oramos por la congregación de aquí, de la Bethesda de aquí, de Dorada del Centro. Señor, te pedimos que tú bendigas a cada hermano que viene a este lugar, que tú entiendas, que cada hermano entienda que tú quieres que se nos afirmemos, porque el tiempo se acaba, Señor, y tú necesitas un pueblo en santidad, en verdad y en victoria, Señor. Por eso oramos para que tú bendigas esta obra, Señor, para que tú sigas añadiendo a aquellos que han de ser salvos, para que tú sigas trayendo a aquellos, Señor, que necesitan la vida eterna aquí en la Dorada, Señor. Tráelos a este lugar con cuerdas de amor, Señor. Señor, mira las obras, Señor, que se han levantado. Señor, te pedimos que tú ensanches cada día más este lugar, que este lugar cada día quede más estrecho, Señor, que este lugar, Señor, cada día, Señor, tú nos permita correr las estacas a la derecha, a la izquierda, al norte, al sur, Padre, para que sea ensanchado este lugar, para que sea bendecido, Señor, para que se cumpla el propósito de una Dorada para Cristo, Señor. Sigue obrando en este lugar, papá. Sí, Señor, mira, Señor, esas obras, las obras que se han levantado en Guarinó, en Puerto Boyacá, Señor, allí en Caparrapí, allí en Onda, lo que se está iniciando, Padre. Señor, tú las levantas con un propósito, Señor, y necesitamos que tú bendigas esos lugares, que tú coloques en esos corazones, Padre, bendiciones. Señor, se caen en cada lugar de esos la oposición del enemigo, todo lo que opera en esos lugares se caen, se derriban, la idolatría, altares de idolatría, altares de brujería, altares de hechicería, todo poder de las tinieblas que, Señor, tiene cautivada las mentes en esos lugares. Allí, Señor, en Guarinó se cae todo altar a la hechicería, se cae todo altar a la brujería, se caen todos esos altares diabólicos que han cautivado los corazones en el nombre de Jesús. Señor, trae libertad allí en esos lugares, papá. Trae libertad en el nombre de Jesús, en el nombre de Jesús. Señor, levanta esas obras, Padre. Levanta, añada, añada cada día más los que han de ser salvos, Señor. Tócalos, inquiétalos, reargúyelos, llévalos con cuerdas de amor en el nombre de Jesús. Señor, levanta esa obra cada día más de Guarinó. Añade, añade los que han de ser salvos. Añade los que han de ser salvos, Señor. Te pedimos, Padre, que tú sigas aparejando las cosas allí, que tu gloria se siga moviendo, que sea tu presencia, Señor, en Guarinó, Padre, porque proclamamos un Guarinó para Cristo, proclamamos esa vereda para Cristo, proclamamos ese lugar para el Cristo vivo, en el nombre de Jesús. También oramos por Puerto Boyacá, Señor. Te pedimos que seas tú aparejando primeramente un lugar, Señor, que seas tú aparejando un lugar, Padre, para congregarnos, un lugar, Señor, donde tú quieres que tu palabra se predique, un lugar, Señor, donde tu presencia se mueva allí en Guarinó, Señor. Toca las almas allí también, Padre, toca las almas en Guarinó. Trae un despertar, trae un avivamiento, trae la llenura de tu espíritu en Guarinó, Señor, en el nombre de Jesús. Lo mismo allí, Señor, en Caparrapí. Trae bendiciones sobre Caparrapí, papá. Bendice, Señor, las almas que están allí congregándose. Ayúdalos, fortalécelos, afírmalos cada día más en el nombre de Cristo Jesús. Señor, quita toda barrera, todo impedimento, todos los obstáculos que el enemigo coloca para que no te busquen, para que las personas se alejen de ti, Señor. Te pedimos hoy que tú hagas la obra allí, Señor, en Puerto Boyacá, en el nombre de Jesús. También allí en Caparrapí, Señor. También oramos por los niños, Padre, que asisten a esos lugares, los niños de Guarinó, los niños, Señor, en Puerto Boyacá, los niños en Onda, los niños en Caparrapí. Señor, tócalos, aguarda a esos niños, Padre. Señor, te pedimos que detrás de esos niños también lleguen los padres, que detrás de esos niños, Señor, los padres te busquen en el nombre de Jesús, porque es necesario, Padre, ver la gloria tuya, Señor, en cada lugar. Es necesario que tu presencia se mueve en cada lugar en el nombre de Cristo Jesús, porque poderoso es Jehová para bendecir, poderoso es Jehová para restaurar. Señor, levanta, levanta, guarda a los niños, Padre, en esos lugares. Afírmalos cada día más, añade más niños en cada obra en el nombre de Jesús de Nazaret. Padre, levanta obreros. Señor, sigue levantando obreros en este lugar, sigue levantando obreros, Padre, que te sirvan con un corazón dispuesto, que te sirvan voluntariamente, Señor, obreros que quieran servirte voluntariamente en el nombre de Jesús. Señor, levanta, levanta esos obreros, Padre, papá, en el nombre de Jesús. Añádalos, tráelos también con cuerdas de amor. Poderoso es Dios para bendecir, poderoso es Dios para hacer la obra en el nombre de Cristo. Señor, también oramos por la familia pastoral, oramos por los pastores, por los siervos que tú has colocado en este lugar. Oramos por el pastor Edinson Arrieta, su esposa, sus dos hijas. Señor, te pedimos que tú los bendiga, Señor, que tú les sigas dando esa sabiduría a este hombre, que tú le sigas dando, Señor, ese conocimiento, que tú lo sigas usando, Padre de los cielos, para restaurar, para sanar, para libertar, que tú los sigas usando en prodigios, en señales, Padre, porque es necesario, Padre, que tu gloria se mueva en este lugar a través de tu siervo. Señor, donde los cojos sean sanos, donde el enfermo sea sanado, donde, Señor, el endemoniado, el cautivo sea liberado. Señor, donde el que venga preocupado salga libre en el nombre de Jesús. Señor, obra, obra en este lugar, Padre, a través de tu siervo. Dale sabiduría, dale inteligencia. Señor, oramos para que tú le guardes. Guárdalo de todo peligro. Guárdalo de toda acechanza del diablo. Guárdalo de toda obra de las tinieblas. En el nombre de Jesús. En el nombre de Jesús. Porque el enemigo se levanta. El enemigo se levanta, pero está vencido por el poder de la palabra. Sí, Señor, obra, obra, obra, Señor. Yo desato ángeles, arcángeles alrededor de la vida de los pastores, alrededor de la familia área pastoral, en el nombre de Jesús, guardándolo, protegiéndolo, Señor. Saca a la luz todo plan del diablo, saca a la luz toda obra de las tinieblas que quiera levantar contra tu siervo, en el nombre de Jesús, porque poderoso es Dios. Poderoso es Dios para hacer la obra, poderoso es Dios para manifestarse, poderoso es Dios para quebrantar toda oposición, en el nombre poderoso de Jesús. Señor, sigue obrando, Padre, síguete manifestando, Señor. Señor, oramos también por el aniversario, Dios mío. El aniversario era en octubre. Colocamos en tu presencia esa actividad. Colocamos delante de ti, Señor, ese evento que se va a realizar en este lugar. Señor, seas tú aparejando todo. Seas tú aparejando, Señor, la parte económica para que se puedan cumplir los anhelos, Señor, que hay en el corazón de tu siervo. Señor, de poner más bonito el templo, para colocarlo tu casa más hermosa, Señor. Seas tú proveyendo todo, Padre, aparejando todas las cosas, en el nombre de Jesús, en el nombre de Jesús. Declaramos sin autoridad los impedimentos que el enemigo quiera colocar, las barreras que Satanás quiera levantar para que no se pueda llevar a cabo, Señor, este evento. Lo echamos fuera, fuera, en el nombre de Jesús, en el nombre de Jesús. Poder de Dios, sigue levantándote, Señor, sigue obrando, síguete manifestando. Poderoso es Dios para hacer la obra, porque para Dios no hay nada imposible. Señor, tu palabra dice que para ti no hay nada imposible. Lo imposible no existe para ti, dice tu palabra. Señor, y por eso creemos, Señor, que tu gloria se manifieste en este lugar. Señor, llévate toda pesadez. Se va toda pesadez en los aires. Ahora, en el nombre de Jesús, en el nombre de Jesús, Señor, toda pereza espiritual, todo sueño espiritual lo echamos fuera, fuera, en el nombre de Jesús, fuera, fuera todo sueño, todo cansancio. Poder de Dios, manifiéstate en nuestra vida, Señor, glorifícate con tu presencia, en el nombre de Jesús, que se manifieste tu gloria, Padre. Pero es necesario, Señor, que haya libertad para adorarte, para alabarte con un corazón dispuesto, para alabarte con libertad, Señor. Por eso se va toda pereza, todo sueño espiritual, todo cansancio, en el nombre de Jesús, en el nombre de Jesús. Señor, sigue obrando, papá, síguete manifestándote, síguete glorificándote de una manera especial, sigue trayendo una unción especial en este lugar, donde tu gloria se mueva, donde tu presencia se manifieste, Señor, donde el que vino enfermo salga sano, donde el enfermo se vaya libre, en el nombre de Jesús. Se va toda hinchazón, toda fiebre, toda enfermedad, todo virus, suelta los cuerpos ahora, suelta los cuerpos ahora. Espíritu de enfermedad fuera, espíritu de dolencia fuera, fuera, fuera, fuera la enfermedad, fuera la enfermedad. Nos declaramos libres, libres, libres. Señor, mira esos virus que hay, Señor, trayendo enfermedades, malestar, los echamos fuera en el nombre de Jesús. Todo virus se va, todo virus se va en el nombre de Jesús. Todo virus fuera en el nombre de Jesús. Ahora mismo, Padre, trae sanidad a los cuerpos, trae sanidad, porque por la llaga de Cristo somos sanos. Dígale, Señor, por tu llaga yo soy sano, por tu llaga he recibido sanidad y me declaro sano, me declaro libre, porque soy templo del Espíritu Santo, no soy templo de enfermedades, no soy templo de maldiciones, soy el templo del Espíritu de Dios, y por hecho echo fuera la enfermedad de nuestros cuerpos. Echamos fuera, fuera la enfermedad. Se va ahora mismo, se va ahora mismo, ahora. Toda enfermedad que esté afectando nuestra vida, toda dolencia, ahora, en el nombre de Jesús, no prospera más, se arruina, no prospera más, se arruina, en el nombre de Jesús. Poderoso es Dios para sanar, poderoso es Dios para libertar, poderoso es Dios para hacer la obra, poderoso es Dios. Señor, sigue obrando, papá, sigue obrando en nuestra vida. Señor, tú nos llamaste a ser libres. Dígale, Señor, tú me llamaste a ser libre. A libertad fui llamado. A libertad fui llamado. Por eso se tiene que romper todas las maldiciones en nuestra vida. Por eso se tiene que quebrantar todas las ataduras. Por eso tiene que romperse los yugos. Por eso ahora mismo, en el nombre de Jesús, en el nombre de Jesús de Nazaret, Señor, sigue avanzando, papá. Sigue avanzando de una manera muy especial. Síguete glorificando. Sigue renovando. Sigue haciendo la obra, Señor. Somos instrumento en tus manos. Dígale, Señor, soy ese instrumento que necesita ser cambiado, renovado, restaurado, un instrumento nuevo, Señor, un instrumento nuevo. Dígale, Señor, soy ese odre nueva para que el vino pueda ser derramado sobre mí y no se derrame, porque somos odres nuevas. Dígale, hermano, soy esa odre nueva. Soy una odre nueva, Señor, porque tú me haces nuevo, una nueva criatura. Soy una nueva creación tuya, Padre, porque lo viejo en mí quedó atrás. Dígale, Señor, lo viejo quedó atrás. Y tú me llamaste una vida nueva. Tú me llamaste una vida en Cristo, en el nombre de Jesús. Poderoso es Dios para manifestarse. Poderoso es Dios para glorificarse. Poderoso es Dios para hacer la obra. Señor, heme aquí. Henos aquí, Señor. Heme aquí, Padre. Dígale, Señor, estoy dispuesto para que tú hagas conmigo lo que tú quieras hacer. Estoy dispuesto, Señor. No quiero ser más estorbo, sino quiero ser una nueva criatura, alguien renovado. Alguien nuevo en Cristo Jesús. Señor, haz la obra en nuestros corazones. Queremos esa transformación, esa renovación en el nombre de Jesús. Y por eso hoy disponemos nuestro corazón, Señor. Hoy nos disponemos para que tú hagas la obra. Señor, porque si no hay disposición, el Señor no puede hacer nada. Porque Dios no obliga a nadie, sino es el que abre el corazón para que Dios pueda orar, para que Dios pueda hacer la obra en cada uno de nosotros. Señor, levántanos cada día más. Dígale, Señor, levántame, lléname, prospérame, restáurame en el nombre de Jesús, en el nombre de Jesús de Nazaret. Señor, gracias damos a ti, Padre. Señor, también oramos, Padre, por los servidores de este lugar. Oramos por las personas que han decidido servirte, que quieren servirte de un corazón dispuesto. Señor, ayúdanos a servirte, Señor, voluntariamente, con un corazón dispuesto y voluntariamente, Señor. Ayúdanos, Señor, levanta servidores conforme al corazón de Jehová. Señor, levanta servidores conforme a tu corazón. Servidores que te quieran seguir. Servidores que quieran, Señor, sujetarse, someterse. En el nombre de Cristo, en el nombre de Jesús, se va toda rebeldía. Echamos fuera toda rebeldía. En el nombre de Jesús, poderoso es Dios para hacer la obra. Se va toda rebelión, toda rebeldía, toda murmuración. Fuera, fuera la murmuración. Fuera la murmuración. Echamos fuera toda murmuración de este lugar. Echamos fuera toda murmuración. En el nombre de Jesús, en el nombre de Cristo, no prospera más. Se arruina, se arruina, se arruina por el poder de la palabra. Señor, obra, obra grandemente. Obra poderosamente. Obra, Señor, manifestándote, óbrate, Señor, glorificándote. Echamos fuera toda murmuración de nuestra vida. Se va en el nombre de Jesús. Señor, tú eres poderoso para hacer la obra. Tú eres poderoso para manifestarte con tu gloria y con tu poder en el nombre de Jesús. Porque Jehová es grande para hacer cosas grandes. Jehová es grande para hacer cosas grandes. Señor, manifiéstate cada día más. Señor, manifiéstate en nuestras vidas. Sigue levantando esos servidores, Señor, porque necesitamos servidores en este lugar. Servidores con corazón dispuesto. Servidores, Señor, que te sirvan voluntariamente. Servidores que se sometan, que sean renovados, transformados en el nombre de Jesús. Señor, tú eres grande. Tú eres quien hace la obra, Señor, en cada uno de nosotros, en el nombre poderoso de Jesús. Señor, aviva el fuego en este lugar. Aviva tu presencia. Aviva tu presencia, papá Dios. Aviva tu presencia. Aviva tu presencia. Dígale, Señor, aviva tu presencia en mi vida. Espíritu de Dios, lléname. Estoy aquí dispuesto, Espíritu Santo, para que tú me llenes, para que tú me restaures, para que tú me levantes. Ahora mismo, Espíritu de Dios, llena a cada hermano que está en este lugar. Espíritu de Dios, manifiéstate ahora. Espíritu Santo, glorifícate en nuestra vida. Señor, tú nos llamaste por eso a ser libres. Por eso abrimos nuestro corazón, para que tú nos llenes. Llénanos, llénanos, llénanos ahora. Llénanos ahora, en el nombre de Jesús. Se va toda obra de las tinieblas, toda obra de la carne. La echamos fuera, se someta. Se somete la carne ahora, en el nombre de Jesús, en el nombre del Cristo vivo, en el nombre del Rey de Reyes, en ese nombre que es sobre todo nombre, poderoso es Dios para hacer la obra en cada uno de nosotros, poderoso es Dios para manifestarse en nuestros corazones, poderoso es Dios para levantarnos en el nombre de Jesús. Señor, síguete manifestando. Diga, Señor, síguete manifestando. Echamos fuera toda religiosidad. Se va la religiosidad, se va la religiosidad de nuestras vidas. Se va ese espíritu inmundo de religiosidad. Fuera, fuera, fuera, fuera toda religiosidad. Señor, tú no llamaste a religiosos. Tú no quieres un pueblo religioso. Tú quieres un pueblo lleno del Espíritu Santo. No quieres un pueblo lleno de religión, sino un pueblo avivado por el Espíritu Santo. Por eso hoy estamos aquí, Señor, para que tú nos avives. Por eso estamos en oración, en ayuno, para que se pudran los yugos, para que se quebranten las ataduras, para que se rompan las ligaduras. Religiosidad fuera. Huye, huye, huye la religiosidad. Hermano, echa fuera la religiosidad de su vida. Dígale, Señor, no acepto la religiosidad. No quiero ser un religioso más. Quiero ser un hijo, una hija de Dios. Quiero ser una mujer llena del poder de Dios. No una mujer ni un hombre lleno de religión, sino del poder de Dios. Y por eso hoy estoy aquí, Señor, para que tú hagas de mí esa nueva criatura. Un hombre lleno de la gloria, una mujer llena de la gloria del Señor. Un hombre lleno y una mujer llena de la presencia de Dios, no de la religión, sino de la presencia del Dios vivo. Señor, disponemos nuestro corazón para adorarte, para alabarte en el nombre de Jesús. Aleluya, gloria a Dios. Damos la gloria. Disponga su corazón, hermano, para honrar a Dios.
1: Gracias.
0: Toda Dios la bendiga.
1: Gloria a Dios. Dios le bendice, iglesia. ¿Quién vive? Y a su nombre. ¿Cuántos se gozan en la presencia del Señor? Vamos a darle un fuerte aplauso al Rey. Vamos, alábele con todo su corazón, dele gloria, alabanza y adoración al que vive por los siglos de los siglos. Le voy a invitar que levante por un momento allí sus manos. Vamos a disponernos en esta mañana. Le damos las gracias al Señor por el privilegio que nos da de unirnos a estos ayunos. Sabemos que son herramientas poderosas para obtener grandes victorias. Amén. Levante sus manos al cielo. Padre, en el nombre poderoso de Jesús, te damos gracias, Señor. Alabamos y loamos tu precioso y glorioso nombre, Dios de los cielos, porque tú eres digno, Señor, de ser alabado, de ser exaltado. Solo tú eres digno de toda adoración y de toda alabanza, Dios amado. Presentamos, Señor, este inicio de semana, Señor, delante de ti, iniciando, Señor, el servicio de tu casa en ayuno, en oración, oh Dios, anhelando más de ti, más de tu gloria, más de tu presencia.
2: presencia, todos aquí unidos como iglesia, todos aquí juntos, unánimes, Señor, necesitados de ti. Dígale, Señor, necesitado de ti, necesito de ti, Señor, te necesito en mi vida, en mi casa, te necesito, Señor, en mi familia, en mi salud, te necesito, Señor, sin ti nada somos, Dios de los cielos. Mi Padre, te pido en esta mañana, glorifica tu nombre, muévete en medio de tu pueblo, Señor, levantando esas manos caídas, esas rodillas que tal vez están allí paralizadas, trayendo un mover de tu Espíritu, Señor, a cada uno de los que estamos aquí en este lugar, trayendo un mover de tu gloria, trayendo un despertar como nunca antes, Señor, hambre, sed de ti en nuestros corazones, su Dios, sedientos, sedientos de ti, Señor amado, avívanos con tu fuego, con tu gloria, avívanos en esta mañana, Señor, ayúdanos a permanecer fiel, firme, constante, como dice tu palabra, creciendo en la obra del Señor siempre, aleluya. Vamos a alabar al Señor, levante sus manos al cielo. Gracias, Señor.

sanando.

presencia, Señor, se mueve en medio de nosotros, trayendo sanidad, trayendo restauración, trayendo vida a tu pueblo, aleluya. Dígale, Señor, ven, porque yo quiero más de ti, yo quiero más de tu gloria, Dios. Tu lluvia está cayendo.

Dele gloria al Señor, dele alabanza, dele adoración al que vive. Dígale, Señor, aquí estoy necesitada de ti. Aquí estoy necesitado de ti, Señor. Danos de beber, Señor, de esa lluvia, de esa agua de tu gloria. Esa agua que transforma vida, Señor. Aleluya, Santo. Cuánto se gozan en la presencia de su Dios. Aleluya. Vamos a exaltar al Rey con

amor aquí en mi corazón, Señor. Aleluya, ¿y cuántos sienten ese fuego? Vamos a declarar que el maestro de

todos, levanten las manos todos, levanten las manos todos, así se alaba Dios. Aleluya, ay Señor. Vamos a declarar que el Espíritu Santo está en medio de nosotros.

¡Aleluya! ¡Sí, Señor! ¡Aleluya! Dele gloria al Rey, dele alabanza, dele adoración al que vive. Y dale, Señor, te damos alabanza y adoración. Gracias por tu Santo Espíritu que has depositado en cada uno de nosotros. Aleluya. Levante sus manos al cielo y adore la iglesia. No entiendo cómo siendo.

0: Señor, dígale Señor, gracias por tu amor, gracias Dios de los cielos, alabamos, bendecimos tu nombre, recibe toda la gloria, la honra, recibe toda la adoración, oh Dios, levante sus manos al cielo y ahora dígale Señor, gracias por tu amor. Porque insistes en aquella cruz, dice tu palabra, de tal manera amó Dios al mundo, que envió a su Hijo unigénito, para que todo aquel que en él crea no se pierda, sino que tenga vida eterna. Porque no envió Dios a su Hijo al mundo para condenar al mundo, sino para que el mundo sea salvo por él. Dígale, Señor, gracias porque tú demostraste tu amor en aquella cruz, lo demostraste enviando a tu Hijo, Señor, a morir, a entregar su vida por nosotros. Dígale, Señor, gracias, gracias, Dios de los cielos, porque tu amor es grande, es poderoso, Señor, y tu amor fue quien nos alcanzó. Dígale, Señor, tu amor fue quien me rescató, tu amor fue quien me libertó, tu amor fue quien me sacó, Señor bendito, de las tinieblas a tu luz admirable. Padre, en esta mañana te pido, glorifica tu nombre en medio de tu pueblo. Pueblo Dios, vamos todos llorando, todos clamando, todos allí en el río de su gloria, de su presencia. Espíritu Santo de Dios, fluye, que fluya tu gloria, que fluya tu presencia en medio de nosotros, Señor, que fluya tu poder en medio de tu pueblo, Dios de los cielos, trayendo sanidad, libertad, levantando, levantando al caído, fortaleciendo, Señor, esas manos caídas y esas rodillas que están paralizadas, Señor, ahora se fortalecen en el nombre poderoso de Jesús. Señor, tu palabra dice que las iglesias tenían paz por toda Judea, por toda Samaria, por todas partes donde se encontraban, Señor. Las iglesias tenían paz, andándose en el temor del Señor, edificadas en el temor del Señor y fortalecida con el poder del Espíritu Santo. Señor bendito, fortalece la iglesia por tu Espíritu, fortalece, fortalece, no, vamos iglesia, vamos todos ahí orando, dígale Señor, fortaléceme Señor, fortalécenos Señor amado por tu Santo Espíritu, levanta Señor bendito, oh el que está caído, fortalece, fortalece en esta mañana, oh Dios, en el nombre poderoso de Jesús, quebranta toda pereza, todo desánimo, lo reprendemos y lo echamos fuera, todo lo que quieras venir, oh Señor, a desanimarlo, reprendemos ahora, en el nombre de Jesús, en el nombre de Jesús de Nazaret, amo, eche fuera todo desánimo, hermano, eche fuera toda pereza, eche fuera en el nombre de Jesús. La palabra dice que el pueblo de Israel se desanimó en el camino, y por eso ellos quisieron, hermano, devolverse. Una palabra lo desanimó, una palabra que les dijo, no pueden entrar en la tierra, porque esa tierra traga los moradores, esa tierra y langosta y gigante, no pueden entrar, y dice que todos se desanimaron y se devolvieron para atrás, pero usted no se puede desanimar porque hay una voz que te dice, si Dios lo ha dicho, lo dijo, tomaremos posesión de la tierra, aleluya, en el nombre poderoso de Jesús.
1: Dios les bendiga. Dios les bendiga. ¿Quién es el que vive? A su nombre. Levante sus manos al cielo. Padre, en el nombre poderoso de Jesús, atamos los principados, la potestad, sean tronos, sean dominio en esta hora, Señor, la sometemos al poder de tu palabra. Te pedimos, Señor, que seas tú obrando de una manera especial, hablándonos, Señor, edificándonos, papá, que tu palabra corra como ríos de agua viva. Señor, glorifícate en esta hora. Manifiesta tu poder, tu grandeza, Señor, tu autoridad, Señor, operando, Señor, en cada uno de los que estamos aquí, de los que nos escuchan a través de la radio. Padre, rompe lo que tienes que romper. Dios mío, quebranta, quebranta lo que tienes que quebrantar. Dios mío, disipa toda obra del enemigo en esta hora. ahora. Todo ataque de las tinieblas, dígale, en esta mañana la quebrantamos en el nombre de Jesús. En esta mañana se derriba, Señor. Toda furia de las tinieblas retrocede, retrocede, dígale. Retrocede, retrocede, retrocede. En el nombre poderoso de Jesús. Saeta que huele de día, Señor. Mortandad que en medio del día destruye, dice. Caerán, caerán, caerán mil y diez mil, dígale. Caerán mil y diez mil a tu diestra, pero a ti no llegará, hermano, porque Dios te guarda, porque Dios te protege, porque Dios tu socorro, porque Dios tu escudo, aleluya. Sí, Señor, obra, papá, obra grande y poderosamente, obra grande y poderosamente, Señor. Desata, desata las vidas, Dios mío, desata, desata la mente, Padre celestial, desata los corazones, Dios mío. Padre, tu palabra nos enseña que tú llevaste cautiva la cautividad y repartiste dones, Señor, a los hombres. Que se mueva tu gloria, que se mueva tu gloria, que se mueva tu poder, que se mueva tu grandeza, Señor, en cada uno de nosotros, Dios mío. Danos la capacidad de discernir, danos la capacidad de guardar, de poner por obra, Señor, tu palabra, bendito. Danos la sabiduría, dígale, dame la inteligencia, Señor, porque el hombre sabio, Padre, ve el peligro y se aparta. El hombre entendido, Señor amado, conoce bien las cosas, Padre celestial. Rompe la incredulidad en esta mañana. Sí, Dios mío, rompe la incredulidad, dígale. Se rompe la incredulidad. Se va toda duda en esta hora. Se va en el nombre de Jesús de Nazaret. Padre, tenemos un Dios grande, un Dios todopoderoso, un Dios que todo lo puede, Dios mío. No hay nada difícil para ti, Dios mío. No se ha cortado tu mano para salvar. Sigue salvando, vamos todos orando. Sigue libertando al cautivo, Señor. Siga siendo libre, Señor bendito. Que las cadenas se rompan en el nombre de Jesús. Dígale, se rompen las cadenas, se rompen las ataduras, se rompe ligaduras de las tinieblas en esta hora. Todo dardo del enemigo en esta hora se quiebra. Padre, tú no nos has dado espíritu de cobardía. Vamos, sino de poder, iglesia. Usa el poder de Dios en esta mañana. Dios no nos ha dado espíritu de cobardía, sino de poder, de amor y dominio propio, Señor. Cíñenos de tu poder en esta hora. Avanza, Dios todopoderoso. Avanza, Cristo de la gloria. Avanza, Rey de los cielos. Avanza, soberano Dios, en esta hora. Fluye, fluye, fluye, fluye, Espíritu de Dios, fluye. Fluye en cada corazón, Dios mío. Fluye, fluye en nuestro ser, Padre celestial. Que se cumpla lo que dice la Escritura. El que cree en mí, como dice la Escritura, vamos, por su interior correrán ríos. Dígale, Señor, que por mi interior corran ríos de agua viva. Que por mi interior corran ríos de agua viva. Dígale que por mi interior se mueva tu gloria en esta mañana, Dios mío, en esta hora, Rey de los cielos. Cree en mí un corazón limpio. Dígale, Señor, renueva un espíritu recto dentro de mí. No permita, Señor, que me contamine. Dígale, no permita, Señor amado, dame la sabiduría, dame la inteligencia, Señor amado, para guardarme para ti. Dígale, oh, porque el hombre sabio, hermano, el hombre sabio se guarda para Jehová. El hombre entendido se deleita en la palabra del Señor. Oh, Dios todopoderoso, Padre, que toda malicia se vaya. Dígale que toda malicia se vaya en esta hora. Que se quebrante, Señor amado, toda brujería, hechicería, Dios mío. Saeta se quebranta, portandad se destruye en esta hora. Padre, aquí estamos creyendo en tu promesa. Dígale, aquí estamos, Señor, creyendo en tu promesa. Dígale, aquí estamos creyendo en tu palabra, Señor. Aquí estamos creyendo en lo que la palabra de Dios habla, Señor. Levanta, levanta, levanta tu pueblo, Dios mío. Sigue añadiendo la iglesia, Dios mío. Sigue añadiendo, Señor amado. Sigue obrando, Padre celestial. Tu palabra nos enseña que no andamos por vista, sino por fe, Dios mío. Gracias, gracias por todas las multitudes. Gracias por las bendiciones, Dios mío. No andamos por vista, sino por fe. Gracias por las señales, los milagros y los prodigios. Gracias porque tú nos bendices. Gracias, Señor, porque aunque nuestro principio haya sido pequeño, dígale, tu postrer estado será grande. Sí, Dios mío, tú harás cosas grandes. Dios mío, tú me bendecirás. Dios mío, tú obrarás grande y poderosamente. Pero necesito un corazón sensible. Necesito un corazón lleno de gloria. Necesito un corazón temeroso, dígale. Necesito la sabiduría del Santo de Israel.
2: necesito, Señor amado, que abras mi entendimiento. Dígale, Señor, abre mi entendimiento para yo comprender lo que es bueno, lo que es bueno delante de ti. Abre mi entendimiento, Señor. Quita todo embotamiento en esta mañana. Rompe, rompe, rompe toda obra de la carne. Rompe toda obra de la carne. Rompe toda atadura en esta hora. En el nombre poderoso de Jesús, te damos gracias, Señor, a su nombre. ¿Quién es el que vive? A su nombre. Proverbios, vamos a ir al libro de Proverbios. Proverbios 24. Quiero que no leas la Biblia por leerla. Es para alimentarnos. Hermano, es para alimentarnos, es para aprender, es para nutrirnos, es para fortalecernos en el Señor. ¿Estamos de acuerdo? Si es así o no es así, que la palabra sea ese panal, que la palabra del Señor sea ese alimento, hermano. Y cuando usted se alimenta, ¿cómo queda? ¿Cómo queda? Queda satisfecho, ¿verdad? Usted se deleita con lo que está digiriendo. Lo mismo es la palabra, hermano, pero hay que prestarle atención. Proverbios 22. Vamos a leerlo, el verso 13. ¿Qué dice el verso 13? ¿Qué dice? No, Proverbio 24, verso 13. Proverbio 24, verso 13, por favor. Dice, come, hijo mío, de la miel. Porque es que, pero recuerde que aquí no está hablando de la miel de la abeja. Está hablando de su palabra. Entonces, hermano, coma, coma, aliméntese, por favor. La Biblia dice que la palabra es, ¿qué? Un panal de miel. ¿Dónde? Nuestros labios. Yo le hago una pregunta. ¿A dónde siente usted el dulce? ¿En el estómago o en los labios? ¿A dónde siente usted el dulce? En los labios. Pero dice la Escritura que es dulce como la miel, pero en el vientre dice que tiene que amargar el vientre. ¿Y sabe por qué? Porque ella tiene que entrar, hermano, y tiene que desacomodarnos. Tiene que sacar lo que está malo delante de Dios. Pero todo lo que usted lleva a su boca, entiéndame que usted el dulce no lo va a sentir en la panza, lo va a sentir en los labios. Eso es lo que llaman paladar. Si es así o no es así, al no ser que usted haya perdido el paladar. Porque si perdió el paladar, hermano, usted no le encuentra sentido a la palabra. Usted no le encuentra sabor a lo que Dios está hablando. ¿Pero es por qué? Porque es como cuando una persona se está comiendo una comida y todo, literalmente, puede ser lo que sea, hermano, un sancocho, lo que sea, y todo le siente en gusto, pero el que perdió el paladar se llena la panza, pero disfrutó lo que se comió. Siéntese un momento. ¿Disfrutó lo que comió? No, hermano, jamás, que esto nunca pase. Por eso es que la Biblia dice, bienaventurados los que tienen hambre, hambre. Pero está hablando, hermano, esa hambre de la palabra. Pero cuando usted tiene hambre de la palabra y usted la lee, hermano, ¿qué hace? Vuelvo y lo repito, ¿qué hace? Usted se alimenta. Usted entiende lo que está leyendo. Usted se fortalece, usted se edifica. Y se tiene que ver, ¿qué? El cambio, la transformación. ¿Qué usa Dios para limpiarnos el espíritu? La palabra. ¿Qué usa Dios para hacer libre la mente? La palabra. ¿Qué usa Dios para hacer libre el corazón? La palabra. Ahora bien, si es la palabra, ¿por qué no nos metemos con ella? ¿Por qué no abrimos el corazón, hermano? Entonces, esto no se trata de saber. Esto se trata de hacer. ¿Amén? Lo vuelvo a repetir. Esto no se trata de saber. ¿Esto se trata de qué? De hacer. Por eso la Biblia dice, bienaventurado el que oye. ¿Y qué más? Y pone por obra. Porque esto no se trata simplemente de saber. Es decir, la gente está escuchando. La gente sabe que dice la Biblia. Mi pregunta, ¿pero son bienaventurados? No, porque para ser bienaventurado es aquel que pone por obra la palabra de este libro. Está claro, pero la gente sabe Biblia, pero ¿cómo vive? Vive mal. La gente sabe Biblia, pero ¿cómo está su comportamiento? Mal. La gente sabe Biblia, hermano, pero ¿cómo vive? En pecado. ¿Alguien me está entendiendo? La gente sabe Biblia, pero ¿dónde está la amargura, hermano? Entonces, por eso Jeremías dice, cuando yo comí, porque Dios le dice a Jeremías, come del rollo de este libro, y este libro te será dulce en tu paladar, pero amargará tu qué. Porque comienza Dios a hacer un trabajo en nosotros. ¿Está claro? ¿Qué comienza a hacer el Señor? Un trabajo. Es decir, a desaparecer el viejo hombre, a quebrantar la carne. Y claro, hermano, eso quién dice que, quién ha dicho que eso es de gusto. ¿Quién ha dicho, hermano, que eso es delicioso? Entonces mire que usted coge y trae la palabra en la boca y dice que es como un panal de miel, pero cuando ya ella comienza a hacer efecto, cuando usted la está guardando y ya comienza a hacer su proceso, dice, va a amargar el vientre. Son las pruebas, la formación que Dios trae en nosotros. Levante las manos los que están en este. Hermano, si usted no entiende, hermano, ya eso es problema suyo. Pero hermano, nosotros tenemos que abrir el corazón para poner nuestro corazón, para poner nuestro sentido, de modo que entendamos las Escrituras. ¿Alguien está entendiendo? Vuelvo y lo repito, hermano, esto no se trata de saber. Bienaventurado el que oye o el que hace. Entonces hay gente, hermano, que sabe mucha Biblia, ¿pero por qué? Porque han escuchado palabra, pero la han guardado. Pero ¿quién es el bienaventurado? El que la guarda. Porque el que la guarda, hermano, va a dar Dios testimonio en su vida. En todos los sentidos. Uno, verdaderamente esta persona no es la misma. Verdaderamente, hermano, Dios está transformando este corazón. ¿Y qué usa Dios para transformar el corazón? La palabra. No va a usar otra cosa. Lo vuelvo a repetir. Dios no va a usar otra cosa sino que su poderosa, ¿qué? Palabra. Entonces mire lo que dice, léalo nuevamente el verso 13. Tenga la amabilidad. ¿Qué dice el verso 13? Come, ¿cómo dice? Léalo, léalo por favor. Dice, come hijo mío de la miel, porque es buena. ¿Cuántos creen que la palabra es buena? Y el panal es dulce. ¿A dónde está el paladar de la dulzura? En la boca, ¿verdad? Dice, y el panal es dulce en tu paladar. Así será a tu alma el conocimiento de la sabiduría. Si la hallares, tendrás recompensa. ¿Cuánto reciben esta palabra? Y el fin, ¿qué dice? Y al fin, tu esperanza no será como. ¿Qué quiere decir, hermano, tu bendición? No habrá nadie en que le estorbe. Hermano, lo que Dios hará, no habrá diablo que lo pueda, ¿qué? Entorpecer. Pero hermano, si no hallamos la sabiduría, si no hallamos el conocimiento a través de ella, ¿y para qué la sabiduría? Para que la gente se aparte del pecado. ¿Para qué es el conocimiento? ¿Para enseñarlo o para nosotros aplicárnoslo? El problema es que somos expertos para aplicárselo a la gente. Pero el conocimiento es para que usted aprenda a obedecer a Dios. Pero la sabiduría es para que usted se aparte del pecado. ¿Cuánto alaban al Señor? Digan conmigo, la sabiduría es el temor. Y la Biblia dice que con la sabiduría y el temor, usted se aparta del pecado. Por eso Dios le dice, el rey David le dice a su hijo Salomón, Salomón, entre todas tus posesiones, adquiere sabiduría, porque la sabiduría te va a llevar a acercarte a Dios. Lo vuelvo a repetir, ¿a dónde nos lleva la sabiduría? Acercarnos, la palabra acercarnos, ¿sabe qué significa? Agradar a Dios. ¿Sí nos acerca la sabiduría a Dios? Ah, bueno, entonces abramos el corazón. Ustedes lo han escuchado muchas veces de estos labios. Santiago dice, la sabiduría que es de lo alto. Para que usted entienda que la sabiduría nos acerca a Dios. ¿Amén? Entonces le dice, entre todas tus posesiones adquiere sabiduría, entre todos adquiere conocimiento. El sabio le dice, abrázala, porque si tú la abrazares, la hallará. Quiere decir que nos acerca a Dios. Pero si tú la dejares, ella también te dejará. Entonces mire usted, hermano, que hay conocimiento, pero hay mucha torpeza. Y la torpeza es por falta de sabiduría. Entonces Santiago dice, la sabiduría que es de lo alto es primeramente ¿cómo? Ayúdeme. ¿Qué hace la sabiduría? Te lleva a llevar una vida en santidad. La sabiduría que es de lo alto primeramente es pura, amable. La sabiduría te lleva, hermano, a ser una persona amable. Ahora, le hago una pregunta. Una persona con conocimiento, pero llena de amargura, ¿tiene sabiduría? Oiga, pero ¿cómo sabe de Biblia? Pero ¿cómo está su corazón delante de Dios? Es lo que dice el mismo libro de Santiago. Escúcheme, pero si tenéis celos amargos, no mientas contra la verdad, porque esta sabiduría no es la que desciende de lo alto, sino al terrenal. Porque donde hay perturbación, hay toda obra. Ahora le hago una pregunta, ¿dónde hay sabiduría hay perturbación? ¿Dónde hay sabiduría no hay paz? Inteligencia. Hermano, la sabiduría va a sobrepasar cualquier cosa. Entonces note usted, hermano, que por eso la Biblia dice, el pueblo se pierde. ¿Dice se pierde? No, se destruye. ¿Por qué la gente destruye la bendición? ¿Por qué la gente destruye un matrimonio? ¿Por qué la gente destruye una relación con un líder? ¿Por qué la gente destruye, la comunión con sus propios hijos? ¿Sabe por qué? Porque le faltó conocimiento. Porque si usted está leyendo la Biblia, ¿sabe qué te dice la Biblia? Que usted tiene que sacar los pleitos, que usted tiene que sacar las contenciones, que usted tiene que sacar los celos, que usted tiene que sacar, hermano, todas esas cosas de su vida. Entonces el conocimiento, ¿sabe para qué es? Para yo entender qué me conviene y qué no me conviene. El conocimiento es para yo poder hacer, óigame, lo que dice este libro, para que Dios me dé molde a través de la palabra. Pero la sabiduría es crecimiento. Levante sus manos, digan conmigo, sabiduría es crecimiento. ¿Sabe qué quiere decir? Avance espiritual en el corazón, en la vida de un ser humano. El que ha adquirido sabiduría, hermano, ha crecido espiritualmente. Pero hay gente que tienen buen conocimiento, pero no han crecido espiritual. Tranquilo que esto se va a poner bueno. Entonces, ¿qué dice el Señor? El Señor le dice a través del rey David, búscala y la hallará. Amén. Abrázala y ella también te abrazará. Y le dice, pide sabiduría. Por eso usted ve que como David le enseñó a dónde estaba el éxito, a Salomón, en la primera oportunidad que tuvo, porque todos nosotros como seres humanos vamos a tener oportunidad donde Dios dice, yo voy a hacer contigo hoy, ¿qué quieres que haga? ¿Pero qué le dijo David a Salomón? Hijo mío, pide sabiduría, busca la sabiduría, búscala, ámala y ella te amará a ti, abrázala y ella te abrazará a ti. Y sabe qué dice, búscala más que el oro, búscala más que la plata, busca más la sabiduría que cualquier piedra preciosa. Y por eso le dice, sobre toda cosa, sobre el oro, sobre la plata, sobre las piedras preciosas, sobre cualquier cosa material, busca la sabiduría de lo alto. Oh, pero esto no lo entendemos. Pero la gente busca la plata, ¿verdad? Y Dios dice, sí, como la plata y el oro la buscaré, hablando de la sabiduría. Pregunta, pastor, explíqueme, ¿qué hace la sabiduría en nosotros? Si quieres saber qué es sabiduría, hermana Esperanza, una cosa es el conocimiento. Y el conocimiento lo puede tener, mira esto, el conocimiento lo puede tener cualquier persona que lea la Biblia. Y por eso nos vamos a encontrar con gente que nunca se han bautizado, nunca han ido a una iglesia, pero leen la Biblia en la casa y tienen un conocimiento de la Biblia. Y cuando te sientas con ellos, te dejan con la boca abierta. La Biblia dice esto, la Biblia dice esto, la Biblia dice esto. Ese es el conocimiento. ¿Y sabe por qué? Porque el Señor profetizó que toda la tierra será llena del conocimiento. Pero una cosa es el conocimiento y otra cosa es la gloria de Dios. Digan conmigo, yo quiero el conocimiento, pero el conocimiento sin gloria no funciona. Lo vuelvo a repetir, el conocimiento sin gloria no funciona, porque conozco gente con conocimiento, vuelvo y lo repito, pero llenos de amargura, llenos de resentimiento. Ahora escúcheme, ¿qué hace el conocimiento? ¿Qué hace la sabiduría? ¿Sabe qué hace la sabiduría? Te da un corazón entendido. Bueno, alguien tiene que recibir esto. Colóquemelo allí. La sabiduría te da un corazón entendido. ¿Sabe para qué? Para comprender y entender qué es lo que Dios está buscando de nosotros. Por eso que al que ha alcanzado sabiduría, hermano, esa persona se le hace fácil entender a Dios. Y hay cosas que para otros, escúcheme, es un tesoro, pero para el que ha alcanzado la sabiduría, es una basura. Bueno, lo voy a entender, lo voy a volver a repetir. Hay cosas que cuando usted alcanza la sabiduría, usted se desprende de muchas cosas, usted deja muchas cosas, y para lo que usted está dejando, para mucho es un tesoro, pero para el que ha adquirido sabiduría, eso es basura. Alguien lo tiene que recibir. Digan conmigo, basura. Y por eso Pablo dice, todas las cosas la he dado por basura, con tal de conquistar el amor de quién. Pero para conquistar a Dios, hermano, yo no sé cómo hizo usted para conquistar a la mujer. No sé, tampoco quiero saber. Pero estoy poniendo un ejemplo, que así como a usted conquistó a alguien, quiero decirle que a Dios no lo vamos a conquistar con palabras bonitas. A Dios lo vamos a conquistar con hechos y verdad. Alguien lo tiene que recibir. Pero a usted lo conquistaron con palabras bonitas, pero después apareció lo feito. ¿Esa acción es así? Después apareció lo maluco. Pues yo le hago una pregunta. Si cuando se trata de novela, hermano, el diablo es el mejor actor que existe. ¿Esa acción es así? El mejor actor. El mejor actor. Por eso es que yo no creo ni en película de Hollywood, ni en novela, llámese Paquita o llámese lo que se llame. A mí me cuesta, entienda, a mí me cuesta creer en una persona. ¿Y sabe por qué? Por las mañas que la gente tiene. Me cuesta. ¿Alguien está entendiendo? Me cuesta. Y por eso Dios dice, maldito el hombre que confíe en el hombre. Me cuesta. Porque la sabiduría me lleva solamente a confiar ciegamente en Jesucristo el Señor. Pero cuando la gente tiene la sabiduría del mundo, ¿sabe qué? Confía en lo que le dice alguien, aunque sea un chisme. No, yo sí creo en ella. ¿Y por qué? Porque es mi amiga de toda la vida, pero te está desgraciando la vida. ¿Hay sabiduría allí? ¿Hay sabiduría allí? No hay sabiduría. No hay sabiduría. Porque la sabiduría, ¿sabe qué hace? Nos dirige. Es aprovechosa, ¿para qué? Para dirigir. Entonces, cuando Dios le dice a Salomón, pide lo que quiera, ya el papá lo tenía bien instruido. Busque sabiduría. Entonces, cuando él le presentó la oportunidad, Salomón, pide lo que quiera. Y él le dijo, Señor, dame un corazón entendido. ¿Sabe qué está pidiendo? Sabiduría. Porque donde hay sabiduría, hay inteligencia espiritual. Alguien lo tiene que recibir. Vamos, levante su mano y dígale, Señor, dame un corazón entendido. Ah, bueno. Y el corazón entendido primero piensa antes de meter la pata. Pero el necio primero mete la pata y después que va a reaccionar. El entendido no.
3: El entendido, el diablo le quiere bajar la falda y el entendido dice, ¿pecaría yo contra mi Dios? Venga, es que nadie se está dando cuenta. ¿Pecaría yo contra mi Dios? Porque esto no se trata si la gente se está dando cuenta o la gente no se está dando cuenta. Esto se trata que el hombre sabio no peca contra Dios. Alguien lo tiene que recibir. Vamos, levante su mano. Dígale, Señor, dame sabiduría para no pecar contra ti. Y por eso es que tenemos que abrir el corazón. Vuelva a leer el verso 14, por favor, de Proverbio 24. ¿Qué dice? Así será tu alma el conocimiento. Ayúdeme, léalo, por favor. ¿Qué dice el verso 14? Así será a tu alma el conocimiento de la sabiduría. Si le hallares, tendrás que recompensa y el fin. Y al fin, tu esperanza no será qué. Claro, hermano, ese va derechito, ¿sabe qué? Con el equipaje para el cielo. Y por eso dice la Escritura, ¿hay algún sabio entre vosotros? No está preguntando, ¿hay alguien que tiene conocimiento? El conocimiento tiene que ir agarrado de la sabiduría. ¿Está claro? Si no hay sabiduría, no hay cambio. Porque la sabiduría, hermano, es el Espíritu de Dios en nosotros. Si usted no lo sabía, la Biblia dice que Dios nos llenará con espíritu de sabiduría, espíritu de inteligencia. Usted lo puede ir en Isaías capítulo 11. El Espíritu de Jehová reposará sobre nosotros. Dice, espíritu de sabiduría, espíritu de inteligencia. Eso es lo que nosotros necesitamos, hermano. Mire, la iglesia no necesita ya conocimiento. El conocimiento, hermano, ya lo está enloqueciendo usted. O el conocimiento no enloquece. Hermano, donde no hay sabiduría, el conocimiento enloquece a la gente. ¿En qué sentido? La letra mata, alguien lo tiene que recibir, mas el Espíritu vivifica, alguien lo tiene que entender. Y yo necesito todos los días que Dios vivifique en mi vida. ¿Sabe qué quiere decir? Que siga trabajando en mi vida. Pero el conocimiento a muchos entorpece para que Dios no trabaje en ello. A su nombre. Por eso es que tenemos que abrir el corazón. Pero mire lo que dice el verso 1 y préstele atención de Proverbios 24. Léalo con calma allí. Ayúdeme, ¿qué dice? No tengas envidia de los hombres malos. ¿Y cuánta gente con conocimiento y bautizado en la iglesia, hermano, envidian todo lo malo que otros hacen? Ayúdeme, por favor. Yo necesito que usted abra su corazón. Tranquilo, que ahorita vamos a ir a Santiago, donde dice, ¿hay algún sabio y entendido entre vosotros? Muéstrelo por sus buenas conductas. Es decir, que el entendimiento, la sabiduría, ¿sabe qué hace? Que usted se comporte bien. Que usted haga lo que es agradable delante de Dios. A su nombre. ¿Sabe qué dijo Pedro, Pablo? Que en cuanto a la ley, es decir, al conocimiento, Pablo era irreprensible. Pero escúcheme, el conocimiento sin sabiduría, sin revelación, sin el Espíritu Santo de Dios, hermano, sirve, ¿sabe para qué? Para envidiar a su propio hermano. Bueno, lo vuelvo a repetir, sirve para envidiar a su propio ¿qué? Hermano. ¿Y cuánta gente, hermano, no pueden soltar la envidia? Y están, el diablo los estanca, ¿por qué? Porque por falta de sabiduría, en vez de meterse con Dios, para que su esperanza no sea cortada, sino para que Dios también haga cosas grandes con él. ¿Sabe qué? Están pendientes a otro. Por eso es que Dios dice, hipócrita, quita la viga. Déjele la paja a su hermano. Pero deje que Dios trabaje en su propia viga para que Dios, ¿qué? Te bendiga, iglesia. Entonces, donde hay sabiduría, ¿sabe qué hay? siempre va a haber crecimiento, crecimiento. Porque donde hay sabiduría, hermano, hasta la oración, hermano, es la oración de un hombre sabio. Señor, cámbiame. Señor, transfórmame. Señor, dame un corazón limpio. Señor, renueva un espíritu recto dentro de mí. Señor, no permitas que yo me aparte. Pero hermano, donde no hay sabiduría, la yuca, el plátano, el arroz, que la casa, que la platica, eso no saben pedir más nada. ¿Esa acción es así? Eso no saben pedir más nada. Siempre están buscando ¿qué? No lo que es de Cristo. Siempre están buscando lo material. Y por eso Dios dice, hermano, que si usted y yo hemos muerto, ¿cuántos han muerto? Entonces el que ha muerto a la carne, ¿a dónde tiene la mira puesta? ¿En las cosas? Aquí en la palabra. Esto no es de aquí. Esto no es de hombre. Este es el pan vivo que descendió del cielo. Esto es del cielo, iglesia. A su nombre. Pero ya es tiempo, hermano, de que verdaderamente avancemos cada uno de nosotros. Y para avanzar, tenemos que avanzar al cambio, a la transformación individual de cada individuo, de cada persona. O si no, hermano, qué vergüenza que los hijos, hermano, en vez de ver ese padre noble, ese padre, hermano, con mansedumbre, en vez de ver ese padre lleno de fe, de amor, ayúdeme, está viendo a una persona llena de amargura, que todo le molesta, pleitos, contienda. Y dice Dios, ¿de dónde vienen los pleitos y las guerras entre vosotros? Eso no se lo atribuye al Espíritu Santo. Eso es de la carne. Esa es la sabiduría, ¿qué? Terrenal, animal y diabólica. Eso no se lo vayas a atribuir al Espíritu Santo. Por eso habla de la sabiduría terrenal y diabólica. ¿Qué es la sabiduría terrenal y diabólica? Que ellos siempre están buscando las cosas de este siglo. Pero la sabiduría que es de lo alto está buscando cambio, santificación, transformación. Alguien lo tiene que recibir. Está buscando, hermano, crecimiento espiritual. Por eso dice, creciendo en la obra del Señor. Porque vuestro trabajo, deje que Dios trabaje en su corazón. No es que... No es en vano. Si usted deja que Dios trabaje, usted crece espiritualmente. Y si usted crece, crece todo a su alrededor. Se nos ha olvidado. Busca primeramente el reino de Dios. Y toda su. Y la demás cosa. Yo lo tengo claro. Entonces mire lo que hace la sabiduría. La sabiduría te da inteligencia. Dice, venga, ¿yo por qué voy a andar atrás de la vaca? Si a mí no me bendicen esos 4 litros de leche que da la vaca, a mí me bendice es el estar pegado y agarrado de la mano de Dios. Alguien lo tiene que entender. Eso es lo que va a hacer que todo se ensanche, que todo se multiplique. ¿Sabe qué? Buscar el reino. Otra cosa no va a funcionar. Otra cosa no va a funcionar. Otra cosa no va a funcionar. Aquí lo único que funciona es meternos sí o sí con Dios. Otra cosa no funciona. Y aquí voy, el verso 1. No tengas envidia de los hombres malos, ni desees estar con ellos, porque su corazón piensan en robar. Iniquidad hablan sus labios. Pero ayúdeme, yo quiero que usted abra su corazón. Pero mire lo que dice el verso 3, léalo. Con sabiduría se edifica la casa, y con prudencia se afirmará, y con ciencia se llenará las cámaras de todo bien preciado. ¿Y qué más? Agradable. Entonces, hermano, nos metemos con Dios, y mire, hermano, cómo Dios llena tu casa de bendición. Pero donde no hay sabiduría, ¿sabe qué es la ciencia? ¿Sabe cuál es la ciencia? Hermano, la ciencia es el conocimiento. Lo vuelvo a repetir. La ciencia es el conocimiento, el arte para enseñar. Pero si no hay sabiduría, ¿la gente recibe? La gente sale en la misma. Vuelva a leer el verso 3 y se va a dar de cuenta. Está poniendo ejemplo. Óigame, la envidia no es de Dios. Óigame, no envidia a los malos. Óigame, no piense en su corazón cosas malas con alguien. ¿Qué pasa? Si a usted le vino un pensamiento malo contra un hermano, contra el pastor, le hago una pregunta. ¿Eso viene de Dios o es el diablo que ya te está metiendo la mano? Entonces, si usted se ha entendido, ¿sabe qué hace? Se mete en ayuno y dice, no, a mí me enseña la Escritura que yo necesito apagar todos los dardos del fuego del maligno. Y habiendo acabado, que quiere decir que usted va a vencer, necesito estar como firme, ceñido vuestros lomos, es decir, ceñido vuestro corazón con la verdad, no con la malicia, hermano. Y esto es algo personal de cada quien. Lo vuelvo a repetir, esto es algo personal de cada quien, de cada quien. Pero entonces, si usted es entendido, porque hay inteligencia espiritual a través de la sabiduría, usted trabaja esa área en su vida. Hermano, pero si no hay sabiduría, no hay entendimiento. Lo contrario, escúcheme, donde no hay sabiduría, hay conocimiento, pero la mente está embotada, porque no hay inteligencia espiritual. Lo vuelvo a repetir, la mente ¿cómo? La mente embotada con tantos conocimientos y ellos no pueden entender, hermano, que lo que están haciendo no le agrada al Señor, que lo que se está haciendo no trae bendición a tu casa, hermano. Entonces, por eso es que la Biblia dice, hermano, que tuvieron el conocimiento, pero tenían un velo, amén, que tenían un velo, pero tenían el conocimiento de Dios. Pero hasta el día de hoy tienen el velo, dice, la mente embotada sin comprender y entender lo que hablan y lo que dicen. Porque hay cosas que nosotros hablamos que no nos conviene hablarlas. Bueno, alguien lo tiene que recibir. Hay cosas que nosotros decimos que no nos conviene decirlo. Y por eso Dios dice que tenemos que guardarnos de toda palabra que deshonesta, porque de ella tenemos que rendirle cuenta. Entonces, donde hay entendido, donde hay inteligencia, hermano, el que se sentó por primera vez en una silla de escarnecedores, ¿se vuelve a sentar? Ese no, ese va en avance, ese se para. Y no, yo no participo. ¿Por qué? Porque cada vez que me acerco con esa persona, siempre es lo mismo, el veneno del diablo. Y la lengua es un veneno mortal. ¿Sí ve? ¿Sí ve cómo discernimos? ¿Sí ve cómo nos apartamos del mal? ¡El hombre entendido se aparta de qué! Porque hay sabiduría, su mente entiende el propósito de Dios. Entonces, si no hay entendimiento, ¿cómo se va a apartar del mal? Nada. Nada. Nada. Que Dios nos ayude, hermano. Mi pregunta, ¿nosotros estamos para agarrarnos de la carne o del Señor? Nosotros estamos para agarrarnos del Señor. Entonces, para agarrarnos del Señor, ¿qué debemos hacer? Hermano, escuchar lo que Dios nos está hablando. Y si estamos escuchando, ¿estamos qué? Recibiendo. Si hay sabiduría. Porque donde hay sabiduría, usted recibe el consejo. Donde hay sabiduría, usted recibe la exhortación. Donde hay sabiduría, usted recibe una reprensión. Pero donde no hay sabiduría, usted no aguanta esto. Dejemos de vaina, que yo no estoy para esto, hermano. Bueno, hágale. Ahí va el diablo con la persona abrazado. Pero las tortillas grandes. Por eso fue que cuando el Señor exhortó a Pedro, le dijo, ¿también te quieres largar? ¿A quién iremos, Señor? Si solo tú tienes palabras. Pero le dijo, dura es esta palabra. Dura es. Pero solo tú tienes. Eso es sabiduría. Si Pedro no hubiese tenido sabiduría, ¿sabe qué? No le hubiese aguantado el voltaje al Señor Jesús. Imagínense, Juan cometía una burrada y quien pagaba los platos rotos era Pedro. O sea que la sabiduría también nos lleva a soportar. Lo vuelvo a repetir. Digan conmigo, la sabiduría también nos lleva a soportar. Eso no lo digo yo, solo hice la palabra. La Biblia dice, hermano, que el que soporta la la reprensión, es hombre sabio. ¿Lo dice o no lo dice? ¿Es hombre qué? Por eso yo sé, hermano, porque Dios siempre está ¿para qué? Para formarnos. Dios siempre está para llevarnos de menos, pero yo determino si quiero pasar de aquí allá. Y si me quiero quedar acá, ¿sabe qué hago? No dejo que Dios siga trabajando en mi vida. Simplemente me quedo con el conocimiento, pero ya perdí dirección, que es la dirección sabia que trae el Espíritu Santo. ¿Para qué? Para dirigirme. Ya lo vas a leer aquí. Por favor, vaya al verso 3. ¿Qué dice el verso 3? Con sabiduría se edifica. Pero aquí no está hablando de construir una casa. Aquí, hermano, también lo puede analizar y entender que está hablando de Dios construir una casa espiritual en usted. Para Dios construir una casa espiritual, de hecho dice que su cuerpo es casa de Dios. ¿Sabe qué significa? ¿Sabe qué necesitamos? Sabiduría. ¿Por qué hay gente, hermano, que quiere servirle a Dios? ¿Por qué hay gente que quiere servirle a Dios, hermano? Pero no pueden, porque no se someten al constructor. Y el constructor no soy yo, el constructor es Cristo. Yo no puedo cambiar los materiales. Lo vuelvo a repetir, yo no puedo cambiar los materiales el cual ya han sido establecidos. Por eso es que Dios dice que cuando alguien va a servirle al Señor, primero se sienta y calcula los gastos y mira si tiene para terminar. ¿Sabe qué quiere decir? Si Dios lo llamó, si tiene la madurez, si tiene la sabiduría, si tiene la inteligencia, ¿sabe para qué? Para terminar esa obra la cual Dios comenzó. Si no, hermano, la gente, ¿sabe cómo vive? Vive como el puerco venezolano, con la cara larga, amargado, lleno. Escuchan la palabra y enseguida ponen la cara como el puerco. Ya no están diciendo como el puerco venezolano, ahora están diciendo como el puerco nicaragüense. Por la crisis que se presentan, hermano. Porque donde hay sabiduría, ¿sabe qué, hermano? Hasta eso tenemos que saber elegir. No te estoy hablando de presidencia. Donde hay sabiduría, usted sabe elegir a su esposo. ¿Sí, hermana Fanny? ¿Qué dije?
4: Hay que elegir, saber elegir. ¿Qué? Cuando uno se va a casar o así como...
3: Ahí sí, ¿verdad? Entonces, vuelvo y repito, donde hay sabiduría, hay que saber tomar decisiones. No sea, hermano, que en la sabiduría terrenal usted diga, yo lo cambio. Hermano, usted no cambia a nadie. Usted no puede cambiar por sí solo, ahora va a cambiar a otro. Aquí el único que cambia es Jesucristo el Señor. Levante su mano y dígale, Señor, ayúdame a entenderte. Mi oración a Dios siempre es, ayúdame a entenderte. Y para entender a Dios, es complicadísimo. ¿Sabe por qué? Porque tus pensamientos no son mis pensamientos. Para entender a Dios es lo más difícil que hay. Pero si nos llenamos de sabiduría, hermano, la sabiduría nos va a ser provechosa en todo tiempo, en todo momento, en tiempos buenos, en tiempos difíciles, en tiempos complicados. La sabiduría te va a mantener serena, en paz, en mansedumbre, en templanza, en fe. O sea, la sabiduría es la llenura de Dios. Hay gente que son inteligentes para montar un negocio, eso está bien, porque esa es la inteligencia, ¿qué? Natural. Esa es la inteligencia, escúcheme, de la tierra. Hay gente que son estratégicos, hermano, para cualquier habilidad, para las casas del mundo. Pero Dios quiere que usted sea estratégico y habilidoso para seguirlo a Él. Alguien lo tiene que recibir. Dígale, Señor, ayúdame, yo quiero, pero necesito que cambies mi corazón y mi mente. ¿O es fácil entender a Dios? No. ¡Abraham! ¡Sal de tu tierra! Señor, pero tu palabra dice. que tenemos que amar al prójimo y tenemos que amar a papá. Y tú me estás diciendo que deja a mi padre, sal de tu casa, de tu parentela y de la casa de tus padres. Pero tú me estás diciendo otra cosa. Entender a Dios no es fácil. ¿Es fácil? Entender a Dios no es fácil. ¿Ah? No es fácil entender a Dios. Porque Dios dice, tus pensamientos no son mis pensamientos. Cuando Dios le dice a Abraham, Abraham, en el tiempo de la vida, Sara tendrá un hijo y llamará su nombre Isaac. ¿Y sabe cuál es el tiempo de la vida? En los últimos días, cuando él estaba agonizando para morirse. La profecía fue clara desde el principio. ¿Sabe cuántos años tenía Sara cuando Abraham, cuando Dios le dio esa promesa? Tenía 75 años. ¿Sabe cuándo se cumplió? En el tiempo de la vida. Por eso Pablo recibe la palabra y dice claramente, y este no dudó por incredulidad, sino que se fortaleció en fe, plenamente convencido. Amén. Y dice la Escritura, no dudó al ver la esterilidad de Sara, ni viendo su cuerpo que estaba ya casi. Pero no lo dice solamente Pablo. No lo dice Pablo solamente en Romanos 4. Esto también lo dice, escúcheme bien, Génesis. Dice, y casi muertos salieron como multitudes, como las estrellas y gente, como las orillas del mar. Casi muerto, porque la promesa fue clara, en el tiempo de la vida. Es decir, cuando usted busca el tiempo de la vida, dice, cuando estaba para morir. Para demostrar, Dios, que necesitamos esa inteligencia, que Dios no está para demostrarnos a nosotros. Es muy difícil de entender a Dios. No era bueno que se lo diera más joven, pero a Dios le plació dárselo cuando ya las esperanzas humanas se habían acabado. Y después, ¿qué dice Dios? Que Dios le multiplicó los años de vida a Abraham, y Abraham después de eso tuvo más hijos. Y se volvió a casar. ¿Cuánto alaban al Señor? Y dice que vio los hijos de sus hijos. ¿Alguien está entendiendo? Vio los hijos de sus hijos. Ahora no me vaya a decir que usted ahora se va a casar. Abraham, para casarse, tuvo que morirse Sara. Recuerde que Sara se murió primero que Abraham. Y Abraham se volvió a casar. Y tuvo hijos e hijas. Ahora no me va a decir usted que se va a casar porque ya metió la pata. Aguante. Porque la sabiduría de lo alto nos lleva, hermano, que ya no hay nada que hacer. Pero si se mete la sabiduría terrenal y además, sabe que sale diciendo la gente, ¿quién dijo eso? ¿Quién me puede divorciar, hermano? Y si allá no lo quiere casar ese calvo, yo lo caso acá. Pues que lo case. Como está la sabiduría que es de lo alto. Amén. Y está la sabiduría terrenal, animal y diabólica. Y la sabiduría animal y diabólica, ¿sabe qué dice? Que es perversa. Por eso lo hace. Pero el hombre de Dios que tiene sabiduría de lo alto sabe que no lo puede hacer. Hasta que la muerte, aunque muchos salgan con otros cuentos. Aunque muchos digan, hermano, se puede hacer por causa de infidelidad. Entonces quiere decir que el sacrificio de cruz se perdió. El sacrificio de la cruz no funciona. Ahí no funciona. O sea, Dios no tiene poder para restaurar un hogar. Y por eso le dice, Señor, pero, ¿por qué Abraham dio carta? Una cosa es que los hombres lo hagan. Y otra cosa es que Dios lo apruebe. ¿Cuánto alaban al Señor? Dice, ¿por qué Abraham dio carta? Él dice, Abraham permitió. Porque una cosa es lo que los hombres permitan. Y otra cosa es lo que está escrito en la Biblia. Abraham les permitió. Pero al principio no fue así. Porque Dios le hubiese cambiado a Eva. ¿No le tocó cargar con ella para el resto de su vida? ¿O se separaron? Cuando habla del principio, está hablando del primer matrimonio. Adán y Eva, y tuvieron un problema muy serio, que era para separarse. Uno, la sacada del huerto por culpa de Eva. ¿Aló? ¿Por culpa de quién? ¿Y quién fue el que metió la pata, Adán o Eva? Pero el otro tonto se dejó enredar la cabeza de Eva. No vaya a mirar al marido. Pero hasta eso Dios nos da la sabiduría para que el diablo no venga a enredarle la cabeza a la autoridad. O si no, Eva, ¿a dónde está Adán? Lo tengo lavando losa.

Pero usted me trajo la mechuda y la mujer que usted me dio, ella me dio. Pero no le echó toda la culpa. Dijo, pero yo comí. ¿Cómo la sabiduría animal, terrenal y diabólica? Escúcheme, siempre está queriendo voltear la verdad. Hasta este momento ha sido complicado. Hoy en día, las mujeres quieren dominar a los hombres. ¿Y sabe qué le dijo el Señor, hermano John? El hombre se enseñoreará de ti, porque sabía Dios que después de esta caída, la mujer va a tratar de enseñorearse del hombre. Colóquemelo allí. El hombre se enseñoreará de ti. Y le dejó bien claro. No permito que la mujer ejerza autoridad. ¿Y sabe qué le dice? Porque Adán no fue el engañado, sino Eva. Y Adán incurrió en transgresión. ¿Sabe qué quiere decir? Se dejó enredar la cabeza de Eva. Por eso hoy en día estamos viendo el desorden ministerial que hay de Jezabel en las iglesias. Y eso va creciendo día tras día más. Jezabel, la mujer dominante, la mujer controladora. ¡Ayúdeme! La mujer exhibidora. ¿Alguien me está entendiendo? Esa mujer que quiere controlar todo en la casa. Ese es el ministerio de una mujer llamada Jezabel, que si no se arrepiente, está metida en problemas con Dios. Léalo usted mismo aquí. A la mujer dijo, multiplicaré en gran manera los dolores en tu preñez, y con dolor darás a luz un hijo, y tu deseo será para tu marido, y él, ayúdeme, y él, se la dejó bien claro, él se enseñoreará de ti. Ahora, la palabra aquí, enseñorear, no quiere decir que el hombre va a coger a la mujer como un objeto. No. La sabiduría de Dios nos lleva que si se van a tomar decisiones, se tome en conjunto. Pero si el hombre dice no, escuche. ¿Cuántos pueden alabar al Señor? Si el hombre dice no, no siga insistiendo, mujer. Pero eso comienza y pi, y pi, y pi, y pi, y pi, y pi. Y ahí el diablo martillando. A mí sí me toca decir, ¡cállate la jeta, diablo! ¿Alguien está entendiendo? Porque cuando usted lee la Biblia, vuelvo y te digo, la sabiduría te lleva a entender lo que es de Dios y lo que no es de Dios. ¿Usted cree que eso fue de un día para otro que Adán, Eva le decía, ay, come, que eso es bueno? Eso fue un día para otro. Eso tiene que ver si una carcoma ahí todo el tiempo. Come, come, come. Y dice Adán, y yo comí, pero la mujer que me diste, ella me dio. Adán, ¿qué hiciste? Si yo te dije que no comiera. ¿Alguien está entendiendo? ¿Qué hiciste si yo te dije que no comiera, Adán? Se le metió el diablo por medio de la mujer. ¿Y sabe qué dice la Biblia? Dios es la cabeza de Cristo. Cristo es la cabeza del hombre. Y el hombre es la cabeza de la mujer. Vuelvo y te repito, donde hay sabiduría, hay comunión, hay comprensión, hay acuerdo, hay unidad, unanimidad. En el caso mío, yo me pongo de acuerdo con mi esposa para tomar cualquier decisión. Incluso en los lemas de los ayunos, ella se me acerca. Papi, ¿cómo vas a llamar los ayunos? Y yo digo, como Dios te diga, mujer. Y a siempre. Pero el de este se lo puse yo. No, ya llegó el tiempo de la conquista. Ya llegó. ¿Sabe por qué? Porque la sabiduría de Dios te va a llevar que dos de vosotros tienen que ponerse

0: De acuerdo. Entonces no podemos coger a la mujer y minimizarla. No, no, no. Ella es una herramienta. Ella es el complemento. Ella tiene al Espíritu Santo. Ella es, óigame, una herramienta, un instrumento con ministerio para Dios edificar la iglesia. Pero la mujer siempre tiene, si está llena de sabiduría, la mujer respeta a su marido. Y esto no hay que exigirlo, porque yo no lo exijo, porque donde se exige las cosas no funciona. Pero a donde Dios obra y se mete, las cosas fluyen y funcionan. ¿Cuánto alaban al Señor? Y eso es lo que necesitamos. Que Dios que esté en el asunto, que Dios se meta. Entonces léalo usted mismo. Y la mujer dijo, multiplicaré en gran manera los dolores en tus preñeces. Y yo le digo, hay veces, Señor, pero ella se les olvidó y no se acuerdan de lo complicado que es esto. ¿Lo quiere saber? Mire para acá. Pero no se enoje, abra el corazón. Que la mujer entienda lo complicado, hermano, que es tratar de subyugar a la autoridad que es el hombre. Ah, pastor, pero en la casa quien trabajo soy yo y mi marido no trabaja. Eso no importa. Usted tenía que mirar bien antes de casarse con quién se iba a casar. ¿Está claro? Los papeles de Dios no los va a cambiar por un capricho tuyo. Lo que está escrito, Cristo está, alabe al Señor. Entonces, si el que trabaja es la mujer y el marido es flojo y se la pasa durmiendo, mire a ver cómo carga con su difunto. Pero ya ese problema suyo. Que esto quede bien, claro. Porque Dios no va a cambiar. Ahí sí toca, como dijo Poncio Pilato. ¿Qué dijo Poncio Pilato? Lo que está escrito. ¿Y qué le dijeron? No, él no dijo así. Él dijo, soy rey de los judíos. Y él escribió, rey de los judíos. Entonces dice, no, no está bien. Y él le dijo, pues ya lo que está escrito. Y así se quedó. Pero para usted y para mí, él es el rey de los judíos. Y no el rey de los judíos, ese es el rey de todos nosotros. Alábelo porque él es bueno, él es grande. Alabe a Cristo con todo su corazón. Y aquí termino el verso 4. Conciencia se llenará la cámara de todo bien preciado y agradable. ¿Sabe por qué? Porque el conocimiento te va a llevar a conquistar la bendición. Porque el conocimiento no es para que nos hagamos el loco. El conocimiento es para que usted y yo lo pongamos, ¿por qué? Por obra en nuestras vidas. ¿Y qué pasa si nosotros, hermano, obedecemos a Dios? La nevera va a estar desocupada. Ayúdeme. La casa va a estar desocupada. La casa va a estar desocupada. Dice que con el conocimiento se llena de bien tu casa. Si usted va a Deuteronomio, dice que cuando usted pone por obra la palabra, estas bendiciones ¿qué? Vendrán sobre ti. Así de sencillo. Entonces el conocimiento es para yo ponerlo ¿por qué? Por obra. El conocimiento es para yo ¿qué? Para someterme a la voluntad de Dios. Pero vuelvo y digo, si no hay sabiduría, no nos podemos someter a ella. A eso es lo que yo quiero que entienda. Entonces está hablando la sabiduría y está hablando de la ciencia que es el conocimiento. El verso 5, ¿qué dice? ¿Qué dice el verso 5? Y el hombre sabio, ay, cuánto recibe en esta palabra. Mire cómo encierra todo. Ay, porque donde hay sabiduría, ese no está. Las piernas me duelen. No puedo con las patas. A mí me molesta eso. Donde hay sabiduría, la gente se está quejando. Léalo para que usted se dé cuenta. El hombre sabio es fuerte, digan conmigo, es pujante, digan conmigo, es echado. no duerme. Ese aprovecha bien el tiempo. Alguien lo tiene que recibir. El hombre sabio es echado para adelante, hermano. Ese no anda con pereza para buscar a Dios. Pero el que tiene el conocimiento y el que no es sabio, hermano, le timbra el celular o el despertador, lo que sea. ¿Y sabe qué hace? Se lió más tarde. Y lo apaga. ¿Y sabe qué dice? En su sabiduría humana, no, entre una horita me levanto. Ese ya no se levanta más. Porque no fue sabio. Aló, pero el sabio sabe qué hace en la cama, aunque el cuerpo no quiere. Él dice, no, la Biblia a mí me enseña que si yo soy flojo en el día de la batalla, mis fuerzas se reducirán. Yo me levanto, alabe al que vive, yo me pongo de pie, vamos, yo voy a buscar tu rostro, yo voy a orar, Señor, yo me voy a meter contigo. Eso lo hace la sabiduría de nosotros. Nos levanta a buscar de Dios. Y por eso cierra. El hombre sabio es fuerte y es pujante. Vigor. El hombre docto. Digan conmigo, ¿sabe cuál es el docto? ¿Lo quiere saber? El que ha sido preparado. Ay, alguien lo tiene que entender. El que ha sido instruido. El que ha sido ¿qué? Inteligente. Y si quiere busco qué significa la palabra docto. Gente preparada. ¿Y usted y yo no estamos siendo preparados por Dios para alcanzar cosas grandes? Pero necesitamos entonces que esa inteligencia sea notoria. ¿Me puede buscar el significado de la palabra docto? Rapidito, por favor. ¿O alguien lo puede hacer? ¿Qué dice? ¿Qué quiere el Señor? Mire, que tengamos conocimiento. Y para tener conocimiento, ¿qué tenemos que hacer? ¿Seguir durmiendo o estudiando la Biblia? Esa es una persona dota, una persona inteligente, una persona, hermano, que la palabra que tiene, escúcheme, no la he echado en saco roto, sino que la palabra que tiene, lo voy a decir de esta manera, lo ha hecho un buen especialista para seguir y obedecer la voz de Dios. Alguien lo tiene que recibir. Digan conmigo, un especialista. ¿Lo estamos entendiendo? Y por eso es que cada palabra hay que prestarle atención. Vuelva a leer el verso, por favor. 5. El hombre sabio, ¿cómo es? ¿Anda con pereza para orar? ¿Y qué más dice? Y pujante. ¿Qué quiere decir pujante, hermano? Hermano, gente chapa adelante. Hermano, ese no vuelve atrás. Ese sabe en quién ha creído. Ese sabe, hermano, que su Redentor vive. Pero luego dice, vigor, ¿el hombre qué? Claro, porque el conocimiento que tiene, ¿sabe qué? Lo ha hecho a él un especialista en entender y obedecer a Dios. Y se van a comenzar a ver los resultados de esa gente que verdaderamente están creciendo en el Señor. ¿Está claro? Pero mire lo que sigue diciendo el verso 6 al 7. Mire lo que dice. Porque con ingenuo hará la guerra. Hay otra palabra que quiero que entienda, para que Dios nos está hablando de sabiduría, del conocimiento, pero la sabiduría es la que nos va a traer cambio y transformación a través del conocimiento. Es decir, la sabiduría lo va a llevar a usted, hermano, a someterse a lo que usted está entendiendo. Pero es una persona que estudia, una persona que lee la Biblia. Ese no se pasa mirando a Paquita y a Gallego. ¿O sí? ¿Sí? Esa no se la pasa, hermano, siguiendo allá a Belardo, siguiendo allá. Mire, hace unos meses atrás todo el mundo seguía a Petro, ahora todo el mundo es a Belardo. Cuando tenemos que seguir es a Cristo. No, yo necesito, hermano, que alguien abra el corazón. Pero aquí quiero llegar, ingenuo, ¿sabe qué significa? Gente que tiene el corazón sano. ¿Sí es así? Es decir, que ha sido, ahora se está viendo, escúcheme, se está viendo ese hombre docto, sabio, docto, entendido, que estudia, pero ahora es una persona que tiene un cambio y una transformación de parte de Dios. Y Dios le dice, el hombre ingenuo, con sabiduría, vuelve a repetir, hace la guerra, ¿sabe con qué? Con los frutos espirituales. Alguien lo tiene que recibir, con el cambio que ha traído esta búsqueda, esta inteligencia, este conocimiento de Dios, que trae cambio y transformación. Y si quiere, búsqueme, por favor, lo que significa ingenuo. No quiere, hay gente que interpreta malas cosas. Ah, no, se hizo el loco. No se haga el loco, hermano. De fruto. El hombre ingenuo es una persona sana, es una persona pura, es una persona sin malicia en el corazón.
1: Significa una persona sincera, sin malicia, que con facilidad en los demás.
0: Tremendo. ¿Ah? ¿Por qué no abrimos el corazón? Pero ¿cuántas personas, hermano, tienen el conocimiento y están cavilando, están murmurando, sembrando cizaña? ¿Esa persona está recibiendo alimentos? ¿Esa persona va a brillar? ¿Esa persona, hermano, va a ver la gloria de Dios? ¿Esa persona va a ser bendecida? Es aquí entonces donde la sabiduría juega su papel. ¿Y sabe qué dice? Hijos míos, no se dejen engañar. Porque el conocimiento engaña, pero la sabiduría transforma. ¿Cuánto alaban al Señor? Lo vuelvo a repetir, porque para engañar un evangélico a otro, sabe que usa el conocimiento. Pero los frutos vienen a través del Espíritu, a través de la sabiduría. ¿Está claro? Por eso dice, hijos míos, no se dejen engañar, que por su fruto lo... Y luego pone un ejemplo, porque no puede el árbol bueno dar frutos malos, ni el árbol malo dar frutos buenos. No puede de una fuente de agua dulce salir agua dulce y salir agua amarga. No, hijos míos, esto no puede ser así. Pero ¿cuántos malos testimonios hay de la gente? Ayúdeme.

Ahora que estoy en apoyando en el espinal, hay un muchacho allí, un señor que abre la puerta y la cierra y está pendiente allí. Pero durante este tiempo que estuve, el primer día yo pude discernir que el hombre tenía un conocimiento tan bravo, pero no tenía comunión con Dios. Hablaba de todo el mundo. La persona que tiene comunión con Dios no pierde el tiempo contaminándose hablando de la gente. Por eso vuelvo y le digo, se vuelve un docto. ¿Sabe por qué? Porque él aprovecha el tiempo estudiando la Biblia. Por eso la Escritura dice claramente, hermano, que el que está en la silla de escarnecedor, ese no es bendecido. El que va a ser bendecido es aquel que se deleita en la ley de Jehová. Y deleitarse, ¿sabe qué? Leer la Biblia, no leerla por leer, sino comprender, recibir. Amén. Entender a Dios. El segundo día, van dos viernes, estoy subiendo los viernes allí, en la mañana y en la noche. El segundo día, de una. Escúchame bien. El primer día me lleva a su casa. Y la verdad, yo no sentí en mi corazón ni siquiera de sentarme por allí. Hablaba de todo mundo. Pero hubo algo, y hablaba de todos los pastores, y hubo algo que me molestó. Llegó una persona de los que están rehabilitándose, y la persona llegó vendiendo sus dulces. Y yo le dije, muchas gracias, Dios te bendiga. Pero saco 5.000 pesos y se los doy. Dios te bendiga. Y él le dice delante de mí, hermano, venga, que le voy a decir una cosa. Eso no trabaje para nadie, eso trabaje para usted. Yo le dije, espera un momento. Porque ahí he aprendido yo, hermano, sea quien sea, que a lo malo lo llamo malo. Gústele al diablo, no le guste. Qué pena con usted, caballero. Pero no entorpezca el trabajo que Dios esté haciendo en este hombre. No le dañe su cabeza con decirle, porque usted con estas palabras le está diciendo que trabaje, que se salga de la fundación y que haga lo suyo. Esa es su mente. Listo, ahí lo dejé quieto. Eso fue el primer viernes. Segundo viernes. Llegó la misma. Y me puse a orar. Me metí allá en una oficina ahí a orar y orar y orar y orar. Después, cuando se terminó el culto, le dije, mire, yo le voy a decir una cosa. ¿Tú sabes por qué estás así con esa pata así? Porque ya es tiempo que te corrijas. Porque eres un corrompido, eres un adúltero, eres un mentiroso. Pastor, que no sé qué, qué tal, no sé qué, y la mamá no sé qué. Le estoy diciendo, Dios le está hablando que se corrija. ¿Cuántos años tenés de ser evangélico? ¡30! ¿Y estos son los frutos de Dios? Y entonces, como donde hay autoridad espiritual, por mucho que el diablo quiera cerrar la boca, tiene que vomitar. Vomitó. La esposa le dijo, la mamá le dijo, sí, mi hijo, deja de ser mentiroso ya. Sin embargo, él se paró, se fue a apagar el sonido y yo me le fui atrás y le dije, mire, esto y esto, Dios te está dando la oportunidad, es porque te ama. Me dijo, sí, pastor, sí. Entonces ya no más. ¿Usted cree que esa iglesia va a crecer estando él abriendo la puerta y cerrando la puerta ahí? ¿Sabe qué entendí? Y esto nos puede pasar a cualquiera, pero ¿sabe qué entendí? Fácil, cómo se cuela el diablo y cómo nosotros por falta de sabiduría, no alcanzamos a discernir cómo ponemos a la gente a servir. Y eso va a traer un retraso muy fuerte en la obra. Si usted tiene un negocio, y usted está bien, bien espiritual con Dios, pero usted pone a trabajar en su tienda a un adúltero, las ventas se te van a bajar. ¿Alguien está entendiendo? No, pastor, pero el que está en pecado es él. El ministerio soy yo. Lea la Biblia. El que estaba en pecado no era Josué. El que estaba en pecado fue el que escondió el lingote de oro. Pero ¿sabe por qué Josué tuvo que ayunar? Y le dijo al Señor, Señor, ¿por qué nos ha venido mal?
cuando tú nos has traído a esta tierra para bendecirnos. Y dice que cogió su ropa en ayuno y cilicio y comenzó a clamar. Y Dios le dijo, levántate, porque hay pecado. ¿Qué hace el pecado? Trae estancamiento. ¿Qué hace el pecado? Destruye todo. ¿Qué hace el pecado? Si usted no lo sabía, Romanos capítulo 3 lo dice, que el pecado nos separa de la gloria de Dios. ¿Y usted sabe qué es la gloria de Dios? Ah, bueno, Éxodo dice que la gloria de Dios es todo el bien de Dios a nuestro favor. Vaya a Éxodo capítulo 33, donde le dice, Señor, si he hallado gracia delante de tus ojos, te ruego que me muestres tu gloria. Y él le dice, como has hallado gracia delante de mis ojos, yo te mostraré todo mi bien delante de ti. Entonces, cuando se habla de la gloria de Dios, se está hablando del favor de Dios en el ser humano, del respaldo de Dios en todas las áreas. Es decir, que te va a ir bien en todo lo que emprendas. ¿Está claro? Termino acá y léalo, por favor. Dice, eso, rapidito ahí. Él entonces dijo, te ruego que me muestres tu gloria. Para que usted entienda qué es la gloria de Dios. El verso 19. Y le respondió, es decir, el Señor, Jehová de los ejércitos, yo haré pasar todo mi bien delante de tu rostro. Proclamaré el nombre de Jehová delante de ti. Tendré misericordia del que tendré misericordia. Y seré clemente para con el que seré clemente. ¿Qué es la gloria de Dios? Yo pasaré todo mi bien delante de ti. Ahora le hago una pregunta. ¿Adán estaba bajo la cobertura de la gloria de Dios o estaba en problema? No, estaba bajo la gloria de Dios. Lea lo mismo usted, el verso 18, para que usted tenga claridad qué es la gloria de Dios. La gloria de Dios no es tener el bolsillo lleno de plata ni tener un closet lleno de billetes verdes llamado dólares, euros, lo que sea. Eso no es la gloria de Dios. La gloria de Dios es que a usted y a mí nos va a ir bien todos los días de nuestras vidas. La gloria de Dios es que la bendición te buscarán y te alcanzarán. Alguien lo tiene que entender. La gloria de Dios es que todo lo que emprenda te saldrá bien. Esa es la gloria de Dios. Y la gloria de Dios se atrae a través de la obediencia. Léalo, por favor. Entonces dijo, te ruego que me muestres tu gloria. El verso 19. Y le respondió, yo haré pasar todo mi bien delante de tu rostro. Proclamaré el nombre de Jehová delante de ti. O sea que la gloria de Dios es el respaldo total de Dios. Proclamaré el nombre de Jehová delante de ti. O sea, te voy a mostrar todo mi bien. ¿Está claro? Hay veces le decimos al Señor, llénanos de tu gloria, y no sabemos qué es la gloria de Dios. Porque hay veces creemos que la gloria de Dios, hermano, es que salgan demonios. No, eso es autoridad que Dios nos dio para echar fuera demonios. Pero la gloria de Dios es el respaldo 100% de Dios en una persona. Que la persona dice, voy a hacer esto, ahí está la finanza. Voy a emprender esto, ahí está el respaldo. ¿Alguien lo está entendiendo? Eso es pasar todo mi bien delante de esa persona. Póngase sobre sus pies y entendamos lo que Dios está hablando, iglesia amada. Ahora yo le hago una pregunta. ¿Estamos llamados para ver la gloria de Dios, sí o no? Pero mire lo que dice Proverbio 24. Y allí oramos. Mire lo que dice. El verso 7. Uy, lea el verso 7. Alta está para el insensato la sabiduría. ¿Cuál es el insensato? Aquel que se hace loco. ¿Cómo está la sabiduría para él? ¿La puede alcanzar? ¿El insensato alcanza la sabiduría? ¿El insensato alcanza estas cosas? No. Dice, alta está para el insensato. ¿Quién es el insensato? El que lleva una doble vida. El hombre de doblez. Es decir, aquel, escúcheme, que en la congregación es una cosa, pero
allá afuera es otra cosa. ¿Ese va a alcanzar la sabiduría? No, lea el verso 7. Dice, alta está para el insensato la sabiduría. ¿Y qué más dice? En las puertas no abrirá su boca al que piensa hacer el mal. ¿Qué dice? Ayúdeme. Le llamarán hombre de malos pensamientos. El pensamiento del necio es ¿cómo? Es pecado y abominación a los hombres, el escarnecedor. ¿Qué más dice? Si fueres flojos en el día de trabajo, tu fuerza será reducida. Libra a los que son llevados a la muerte. Salva a los que están en peligro de muerte. Porque si dijeres ciertamente, no lo supimos. ¿Acaso no lo entenderá el que pesa los corazones? El que mira por tu alma, él lo conocerá y dará al hombre según sus obras. Come, hijo mío, de la miel, porque es buena y el paladar es dulce. ¿Qué más dice? Y el panal es dulce a tu paladar, así será a tu alma. El conocimiento, ayúdeme, de la sabiduría. Conocimiento sin sabiduría no puede. Por eso usted ve que hay gente con conocimiento pero son adúlteros, ¿cierto? Hay gente con conocimiento pero son fornicarios. Hay gente con conocimiento pero sus pensamientos son perversos. Hay gente con conocimiento pero siempre están pensando mal con su prójimo. ¿Quedó claro ya? ¿Quedó claro? Así será tu alma. El verso 14, al conocimiento de la sabiduría, si la hallare, tendrás recompensa. ¿Sí recompensa el Señor la sabiduría? ¿Sí la recompensa? Ah, bueno. Santiago, la sabiduría que es de lo alto, es primeramente pura, amable, benigna, escuche, misericordiosa, sin incertidumbre y sin hipocresía. ¿Sabe qué significa la palabra incertidumbre? Mañas de la gente, problemas, murmuraciones, una cantidad de cosas. Entonces la sabiduría que es de lo alto, cuando la alcanzamos, ¿sabe? Te lleva a guardar tu corazón para Dios. Y por eso dice, sobre toda cosa guardada, guarda tu corazón. Hermano, el hombre sabio no se contamina. El hombre sabio no pierde el tiempo en una mala conversación. Corta con ese chorro. ¿Sabe por qué? Porque la sabiduría te lleva a apartarte del mal camino. ¿El hombre sabio ve el peligro o se queda allí melado? ¿Se queda allí melado? Jamás y nunca, hermano mío. Entonces dice, pero la sabiduría que es de lo alto es primeramente pura, después pacífica, amable, benigna, llena de misericordia, de buenos frutos. ¿Qué significa sabiduría? Digan conmigo, buenos frutos, sin incertidumbre, hipocresía. Pero dice, ¿quién es sabio y entendido entre vosotros? ¿Quién es sabio y entendido? Muéstrelo en sabia mansedumbre por sus buenas conductas. Y pone un ejemplo, pero si tenéis celos amargos, no mientas contra la verdad. ¿Qué quiere decir? Aunque tienes conocimiento, estás mintiendo contra esa verdad. Porque los hechos y los frutos que se están dando son terrenales, animales y diabólicos. ¿Quién es sabio y entendido entre vosotros? Muéstrelo por la buena conducta, su obra en sabia qué. El verso siguiente. ¿Qué dice? Pero si tenéis celos amargos y contención en vuestro corazón, no jactéis ni mintáis contra la verdad. Ya no más, hermano. Dios nos llamó, ¿fue para qué? Para caminar en su gloria. Dios nos llamó, ¿sabe para qué? Para mostrarnos su bien. Pero para mostrarnos su bien, tenemos que alcanzar la sabiduría. Pero lejos está para el insensato alcanzar la sabiduría. Porque al insensato lo mata su necedad. Póngase sobre sus pies. Pero al sabio, ¿sabe qué hace? Es fuerte. Digan conmigo, el sabio es fuerte.
¿Y sabe por qué es fuerte? Porque el sabio aguanta cualquier reprensión. El sabio aguanta cualquier ataque que el diablo le haga. Ese guarda su corazón. Pero el necio, hermano, le dicen feo y hace, el pastor me dijo que era fea. Pero no aguanta nada, ¿no? ¿Ah? ¿Entendimos? Levante sus manos al cielo. Padre, te damos gracias. Bendito Dios, te alabamos. Bendito Dios, te exaltamos en esta hora. Bendito Dios, te glorificamos, bendito Rey. Gracias te damos, Señor, por todo lo que estás haciendo y seguirás haciendo, Dios mío. Ayúdanos a alcanzar la sabiduría. Ayúdanos a buscarte, Padre, pero no de cualquier manera. Señor, tenemos el conocimiento como lo tenía Pablo. Ahora necesitamos, Señor, la sabiduría de lo alto, Señor. Y esa es la que clamamos hoy por ella, Señor, para rendirnos, Señor, a tu perfecta voluntad. Dígale, Señor, aquí estoy, lléname, papá, transfórmame, dígale, aquí estoy, Señor, cámbiame, Padre bendito, lléname más de ti, Señor, quita de mi mente lo que no te agrada, dígale, quita de mi corazón, papá, lo que no te pertenece, ayúdame, Señor amado, a alinearme a tu voluntad, ayúdame a seguirte, Señor, con todo mi corazón, con toda mi alma y con toda mi fuerza, Dios mío. Dígale, hoy te pido perdón, Señor, por mi insensatez, Dios mío, porque el conocimiento sin sabiduría nos lleva a cambiar la razón, nos lleva a cambiar tu voluntad, nos lleva a cambiar la verdad, pero la inteligencia y la sabiduría nos lleva a comprender la realidad, a comprender, Señor, el error, nos lleva a comprender, Señor amado, las falencias, Padre celestial. Por eso oramos, Señor, para que nos dé sabiduría. Danos un corazón entendido. Danos una mente entendida, Rey de los cielos. Padre, glorifícate en esta mañana. Dígale, Señor, levántame con tu poder, Señor. Levántame con tu gloria en esta hora. Señor, revísteme, Dios mío, con ese poder ardiente de tu fuego en mi corazón, Dios mío. Limpiando mi alma, mi corazón, mi espíritu, Dios mío. Hoy te lo ruego. Hoy te lo pido en esta hora, Señor. Revienta, Señor, quebranta las ataduras, revienta, Señor, en el nombre de Jesús, y quebranta los malos pensamientos, quebranta, Señor bendito, esa sabiduría terrenal, animal y diabólica, Señor, porque estamos llamados, papá, para alcanzar tu gloria, estamos llamados, Señor amado, para ver esa esperanza de gloria. Padre, glorifícate, Señor, el hombre docto, Señor amado, es fuerte, el hombre pujante, Señor, sabio, oh Dios mío, tenemos que ser ingenuos, papá, que quiere decir sin malicia, con un corazón sano delante de ti, porque el hombre ingenuo, el hombre con ingenuo hace la guerra, es decir, con fruto, es decir, con testimonio, es que usted y yo venceremos todo obstáculo, toda dificultad, todo lo que el diablo quiera hacer, se vence con el bien, se vence con el bien, oh Dios todopoderoso, glorifícate en esta mañana, glorifícate en este ayuno, Dios mío. Dígale, Señor, rindo mi corazón ante ti, rindo mi corazón ante ti, rindo mi vida ante ti, Señor. Señor, quebranta la dureza de corazón, Dios mío, quebranta, Dios mío, la malicia, dígale, quebranta la cizaña de mi corazón, dígale, se va, se va, se va, se va en el nombre de Jesús. Al quiere sabiduría, iglesia amada, entre todas las posesiones que Dios te dé, al quiere sabiduría, abraza la sabiduría, busca la sabiduría, busca la sabiduría de lo alto, hermano. Dile, Señor, bendíceme, Señor, levántame, papá, prospérame en esta hora, Dios mío, te lo pedimos en el nombre de Jesús. Padre, yo necesito más de ti. Por eso Salomón le dijo, dame un corazón entendido. ¿Y sabe qué dijo? Para poder entrar y salir. ¿Qué significa? Para poder hacer lo correcto delante de ti, levante sus manos. Y él le dijo, dame un corazón entendido, Señor.
Oh, el corazón entendido es el que ha crecido en la sabiduría. Entiende lo bueno, y lo malo no lo toca, sino que lo deja. Ayúdame a entenderte, Señor. Ayúdame a comprenderte, Señor. Ayúdame, Señor. Aunque no sé que es fácil. Yo sé que no es fácil entenderte, papá. Pero la sabiduría es aprovechosa para dirigir. Dígale, aquí estoy, dirígeme, Espíritu Santo. Aquí estoy, guíame, Señor amado, por ese camino de justicia. Dígale, por ese camino de justicia, Padre. Gracias por lo que estás haciendo, Dios mío. Padre, eres tú el que bendice, Dios mío. Eres tú el que abre, Señor, los cielos. Eres tú el que levantas al caído. Eres tú, Señor, el que levanta al menesteroso, a las viudas, a los huérfanos. Eres el Dios eterno, papá, el Dios que provee, el Dios que bendice, Dios mío. En el nombre poderoso de Jesús te damos gracias, Señor. Amén y amén. Siéntese, por favor. Qué bonito que lo puede entender. Hubo algo que me llamó la atención y dice: y el hombre necio no entiende esto. Lejos está la sabiduría de alcanzar. O sea que si no se corrige, si no suelta el veneno, ¿cómo va a alcanzar la sabiduría? Entonces usted no puede salir de un culto como esto, usted no puede salir de un ayuno como este, hermano, y seguir en la misma. Usted tiene que salir evaluando y haciendo las correcciones que hayan que hacer. Comenzar a sacar toda necedad para poder alcanzar la esperanza. Digan conmigo, a Jesucristo el Señor. A su nombre. A su nombre. Vamos a recoger las ofrendas, los diezmos. Gloria a Dios.

Entendimos lo que Dios habló por su palabra. Entonces, hermano, póngalo por obra. Seamos sabios. Seamos entendidos. Y qué bonito que Proverbio 24 está diciendo, el hombre sabio con sabiduría edifica su casa. Y con la prudencia, ¿qué tenemos que hacer? Prudente. ¿Qué tenemos que hacer? Y el hombre prudente anda perdiendo el tiempo contaminándose. No, vive para Dios. Hermano, vivamos para Dios. Y que Dios llene tu casa de todo bien. Hermano, que Dios llene tu casa de todo bien. Pero tu vida tiene que estar lleno de la gloria de Dios. Así de sencillo. Padre, bendice el alfolí. Bendice la economía de tu pueblo, Señor. Que esta palabra que tú nos has dado hoy quede sembrada en nuestro corazón y se quede allí para siempre, Señor.

¿Cuántas hermanas hay aquí? ¿Cuántas mujeres hay aquí?

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Ha operado sobrenaturalmente. Él es el mismo ayer, hoy y siempre. Y continuamos proclamando sus milagros.

A través de los tiempos, Dios ha hecho grandes señales y prodigios. Ha operado sobrenaturalmente. Él es el mismo ayer, hoy y siempre. Y continuamos proclamando sus milagros.

0: Tener un hijo es una gran bendición que muchos quisieran tener, pero no todos pueden. Tú que fuiste parte de esa gran bendición, aprovecha el tiempo e instrúyelo en el camino correcto, tomando como ejemplo al mejor padre del mundo, Dios.
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2: Viene y se apodera de este lugar y de cada lugar donde estamos conectados. 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
1: Jesús, necesitamos ser como tú. Haz nuestro carácter más como el tuyo. Ayúdanos. Levante sus manos y dígaselo al Señor.

0: Y recorrió Jesús toda Galilea, enseñando en las sinagogas de ellos y predicando el evangelio del reino y sanando toda enfermedad y toda dolencia en el pueblo.
1: Por

Esto está ocurriendo en el Centro Misionero Bethesda, La Dorada.

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2: 2:30 p.m.
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2: En aumento. Y así está pasando aquí en estos retiros, ¿no? Gente que no podía orar, ahora. Gente que, hermano, encontraba a uno por ahí sentada, ahora la encuentra de rodillas orando delante de Dios. Eso se llama bendición y crecimiento espiritual, ¿verdad que sí? Y uno no puede quedarse raquítico, enano, siempre ahí. No. Tenemos que crecer. Diga, el pueblo de Dios no se estanca. El pueblo de Dios avanza. ¿Qué hace el pueblo de Dios? Avanza. El Señor Jesucristo mismo le dijo a los discípulos: pasemos al otro lado. Que sí, mientras uno pasa al otro lado, se presentan oposiciones, una cosa y otra. Pero que pasa, pasa. Porque Dios está con nosotros. Porque el Señor está con nosotros. Porque el Espíritu Santo está con nosotros. Levanta esa preciosa mano y démosle gracias al Señor por esta oportunidad linda, hermosa que Él nos da. Oh, Samayika, Takata, Kalama, Lava, Sanda, Lava, Kai. Padre, levantamos nuestra voz. Levantamos nuestras manos delante de ti para decirte gracias, Señor, por tu amor. Gracias, Señor, por tu misericordia y por tu fidelidad. Gracias, Señor, por estar acrecentando el espíritu de oración, de ayuno, de fe, de crecimiento. Señor bendito, gracias. Gracias por lo que has hecho, por lo que estás haciendo, por lo que seguirás haciendo, Padre. Muchas gracias, Señor bendito, porque nos das el honor y el privilegio de reunirnos aquí en tu casa para darte gloria, para darte honra, para darte alabanza, para darte adoración, Señor. Muchas gracias, Padre amado, por todo, Padre amado. Oh, Mayekato Asandele Belecua Tabacay. Gracias por la renovación, Señor, que se ve en el rostro, en la vida, en el comportar de cada hermano, de cada hermana, Señor bendito. Gracias, Padre amado, porque la gracia tuya, Señor, ha descendido, está descendiendo y seguirá descendiendo sobre cada uno de nosotros, Padre amado. Muchas gracias, Señor, te damos. Oh, recibe toda la gloria, toda la honra, toda la alabanza y toda la adoración. Oh, manchema mamarreca tandala balabacay. Permítenos adorarte, permítenos alabarte, permítenos glorificar tu nombre, Padre amado, y decirte gracias, Señor bendito. Oh, acreciente el espíritu de gratitud, de adoración, de alabanza, Padre amado. Oh, remamabaquete que yo tolobacay. Acrecenta el espíritu de gratitud y de alabanza en nuestras vidas, Señor. Gracias, Padre, por la vida, por la salud, por la economía, por el hogar, por la familia, por las actividades, Señor. Gracias, Señor, por la, Señor bendito, por la provisión, Señor, espiritual, económica y en todo sentido. Gracias porque las puertas que estaban cerradas, tú las has abierto, y puertas que tú abres, nadie la puede cerrar, Señor. Gracias Padre, porque tú conviertes la maldición en bendición, la tristeza en gozo, la enfermedad en salud, el desierto en paraíso, Padre amado. Tomachima mama babaquendelere bacaya tabacay y remama bacatamancho cotón delere y babababarema babababacay y catalán Lamasai, Oto Cochoto Loco Tolo Bacanda la Balabacay, y Rababa que te mencho cotoco loco tomanche que te lere bebe cuay. Levante esa mano, cantemos una alabanza preciosa, porque hermanos, con el

0: Aleluya, santo eres Jehová. Gracias, Señor, porque tú oyes nuestra oración y recibes nuestra alabanza y nuestra adoración. Levante su mano, vamos a presentar cada uno la petición que hayamos traído hoy. Y luego vamos al estudio bíblico. Hermanos, el Señor nos autoriza. Dice, por nada estén afanados, afanosos. Sean conocidas nuestras peticiones delante de Él. En oración, ruego, súplica y acción de gracia. Levante su mano y diga, en el libro de los Proverbios, Dios nos enseña qué hacer y qué no hacer. Por eso hoy estamos dispuestos a estudiar y a obedecer. ¿Estamos de acuerdo? Sí, Señor, siéntese. Ese es el trabajo que estamos llevando a cabo porque Dios nos lo ordenó por su palabra, y es no ignorar la palabra de Dios, amar el estudio bíblico, conocer para qué fueron escritos los proverbios, conocerlos, estudiarlos, practicarlos y deleitarnos en ellos. Entonces, en el libro de los Proverbios, Dios nos enseña qué hacer y qué no hacer. Y por eso es que estamos estudiándolos y también, hermanos, aprendiéndolos para obedecer. Hoy nos corresponde el no número 26. Ya vamos a llegar a los 30. Cuando estudiemos los 30, echamos un breve repaso y empezaremos a ver los sí de los proverbios. Entonces, levante su mano y diga, Dios me dice en su palabra que debo tener cuidado con la glotonería y la embriaguez que me llevan al pecado. Vuélvalo a decir porque ese es el no. Ahoritica les digo dónde está. Vamos a ver dos partes bíblicas como base para el no que nos corresponde hoy. Entonces, Dios me dice en su palabra que debo tener cuidado con la glotonería y la embriaguez que me llevan al pecado. Base bíblica para ver el no que nos corresponde hoy. Que vamos a mirar Lucas 21, 34 al 36. Lucas 21, 34. Entonces, Dios nos dice en su palabra que debo tener cuidado con la glotonería y la embriaguez que me llevan al pecado. ¿Qué será glotonería? Comer, comer, comer. Y embriaguez no es solamente la embriaguez con bebidas alcohólicas. ¿Cuántos están embriagados del mundo, de deseos, de ataduras, de cosas que no le agradan al Señor? Entonces, Dios nos dice en su palabra, nomás nos basta con eso, con que Él lo dice en su palabra. Dios me dice en su palabra que debo tener cuidado con la glotonería. ¿Y a cuánta gente ya se le olvidó ayunar? ¿Ya se le olvidó orar? ¿Ya no se congregan? Porque están muy ocupados. Porque el mundo, hermanos, no les da permiso de obedecer las cosas de Dios. Y hay que tener cuidado. Entonces, Dios me dice en su palabra que debo tener cuidado con la glotonería y embriaguez que me llevan al pecado. Lucas 21, 34 al 36. Y si Dios lo dice, hay que tener cuidado. Dice, mirad también por vosotros mismos, que vuestros corazones no se carguen de glotonería y de embriaguez y de los afanes de esta vida, y venga de repente sobre vosotros aquel día. Porque como un lazo vendrá sobre todos los que habitan sobre la faz de la tierra. Velad pues en todo tiempo, orando que seáis tenidos por dignos de escapar de todas estas cosas que vendrán y de estar en pie delante del Hijo del Hombre. La Biblia dice que como en los días de Noé, así serán estos tiempos finales. Dice que estaban comiendo, bebiendo, casándose, dándose en casamiento, y estaban enredados en todo. No quisieron hacer caso a lo que Noé les predicaba, que era palabra de Dios. Y vino el diluvio y se los cargó a todos. Es la misma advertencia, hermanos, para nosotros. Por eso Dios nos dice en su palabra que debo tener cuidado con la glotonería y la embriaguez que nos llevan al pecado. Y aquí dice: mirad por vosotros mismos. Es una advertencia personal. Mirad por vosotros mismos, que vuestros corazones no se carguen de glotonería, comer, estar tan ocupados, estar tan enredados que no nos queda tiempo para las cosas de Dios. Un ayuno, no, es que le ponemos obstáculos, que no puedo porque esto, porque lo otro. Y congregarnos tampoco nos queda tiempo porque el trabajo, porque esto, porque lo otro. El Señor nos advierte. Y otra base bíblica para desarrollar ya el no que vamos a estudiar es Romanos 13, 13 y 14. Son las dos bases bíblicas como respaldo al no que vamos a estudiar. Romanos 13, 13, 13 al 14. Y son mandamientos personales para cada uno, advertencias personales, porque gracias a Dios, no sé si aquí acostumbrarán como muchos cristinos a ver por internet al tal predicador, a la tal predicadora, por aquí, por allí, a vivir de conceptos ajenos y no de la palabra de Dios. La locura más tremenda, lo que hoy en día muchos que se llaman es que cristianos están enseñando. Muchos dicen, no, ya el ayuno no es para este tiempo, eso era para el tiempo de los discípulos. Ya el congregarse, entonces, ¿para qué son las redes? Eso, congréguense por las redes, eso ya hay mucho peligro en las calles, eso, y le sacan, hermanos, pretextos a todo. Pero como usted y yo no vivimos de lo que dicen los demás, vivimos de lo que está escrito en este libro precioso que es la palabra de Dios. Dice, hermano, gloria al Señor. Mire lo que encontramos en Romanos 13, 13. Dice: andemos como de día, honestamente, no en glotonerías y borracheras, no en lujurias y lascivias, no en contiendas ni envidias, sino vestíos del Señor Jesucristo, y no proveáis para los deseos de la carne. En las dos bases bíblicas está claritico. Por eso Dios me dice en su palabra que debo tener cuidado con la glotonería y la embriaguez que me llevan al pecado. Ahora sí, con esas dos bases bíblicas, volviendo a leer Romanos 13, 13, entonces leemos desde el verso 12, dice: la noche está avanzada, se acerca el día, desechemos pues las obras de las tinieblas y vistámonos las armas de la luz. Ahí está claro, dice: el tiempo se está acabando, la venida del Señor se está acercando, entonces despojémonos de todas aquellas cosas que no convienen y que no le agradan al Señor. La noche está avanzada, se acerca el día, desechemos pues las obras de las tinieblas, vistámonos las armas de la luz. Andemos como de día, honestamente, no en glotonerías y borracheras, no en lujurias y lascivias, no en contienda y envidia, sino vestidos del Señor Jesucristo, y no proveáis para los deseos de la carne. Pensemos qué será proveer para los deseos de la carne. Dale gusto. ¿Cuánta gente, hermanos, no saben administrar la bendición del Señor? Y primero están sus caprichos, sus viajes, sus cosas humanas y todo. Y para el Señor, ni siquiera, hermanos, muchos cumplen con lo que deben cumplir, que es los diezmos, las ofrendas, la primicia y la siembra, que son cuatro cosas que el Señor ha dejado para bendecirnos económicamente. El diezmo, la décima parte de toda la bendición que Dios nos da. La ofrenda, algo voluntario de la bendición que Dios nos da. La primicia, dar lo primero de lo que Dios nos da. Y, hermanos, la siembra, sembrar para poder cosechar. Entonces, hermanos, hay gente que ni siquiera, y eso, que Dios los bendice, les da la vida, les da la salud, les da de todo. Entonces, hermanos, qué juicio tan tremendo mucha gente se está echando encima. Entonces, Dios me dice en su palabra que debo tener cuidado con la glotonería y la embriaguez que me llevan al pecado. Entonces ya vimos, mirad por vosotros mismos, que vuestros corazones no se carguen de la glotonería, de la embriaguez, de los afanes de este mundo. Y el Señor nos llame, tengamos que partir a su presencia en mala condición, no agradable delante de Dios. Y aquí dice, esto conociendo el tiempo, el versículo 11, esto conociendo el tiempo, que es ya hora de levantarnos del sueño, porque ahora está más cerca de nosotros nuestra salvación que cuando creímos. Verso 12, la noche está avanzada, si el día se acerca, desechemos. Ahí está el mandato. Desechemos pues las obras de las tinieblas y vistámonos las armas de la luz. Andemos como de día, honestamente, no en glotonerías y borracheras, no en lujurias y lascivia, no en contiendas y envidia, sino vestidos del Señor Jesucristo, y no proveáis para los deseos de la carne. Siempre yo les he dicho, uno como cristiano tiene que examinarse a sí mismo. ¿Soy un cristiano espiritual o soy un cristiano carnal? ¿Qué me domina más? ¿Qué me domina? ¿Las obras de la carne o el Espíritu Santo me domina? Y por eso es que acostumbramos mucho leer Romanos 8 y acostumbramos mucho leer Gálatas 5:16, que son versículos claves donde uno puede examinarse si es un cristiano espiritual o es un cristiano carnal. Bueno, vuelva a levantar su mano y diga, precisamente de esto nos habla el no de este día, porque una vida en desorden, su final es la caída. No hay de otra. Entonces, si ya vimos, mirad por vosotros mismos, que vuestros corazones no se carguen de glotonería, de embriaguez, de mundanalidad y de afanes de este mundo, pues tengamos cuidado. Y aquí si vimos, la noche está avanzada, se acerca el día, desechemos pues las obras de las tinieblas. Entonces ya entramos al tema que vamos a ver. Precisamente de esto nos habla el no de este día. Porque una vida en desorden, su final es la caída. No hay de otra. Una vida en desorden. ¿Qué es una vida en desorden? Una vida que vive como se le da la gana, que hace lo que los demás hacen, que, hermanos, es desordenado en su vida personal, en su hogar, en su familia, en su economía. Una vida desordenada tremenda. Precisamente ese es el no que vamos hoy a estudiar. ¿Qué encontramos en Proverbios 23, 20 y 21? Ese es el no que vamos a estudiar hoy. Proverbios 23, 23, 20 y 21. Y muchos dirán, ¿y qué tengo yo que ver con esto? Mucho, mucho. Porque a veces, hermano, y siempre utilizaré este ejemplo, como el que compra lo robado, aunque no se lo haya robado él o ella, pero si compra lo robado, está participando. Así pasa, hermanos, a veces en el trabajo, a veces en el hogar, en la familia, admitimos cosas que no se deben admitir. Precisamente ayer me enteré de un hermano y una hermana cristiana y tienen un obrero borracho. Y les hice una jugadita, le dije, pero ¿qué más esperaba? Cada uno da de lo que tiene. Y si usted como cristiano admite eso, ¿a qué se expone? A que lo traicionen, a que lo roben, a que cometan cantidad de cosas. Entonces, al ver este proverbio que hoy nos corresponde, ¿qué dice Proverbios 23, 20 y 21? No estés con los bebedores de vino, ni con los comedores de carne, porque el bebedor y el comilón empobrecerán, y el sueño hará vestidos rotos. ¿Ah? Miren, este estudio que hemos venido trayendo de los proverbios, ¿cuántos no hemos estudiado? No te metas con el suelto de lengua, no te metas con tal, no te metas con lo otro, consérvate puro, no participes de pecados ajenos. Es porque Dios nos quiere librar. Porque el que anda con la maldad, en ella perecerá. Dime con quién andas y te diré quién eres. El que anda en la miel, algo se le pega. Pero hay cristianos que no valoran, no se valoran ellos, no valoran su casa, no valoran su empresa, no valoran nada, le echan las perlas a los puercos. Y el Señor nos quiere librar de eso. Entonces, hermano, precisamente de esto nos habla el no de este día, porque una vida en desorden, su final es la caída. Entonces dice, no estés. Y si Dios dice no estés, pues no estar. No estar. No estés con los bebedores de vino. Con los bebedores de vino. Porque hoy en día hay muchos, hemos tenido problemas, hermanos, porque en muchas congregaciones, hermanos, no amonestan contra el tomar vino, y aún los pastores acostumbran y enseñan que lo que Dios prohíbe es la borrachera, pero que una o dos copitas no hay problema. Y alguien me decía, yo soy de otra iglesia y cuando nuestro pastor nos invita a almorzar, todos nos tomamos un vinito antes del almuerzo, antes de la un poquitico de levadura. ¿Y qué les había enseñado ese pastor? Que Dios amonesta es acerca de la borrachera. Y yo les dije, ¿y de dónde nace un borracho? ¿Comenzó tomándose una botella o comenzó tomándose cantidades de, no, por uno? Y él decía, hermanos, no, una o dos copitas, no, uno tiene que tener control. Y no sabía cómo hacerle entender. Le dije, Espíritu Santo, dame la palabra. Y aunque lo llevaba por la palabra, no entendía. Entonces, lo único, yo les he contado, lo único que yo les dije, bueno, usted dice que una copita no hace daño. Le dije, voy a comprar un frasco de veneno, de exterminio, y yo un medio vasito de leche. Yo le echo una gotica, y si usted se toma la leche, digo, ¿qué quiere? ¿Me quiere envenenar? Le dije, pero es que no le echo todo el frasco, ni una copa siquiera, una gotica de exterminio. Y fue lo único que Dios utilizó para que entendiera, porque él decía, una copita, dos copitas, no hay, hermano, no dice de borracho, dice el bebedor de vino, el que acostumbra tomar vino, dice, no te metas con él. No te metas. ¿Por qué? Porque el apóstol Pablo dice, y aún dice, si el yo comer carne llevo a una persona a que se descarrile, a mal testimonio, yo no lo hago por la conciencia de ese hermano. ¿Ve? Entonces, hermano, el testimonio que tenemos que dar, una persona que ve a un pastor, a un cristiano, hermanos, haciendo eso, pues va a darle rienda suelta a su carne, rienda suelta a sus deseos. Si él lo hace, pues yo también lo puedo hacer. Si él que es pastor, si él que es mi líder, si es que él es mi papá y lo hace, ¿cómo yo no lo voy a hacer? Entonces, estamos viendo los no de la palabra, los no de los proverbios. Entonces, aquí dice, y ese es el tema que vamos a estudiar. Dice, no estés con los bebedores de vino, ni con los comedores de carne. Por eso vimos al comienzo de la glotonería, de la embriaguez y de los afanes de este mundo. Dice, no estés con ellos, porque vas a aprender de sus mañas, vas a aprender sus maneras y vas a pecar igual que ellos. No participes de pecados ajenos, consérvate puro. Mira el verso 19, dice: oye, hijo mío, y sé sabio, y endereza tu corazón al camino. Endereza tu corazón al camino. No estés con los bebedores de vino, ni con los comedores de carne, porque el bebedor y el comilón empobrecerán. Cualquier vicio, cualquier desorden en nuestra vida no va a traer bendición, va a llevar a la ruina, a la miseria, hermano. Los fandangos, las exageraciones en las cosas y todo eso no va a traer bendición. Dice: porque el bebedor y el comilón empobrecerán, y el sueño hará vestir vestidos rotos. Siempre hemos aprendido que cuando encontramos un ay en la palabra, es juicio, es sentencia. Juicio, cuando encontramos ay, ay de los tal, ay de los otros. Y aquí, hermanos, encontramos y comenzamos este estudio con un ay. Isaías 5, 11 en adelante. Y les decía desde un comienzo: usted y yo, aunque no estemos, y Dios, gracias a Dios, y Dios nos guarde, pero estos temas toca estudiarlos, toca aprenderlos, para que usted sepa explicárselos a otros, a sus hijos, a su familia, a cristinos con que usted se va a encontrar de pronto. Porque, hermanos, como no en todo lugar enseñan la sana doctrina, como no en todo lugar enseñan lo correcto, entonces no falta por ahí alguien que diga que es cristiano y sale por ahí con las patas torcidas. Usted, conociendo estos temas, tiene la autoridad, tiene la doctrina y tiene la capacidad para enseñar. Entonces, por eso, póngale cuidado a cada tema, porque muchas veces uno, ¿y qué tiene que ver eso conmigo? Mucho, porque usted tiene que saber la sana doctrina. Usted tiene que saberse, hermanos, defender cuando un hereje, cuando un mentiroso, cuando un falso le salga por ahí. Usted tiene que saber la verdad. ¿Conoceréis la verdad? Y la verdad os hará libre. Y no dejarse confundir. Bueno, dice aquí Isaías 5:11. Dice: ay de los que se levantan de mañana para seguir la embriaguez, y se están hasta la noche, hasta que el vino los encienda. Comienzan por uno, pero como eso es aditivo, es que se llama, hermano. Ahorita vamos a seguir viendo. Dice que la bebida es como la serpiente astuta. Y ahorita vamos a llegar donde dice: no mires al vino cuando rojea en la copa. Y yo digo, si el Señor prohíbe mirar el vino, ¿cómo será tomarlo? Y yo les he contado un caso que tuvimos en la segunda. Una hermana oraba muchísimo por su esposo, que se convirtiera, y una mujer de ayuno y oración. Y llegó un diciembre y al hombre le dieron permiso en la empresa donde trabajaba. Y mire, hermano, el diablo usa a quien se deje utilizar. Y la Biblia es clara en decir: no le des lugar al diablo. Es el tema que estamos viendo los domingos. ¿De qué manera y de qué se aprovecha el diablo para engañar? Y es astuto. Y ella ayunaba, oraba. Le dieron al esposo las vacaciones. Y le dijo: mijo, ¿por qué no vamos a visitar la familia para un diciembre? ¿Por qué no vamos a visitar la familia? Y el hombre dijo: ¿sabe qué, mija? Yo más bien quería que me invitara y quería ir a pasar la Navidad en la iglesia con usted, que tanto me ha invitado. Quiero ir a la iglesia. Dijo: no, pues vamos a la Navidad a la familia y después el Año Nuevo 31 sí lo pasamos en la iglesia. Bueno, el hombre obediente y todo, se fueron. Ella misma y el hombre nos contó. Llegaron allá donde los familiares, un 24, imagínense. Y estaban en un banqueteo y estaban, hermanos, tremendo. Y estaban sirviendo de ese vino de mora y que es rojo y que es como agradable a los ojos. Y ella misma dice, le contó al pastor, dije, pastor, increíble lo que me pasó. Dijo, yo veía pasar esas bandejas y sentía como deseo de beber. Dijo, y yo me paré y cogí una y me la empecé a tomar. Dijo, y eso me produjo más deseo de beber vino, más deseo. Pues cuando los familiares se dieron cuenta y el mismo marido se dio cuenta, la insultaron sin vergüenza, y no era usted la que nos decía que esto no se debía hacer. Le dieron una garrotera a él y a ella y los despacharon de allá. No sean mentirosos, usted nos querían hacer meter a esa religión, pero mire usted no sé qué. Y ella contaba, dijo, pastor, yo vi eso y algo pasó dentro de mí. Y claro, la Biblia dice, no mires al vino cuando rojea, porque se entra suavemente, pero al final como la serpiente morderá. Hermano, cuando Dios diga no, es no. Cuando Dios me diga no, yo tengo que obedecer, porque Él me quiere librar de lo que va a acontecer. Pues el hombre nunca jamás se convirtió, dijo, no, esto es una mentirosa. Y le dieron su garrotera, y bien hecho, porque imagínese. Entonces, hermano, tremendo es eso. Entonces, aquí está diciendo, y comienza con un ay, dice, ay, verso 11. Ay de los que se levantan de mañana para seguir la embriaguez y se están hasta la noche, hasta que el vino los enciende, y en sus banquetes hay arpas, vihuelas, tamboriles, flautas y vino. Y no miran la obra de Jehová, ni consideran la obra de sus manos. Vamos a seguir leyendo despacito hasta el versículo 25. Yo me lo leí ayer o antier y dije, oh Señor, danos la sabiduría, Padre amado, porque dice aquí, verso, por tanto, mi pueblo fue llevado cautivo, porque no tuvo conocimiento. Y su gloria pereció de hambre y su multitud se secó de sed. Por eso ensanchó su interior el Seol y sin medida extendió su boca. Y allá descenderá la gloria de ellos. Yo pregunto, ¿estamos entendiendo lo que el Señor nos está enseñando? Por eso ensanchó su interior el Seol y sin medida extendió su boca, y allá descenderá la gloria de ellos y su multitud y su fausto y el que en él se regocijaba. Y el hombre será humillado y el varón será abatido y serán bajados los ojos de los altivos. Pero Jehová de los ejércitos será exaltado en juicio, y el Dios santo será santificado con justicia. Y los corderos serán apacentados según su costumbre, y extraños devorarán los campos desolados de los ricos. Ay de los que traen la iniquidad con cuerdas de vanidad, y el pecado como con coyundas de carreta, los cuales dicen, venga ya, apresúrese su obra y veamos, acérquese y venga el consejo del Santo de Israel para que lo sepamos. Ay, de los que a lo malo dicen bueno y a lo bueno malo, que hacen de la luz tinieblas y de las tinieblas luz, que ponen lo amargo por dulce y lo dulce por amargo. Ay, de los sabios en sus propios ojos y de los que son prudentes delante de sí mismo. Ay, de los que son valientes para beber vino y hombres fuertes para mezclar bebida. Alguien decía, no, es que es un refajito, lo llaman así, cuando le echan cerveza y le echan otra cosa, una dulce y una amarga, decían en mi tierra. Eso es para la sed, eso es un refajito para la sed. Yo digo que un impío, que una persona sin Dios haga lo que sea, no hay problema. Pero ya un cristiano que sabe discernir entre lo bueno y lo malo, ya no se justifica nada de eso. Mi pueblo es destruido cuando no tiene conocimiento. Hay de lo que a lo malo le dicen bueno y a lo bueno le dicen malo. Y aquí dice, hay de los valientes. Lee el verso 22. Hay de los que son valientes para beber vino y hombres fuertes para mezclar bebida. Menos mal que uno ni sabe qué es eso y nunca ha probado nada, ninguna porquería de esas, porque imagínese, pero Dios nos enseña para uno tener cuidado. Hermano, un poquitico de levadura de verdad leuda toda la masa. Y dice aquí, hombres fuertes para mezclar bebida. Verso 23, los que justifican al impío mediante cohecho y al justo quitan su derecho. Por tanto, como la lengua del fuego consume el rastrojo y la llama devora la paja, así será su raíz como podredumbre y su flor se desvanecerá como polvo, porque desecharon la ley de Jehová de los ejércitos y abominaron la palabra del Santo de Israel. Y ahí dice el 25, por esta causa se encendió el furor de Jehová. Mire que el desobedecer no es como muchos. Bueno, peco y me arrepiento y quedo bien delante de Dios. Cuidado. Y hay gente, hermanos, son cristianos, pero todavía no se desprenden de vicios, no se desprenden de mañas, no se desprenden de mundanalidades, no se desprenden de cosas que uno por la palabra sabe que no son ni correctas ni agradables. Proverbios 19, 29. Proverbios. Un poquitico de levadura leuda toda la masa. No participes de pecados ajenos. Consérvate puro. Dios es celoso. Su cuerpo, hermano, no es un barril para que usted lo llene de cosas, sino es templo del Espíritu Santo. Y hay que tener cuidado en todo.
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Salmo 17. A ti clamo, Dios, porque tú me respondes. Inclina a mí tu oído y escucha mi oración. Tú que salvas con tu diestra a los que buscan escapar de sus adversarios. Dame una muestra de tu gran amor. Cuídame como a la niña de tus ojos. Escóndeme bajo la sombra de tus alas.

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0: Me conecté con esta canción en el momento que lo escuché en el carro de mi amiga Becky. Es una verdadera expresión de lo que siento. Yo soy amante de su presencia. No hay otro lugar donde yo prefiero estar que sino en su presencia. Hacerme como una niña delante de Él, amarlo y dejarlo a Dios que me ame a mí. Mis momentos más preferidos han sido en tiempos de adoración. En el libro de Lucas cuenta la historia de la mujer pecadora. Una de las historias que más me ha tocado. Que llevó un hermoso, esta mujer llevó un hermoso frasco de alabastro lleno de un costoso perfume. Y dice que llorando se arrodilló ante los pies. Sus lágrimas estaban cayendo ante los pies de Jesús y ella los secó con sus cabellos. No cesaba de besarle los pies y les ponía perfume. Cuando empezaron a criticar a la mujer por esta acción, Jesús vino a su defensa y dijo: mira esta mujer que está arrodillada aquí. Cuando entré en tu casa, no me ofreciste agua para lavarme el polvo de los pies, pero ella los lavó con sus lágrimas y los secó con su cabello. Tú no me saludaste con un beso, pero ella, desde el momento que entré, no ha dejado de besarme los pies. Tú no tuviste la cortesía de ungir mi cabeza con aceite de oliva, pero ella ha ungido mis pies con un perfume exquisito. Te digo de que sus pecados, que son muchos, han sido perdonados. Por eso ella me demostró tanto amor. Pero una persona que se le perdona poco, demuestra poco amor. Entonces Jesús le dijo a la mujer: tus pecados son perdonados. Como la mujer pecadora que ungió a Jesús con el perfume, ella solo se enfocó en la presencia de la persona que le había perdonado de todos sus pecados. Ella lo amaba y lo honró incluso cuando todas las personas que estaban allí no lo hicieron. Su acto era uno de pasión. Porque esta es la única manera que debemos adorar. Ser amantes de su presencia. No dejar pasar ni un momento su presencia.
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sea su alabanza. Todo el que tenga un Dios increíble le va a alabar de una manera

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0: Todo el que tenga un Dios grande, de un grito de victoria.
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0: 5:33.
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2: Violencia apoderada de este lugar y de cada lugar donde estamos conectados. Y lo que una vez hizo, lo hará otra vez en nosotros. Y aún mayor, te bendecimos, Señor. Te adoramos. La tierra está llena de tu gloria y eres bienvenido, Espíritu Santo. Entrónate.

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0: Bendecimos tu precioso y glorioso nombre. En esta hora, Señor, presentamos este tiempo delante de tu presencia. Te pedimos, Señor, que seas tú en medio de nosotros, tu Espíritu Santo, hablando, Señor, en medio de tu pueblo, en medio de los que tú has escogido para servirte, Dios de los cielos. Te pido, Señor, que seas tú, Señor, dando sabiduría e inteligencia espiritual a cada uno de nosotros. Que tu palabra corra y sea glorificada en cada corazón. Y que tú abras, Señor, nuestro entendimiento para comprender cada enseñanza, cada palabra, Señor, que trae formación, perfección a nuestras vidas, oh Dios. Que abra nuestro entendimiento, Señor, para comprender lo que tú nos quieres hablar, para, Señor, comprender por dónde nos quieres llevar, para entender, oh Dios, tu propósito, para entender tus planes en cada uno de nosotros, oh Dios, para entender, Señor amado, tu sabiduría, tu inteligencia, Dios de los cielos. Sí, Señor, sigue obrando en medio de cada uno de nosotros, sigue obrando en cada servidor, en los que te sirven a ti, los que tú has escogido, Señor, para que te sirvamos, para ser esos siervos tuyos, Señor, los que te servimos, Dios amado. Dígale, Señor, aquí estoy delante de tu presencia, Señor. Aquí estamos todos juntos, unánimes, Señor, queriendo, Señor, día tras día escuchar tu voz. Señor, despierta nuestro oído. Señor, despierta nuestro oído, Señor, para oír como sabio. Pero también, Señor, danos lengua de sabio para hablar como sabio. Dígale, Señor, ayúdame a oír como sabio y hablar como sabio, Dios amado. Despierta nuestro espíritu, Señor, que se vaya todo adormecimiento, Señor, todo embotamiento de la mente, de nuestros corazones, Señor, todo desánimo, Dios mío, que salga. En el nombre de Jesús, todo cansancio espiritual o físico, Señor, que salga de medio de nosotros, oh Dios, porque tú eres la roca en la cual venimos a recurrir continuamente. Eres la fuente inagotable de vida, Señor. Eres la fuente que nos fortalece. Eres la fuente en la cual podemos descansar, Señor, y reposar. Dígale, papá, eres mi reposo. Eres mi reposo, danos la fortaleza, Señor, para seguir haciendo tu obra, para seguir haciendo tu obra, porque sabemos, oh Dios, que el enemigo se levanta para querer traer adormecimiento. Manda dardo, Señor, a la mente, al corazón. Manda dardo, Señor, para que nosotros no te sirvamos como debemos hacerlo, para que no te sirvamos, Señor, con diligencia, con amor, con pasión. Dígale, no, Señor, bendito. Ayúdame a hacer tu obra con gozo, con diligencia, Señor. Hacer tu obra, Señor, con ánimo voluntario, oh Dios, en el nombre poderoso de Jesús, en el nombre poderoso de Jesús. Padre, glorifícate en esta noche, Dios mío. Sigue obrando, Señor. Ayer ya pasó, te necesitamos hoy. Un nuevo día, Señor. Un nuevo día donde ya va culminando, Dios de los cielos. Pero aquí estamos, Señor, recurriendo a ti. Aquí estamos todos, Señor, necesitados de ti. Aquí estamos todos, Señor bendito, y nos presentamos delante de ti con un espíritu humilde, como dice tu palabra, Señor amado, que tú miras, Señor, aquel que es humilde de espíritu y que tiembla tu palabra. Dígale, Señor, me presento con un corazón contrito y humillado, oh, porque eso es lo que te agrada a ti, Señor, porque los sacrificios de Jehová son el espíritu quebrantado, con el espíritu quebrantado y un corazón contrito y humillado, no desprecia al Señor, no lo desprecia, no lo desprecia. Por eso hoy nos humillamos delante de ti. Vamos, preséntese, iglesia, preséntese con un espíritu humillado y con un corazón quebrantado delante del Señor. Dice su palabra, hermano, que Él habita en lo alto y sublime, allá en la santidad, pero también habita en aquel que tiene su espíritu quebrantado, habita él, aquel que es humilde y pobre de espíritu, allí habita el Señor en lo alto y sublime, pero también habita en aquel que le dice: Señor, aquí estoy delante de tu presencia, Señor, con mi corazón quebrantado, así como aquel publicano le dice: Señor, sé propicio a mi pecado. Dice la Escritura que ni aún quería levantar la mirada al cielo, diciéndole: Señor, sé propicio a mi pecado, contra ti he hecho lo malo delante de tus ojos, tal vez no me he portado bien, Señor, pero aquí estoy delante del que nos perfecciona, delante del que nos perfecciona, aleluya, delante del que nos corrige, del que nos exhorta, delante de aquel que endereza nuestros pasos, aquí estamos, Señor, delante de ti. Y dice la Escritura que somos justificados con su sangre, aleluya, y Dios Todopoderoso aquí está, sigue, Señor bendito, justificándonos a cada uno de nosotros. Arranca de raíz lo que no es de ti, Señor. Tu palabra dice que tú eres el labrador y que nosotros somos los pámpanos, Señor, y que un pámpano necesita limpieza, que un pámpano necesita, hermano, ser limpio para que lleve más fruto. Amo, dígale: papá, aquí está este pámpano que necesita limpieza, aquí este pámpano, Señor, delante de ti, para llevar frutos agradables delante de tu presencia. Necesitamos, Señor amado, esa limpieza en nuestro espíritu, en nuestra alma, en nuestra mente, en nuestro corazón. Dígale: sí, papá, arranca, sigue limpiando mi vida, sigue limpiando, Señor. Sabemos, Señor bendito, que hasta aquí, Rey de los cielos, necesitamos seguir, Señor, creciendo y ser perfeccionados en ti. Vamos, preséntese allí con su espíritu, hermano, humillado, porque Dios no lo desprecia. Dígale: Señor, sigue limpiándome, Señor amado, porque yo quiero llevar más fruto, yo quiero llevar más fruto, yo quiero llevar más fruto agradable delante de tu presencia. Señor, arranca, quebranta lo que no es tuyo. Dígale: Señor, yo sé que tú eres el labrador, y el labrador es aquel que prepara la tierra para sembrarle la cosecha, para sembrar la semilla. Dígale: Señor bendito, aquí está mi corazón, sigue labrándolo. Señor bendito, pásale el rastrillo, Señor, porque no puede quedar nada allí, ninguna piedra, ningún cardo, ningún espino, Señor, que quiera ahogar lo que tú quieres hacer en mi vida, que quiera ahogar tu palabra, que quiera ahogar, Señor, las semillas, Señor bendito, que tú quieres sembrar para que dé fruto. Dígale: Señor, arráncalo, pásale, Señor, el rastrillo, arranca, quebranta el enojo, Señor, quebranta el odio, el resentimiento, los pleitos, la ira, Señor, porque en la ira del hombre no obra la justicia de Dios, la soberbia, arráncala, Señor bendito, el enaltecimiento. Dice la palabra, iglesia, que Nabucodonosor se enorgulleció en su espíritu. Dígale: Señor, quita todo orgullo de mi vida, quita toda soberbia, toda ira en mi casa, en mi hogar, con mis hijos. Quítalo, Señor bendito, arráncalo desde la raíz, lo que no te sirve a ti, Señor, y que no es tuyo, y que planta que no plantaste tú en mi corazón. Dígale: Señor, aquí estoy, Señor bendito, arranca esa planta desde la raíz, arráncala desde la raíz, Señor. Arranca, arranca esa planta, Señor, esa planta que está allí, Señor, haciendo daño, esa planta que no deja, Señor, que la semilla crezca y dé fruto. Señor, arráncala, arráncala de nuestros corazones, Señor, toda raíz de amargura, Señor amado, arráncala. En el nombre de Jesús, en el nombre poderoso de Jesús, poder de Dios desciende en esta hora. Sigue, Señor, trabajando en cada servidor. Sigue trabajando en cada uno de nosotros. Dígale: Señor, sigue trabajando en mi vida. Sigue trabajando en mi vida, Señor. Sigue trabajando en mi vida. Aquí estoy, Señor. Vamos, todos allí, orando, clamando delante del Señor, porque sabemos que Dios tiene cosas grandes preparadas para nosotros y que quiere entregarte cosas grandes, aleluya, para hacer las cosas bien. Pero para ello necesitamos, hermano, dejar que el alfarero le dé molde a esta vasija. Dígale: Señor, tú eres mi alfarero, tú eres el alfarero, dale molde a esta vasija, Señor, dale molde a esta vasija, Dios de los cielos. Dígale: papá, y si este edificio está torcido, si tienes que desbaratarlo de nuevo, Señor, trae una remoción a nuestra vida, como dice tu palabra, que tú traes una remoción
1: remoción, Señor, trae una remoción, Dios de los cielos, y levanta un edificio bien coordinado, un edificio según Cristo Jesús, aleluya, en el nombre poderoso de Jesús, y obrando, sigue glorificando tu nombre, Señor amado. Padre, llénanos de tu gloria, de tu poder, ciñe a cada servidor de tu Santo Espíritu, Señor. Padre, no te quiero servir en la carne, amo, dígale, Señor, yo no te quiero servir en la carne con odio, no te quiero servir con envidia, con resentimiento, con amargura, con orgullo, con, Señor bendito, con codicia, no, dígale, arranca todas esas pequeñas zorras, oh Dios, que echan a perder las grandes viñas, hermano, las viñas están en ciernes, las viñas están en ciernes, aleluya, dígale, Señor bendito, arráncala, quebrántala, oh Señor bendito, glorifícate, glorifícate en esta mañana noche, Señor, ciñe a cada servidor de tu gloria, de tu poder, Dios mío, levanta, levanta, Señor bendito, obreros para tu mies, obreros que te amen, Señor, con el corazón, aleluya, gracias Jesús, qué bueno es alabarte y bendecirte. El Señor les bendiga a todos mis amados hermanos, póngase sobre sus pies, cuántos se gozan en la presencia de nuestro Dios, qué bendición, sean todos bienvenidos, hermano, a este gran espacio que el Señor ha determinado con cada uno de nosotros, ¿verdad? Para seguir creciendo, para seguir avanzando, para prestar un servicio aún más excelente, ¿verdad que sí? La palabra dice que Dios vio la excelencia de David. Amén. ¿Qué vio Dios? La excelencia de David, que David todo lo que hacía para Dios, aún en su intimidad con Dios, no era mediocre, ¿verdad? Porque también en nuestra intimidad con Dios tenemos que ser excelentes. Hermano, no, cuando le hablo de no ser mediocre, es que tal vez usted se meta en la presencia de Dios, iglesia, y más demora en arrodillarse que levantarse, ¿verdad? Eso es ser ¿qué? Hermano, es brindarle al Señor algo que tal vez no le va a agradar a Él, ¿verdad que sí? Entonces, hermano, la excelencia en un siervo de Dios tiene que ser en todo. ¿Tiene que ser qué? En todo. Pero para ser excelente, tenemos que dejar que Dios siga trabajando en nuestras vidas. Lo poquito que Dios nos ha puesto a hacer, tenemos que hacerlo bien, ¿verdad? Tenemos que hacerlo como bien. Y cuando usted lo hace bien, el Señor dice, en lo poquito me has sido fiel, en lo mucho te pondré. En lo poquito me has sido fiel, en lo mucho te pondré. En lo que Dios le ha puesto a hacer, hermano. Allí ese servicio que Dios lo ha puesto, iglesia, servir, hágalo bien, que cuando usted lo hace bien, el Señor lo va a exaltar. En lo poquito me has sido fiel, el Señor te pondrá en lo mucho. Amén. ¿Usted cree, hermano, que estar aquí es porque nos dijeron a nosotros, oiga, pastor, ustedes quieren ser pastores, váyanse? No, hermano, esto costó lavar baño, escuche bien, recoger basura, barrer, porque es que Dios no lleva a la cima sin antes subir la falda de la montaña. El Señor, para llevar allá, primero tienes que subir la montaña. ¿Estamos entendiendo, hermano? Costó, porque allí es donde el Señor nos perfecciona. Allí es donde el Señor nos forma como siervos y servidores de Él. ¿Estamos de acuerdo, mis hermanos? Muy bien, quiero compartir esta palabra antes que ya viene el pastor. En el libro de primera de, segunda de Timoteo, capítulo número 3. Segunda de Timoteo, capítulo número 3. Y vamos a leer el verso 1 y vamos a estar orando. Que cada palabra el Señor nos dé la sabiduría para comprenderla, ¿verdad? Dice la Escritura que el Señor oraba por la iglesia, Pablo oraba por la iglesia para que Dios le diera sabiduría e inteligencia espiritual. Diga conmigo, Señor, dame sabiduría e inteligencia espiritual. Es decir, que podamos entender en el Espíritu cuando Dios nos habla. Porque en la carne no podremos entender. La palabra dice que el hombre natural no puede percibir lo que viene del Espíritu, porque para él son, hermana, piedad, son locura. Por eso la gente del mundo no nos puede entender a nosotros, ¿verdad? El único que puede entender a Dios es usted, porque el Señor pone su Santo Espíritu en usted. Amén. Y cuando alguien está lleno del Espíritu Santo va a entender a Dios. Dice que el hombre natural jamás y nunca podrá entender lo que es espiritual. ¿Por qué? Porque para él lo espiritual le son locura. Para un hombre natural, hermano, el no emborracharse para él es locura. Estamos entendiendo. Pero para un hombre espiritual, hermano, es ser sabio. ¿Cuánto estamos entendiendo? Porque mientras el Señor nos enseña, no gaste tu dinero en lo que no es pan, ¿verdad? No gastes tu dinero en lo que no te aprovecha de nada. No gastes tu dinero en saco roto, ¿verdad que sí? Entonces, el hombre natural, para el hombre natural, hermano, para él es normal trabajar toda una quincena, todo un mes, hermano, que le llegue el sueldo y gastárselo en trago. Para ello es normal. Para el hombre espiritual, hermano, escuche, el trabajar todo un mes, dice, oiga, yo me he matado todo un mes, hasta me rompí las manos, ¿cómo le voy a dejar mi sueldo al cartinero? ¿Estamos entendiendo? Esa es la sabiduría de Dios y eso solamente lo puede entender un hombre espiritual. Entonces, para el hombre natural es locura y le va a decir, oiga, ya lo perdimos, oiga, usted está loco, ¿qué le pasa? Desde que está yendo a la iglesia. No, es que no es eso, es que Dios nos da la sabiduría. ¿Estamos entendiendo, mis amados? Es que Dios nos da la inteligencia y un hombre sabio y inteligente prospera, es bendecido. Amén. Entonces, dice aquí, en 2 de Timoteo, capítulo número 3, versículo número 1, y vamos a leer en el nombre poderoso de Jesús esta palabra, y que el Espíritu de Dios nos revele esta preciosa palabra a nuestros corazones. Dice allí, palabra fiel, si alguno anhela obispado, buena obra desea. Pero es necesario que el obispo sea irreprensible. Vamos a ir por partecita. Amén. ¿Estamos en qué? ¿Segunda o primera? Ay, perdón. ¿Primera de Timoteo? No, primera. Primera. Tres. Claro, eso veía perdido. Primera de Timoteo 3, 1 en adelante. Ahí atrasito. Bueno, a mí siempre me gusta leer los títulos de la Biblia, de cada contexto. ¿Y qué dice allí? Requisito de los... Es decir, de los que dirigen, de los que presiden una iglesia, ¿verdad? Aquí están los requisitos de los que presiden. ¿Para qué? Diga conmigo, para no dejar el nombre del Señor en vergüenza. ¿Cuánto estamos entendiendo? Que nadie blasfeme. Dice, palabra fiel, si alguno anhela obispado, buena obra desea. Pero es necesario que el obispo sea irreprensible. ¿Qué, para usted qué significa la palabra irreprensible? Que no tenga qué, de que avergonzarse, que nadie te reprenda. Es decir, que no te estén llamando la atención de cada rato, ¿verdad? Una persona irreprensible, hermano, no se le llama la atención ahora y a todas horas, ¿verdad? De pronto le pueden llamar la atención una vez, pero no tres, cuatro, cinco. ¿Estamos entendiendo, mis amados? Y dice, escuche bien. Marido de una sola mujer, sobrio, prudente, decoroso, hospedador, apto para enseñar, no dado al vino, no pendeciero, no codicioso de ganancias deshonestas, sino amable, apacible, no avaro, que gobierne bien su casa, que tenga sus hijos en sujeción con toda honestidad. Pues el que no sabe gobernar su propia casa, ¿cómo cuidará de la iglesia de Dios? No un neófito, no sea que envaneciéndose caiga en la condenación del diablo. También es necesario que tenga buen testimonio de los de afuera para que no caiga en descrédito y en lazo del diablo. Oiga, tremendo, ¿no? Uy, hermano, esto lo podemos lograr solamente con una búsqueda diaria, con la llenura del Espíritu Santo, ¿verdad? Solamente lo podemos lograr con la llenura del poder del Espíritu Santo. ¿Cuánto estamos entendiendo? Pero me quiero quedar en una palabra que es necesaria que esté no solamente en el hombre de Dios, sino que esté en cada servidor. Una cualidad muy poderosísima y muy importante que debe estar en cada uno de nosotros. Y es la palabra prudente. Diga conmigo, prudente. Diga conmigo, prudente. La palabra prudente encierra todas las demás. Por eso el Señor habla de las cinco vírgenes prudentes y las cinco vírgenes insensatas. Amén. Las cinco vírgenes prudentes eran decorosas, hospedadora, amable. Estamos entendiendo, es decir, encerraba todo lo demás. Entonces, escuche, prudente. Para esto vamos a definir qué significa la palabra prudente. Describe a la persona que actúa con moderación. Escuche bien, con moderación, cautela, buen juicio y sensatez para evitar posibles daños o problemas. Tremendo, ¿no? ¿Cómo actúa una persona, mis amados, prudente, con moderación, cautela? ¿Qué significa para usted la palabra cautela? Una persona que, hermano, está prevenido. Amén. Una persona cautelosa. Si usted le dicen, oiga, es que allí, por ese camino por donde usted va a pasar, allí sale todos los días una serpiente y ya ha mordido a muchos. Oiga, si usted es cauteloso, ¿usted pasa por allí? No, ya usted le dijeron que allí había una serpiente que había mordido y había matado a muchos. Escuche bien, cautela, cauteloso, es una persona que previene. Pero me llama la atención, dice, con sensatez para evitar posibles daños o problemas. Entonces, necesitamos que el Espíritu Santo, hermano, despierte ese espíritu de prudencia en cada uno de nosotros. Y el espíritu de prudencia viene con sabiduría. Diga conmigo, viene con sabiduría. Una persona prudente piensa y reflexiona antes de hablar o actuar. Busca hacer las cosas de manera justa, adecuada y respetuosa hacia los demás. También se usa para describir algo moderado o razonable. Escuche bien, en cantidad o medida. Y encontré unos sinónimos de la palabra prudente y es sensato, discreto, moderado, escuche bien, cauteloso y juicioso. La pregunta es, ¿esto debe estar solamente en el pastor o también un servidor necesita esta cualidad de Dios en su vida? Usted necesita ser cauteloso, cuidadoso, amén. Necesita ser discreto. ¿Estamos entendiendo? Necesitamos ser moderado. ¿Por qué? Porque si nosotros, esto viene del Espíritu, hermano. Si nosotros no somos cautelosos, irreprensibles, moderados, si no tenemos cuidado, en pocas palabras, el hombre prudente es cuidadoso. ¿Amén? ¿Es qué? Es cuidadoso. Si no tenemos cuidado, hermano, por eso recibimos daños y perjuicios. Amén. ¿Qué recibimos? Daños y perjuicios. Ahora, le voy a poner un ejemplo. El consejo de Dios para un matrimonio es que viva con mamá, con papá, o que viva con la hermana, la sobrina o la tía. No, no. Esa es la sabiduría humana, ¿verdad? Esa es la melancolía humana. Ay, pobrecita. No, hermano, ¿sabe qué? Mejor alquílele una pieza a su sobrina. Si tiene cómo, ¿verdad? Ayúdela, pero no la meta en su casa. Eso es ser, diga conmigo, cauteloso. ¿Cuánto estamos entendiendo hasta aquí? Y esto depende de la formación de Dios. El consejo de Dios para sus hijos, ¿qué es? Por esto dejará el hombre a su padre y a su madre. Se unirá a su mujer y los dos serán una sola carne. ¿Qué quiere decir, hermano? Que el día que usted se case tiene que salir de la falda de mamá. Él no le dice, oiga, tráigase la mujer a vivir a la casa de mamá. ¿Por qué? Porque se va a formar un problema gravísimo, ¿verdad? Se va a formar un problema, ¿cómo? Gravísimo. Y por eso dice, dejará el hombre a su padre y a su madre. Es decir, déjelo sin dejar de honrarlo. Eso significa ser, diga conmigo, prudente, cauteloso y cuidadoso. Y por eso usted ve hoy en día hogares destruidos, hermano, como usted no se imagina, ¿verdad? Y aquí, hermano, si hay algo que se le ha enseñado a la iglesia es esto: cuide su hogar, cuide su familia, cuide sus hijos, cuídese. ¿Por qué, hermano? Si usted se trae una hermana a vivir a la casa, créalo, hermano, esa mujer no está llena del Espíritu de Dios. ¿Sabe qué hace? La terminan sacando usted y se queda la hermana con el marido. ¿Estamos entendiendo? Yo, hermano, desde pequeña conocí una familia así. Un hombre vivía con las dos hermanas. ¿Sabe por qué? Porque cuando una quedó, fue a dar a luz, pues la hermana vino a atenderle el parto. ¿Y sabe qué pasó, hermano? No solamente le atendió el parto, sino que también le atendió al marido. Tremendo, ¿no? Y lo más tremendo es que vivían juntas y ahí empezaron, hermano, a tener hijos del mismo hombre. Eso es una cosa, eso es tremendo, hermano, que hay ahí maldición, ruina, y vea usted cómo viven, hambre, desnudez por el pecado, hermano. ¿Estamos entendiendo? Eso, hermano, es la sabiduría humana, terrenal y diabólica, pero la sabiduría de Dios nos lleva a ser como prudente, nos lleva a ser cauteloso, ¿verdad que sí? Nos lleva a ser cauteloso. En este caso, nosotros como servidores tenemos que ser, diga conmigo, prudente, cauteloso, cuidadoso. Amén. ¿Con qué? Porque estamos manejando la obra de Dios. Hermano, usted no está manejando cualquier cosa, está manejando la obra del Señor. Estamos trabajando en la obra de Dios. Y la obra de Dios fue por la que el Cristo murió en la cruz. Y siempre se lo he dicho, usted no se imagina el trabajo, hermano, para levantar una iglesia, para que ese hermanito crezca, para que ese hermanito, hermano, busque de Dios. Iglesia amada, escuche bien, y que en un momento, de pronto, por falta de prudencia, él se derribe la obra que el Señor está haciendo en una persona. Amén. ¿Cuánto estamos entendiendo hasta aquí? Entonces levante sus manos al cielo y dígale, Señor, ayúdame a tener esa cualidad en mi vida. Vamos, dígale, ayúdame a tener esa cualidad en mi vida, ser prudente, cauteloso. Dígale, Señor, ayúdame. Dígale, papá, ayúdame a ser cauteloso, prudente. Yo no quiero ser sabio en mi propia opinión, porque muchas veces, mis amados, nos hacemos sabios en nuestra propia opinión y decimos, es como yo digo, es que a mí no me parece. Hermano, no es como a usted le parece, es como a Dios le parece. Amén. Levante sus manos al cielo. Dígale, Señor bendito, no, la razón nunca la tengo yo, la razón siempre la vas a tener tú, Señor. Tú ayúdame, Señor amado, a andar en las razones de tu boca, porque muchas veces dejamos las razones de Dios, hermano, para razonar en la carne, para razonar en nuestros pensamientos humanos, para razonar, hermano, en la sabiduría humana, y dejamos las razones de la boca del Señor. Dígale, Señor, ayúdame a tener la razón de tu boca, a no dejar la razón, Señor amado, porque muchas veces, iglesia, hay obstinación y no es como nosotros decimos, sino como Dios dice, y muchas veces hacemos lo que nosotros pensamos en la carne y decimos que a mí no me parece. Dígale, Señor, quebranta en mi vida todo razonamiento humano, toda opinión humana. Yo no quiero ser sabio en mi sabiduría. Levante las manos al cielo, porque si usted no aprende a someterse a Dios, hermano, ¿cuándo va a crecer? ¿Cuándo va a hacer las cosas bien? ¿Cuándo va a alinearse a la voluntad del Señor? ¿Cuándo, hermano, va a hacer las cosas con excelencia? ¿Cuándo va a prestar un servicio que le agrade al Señor? ¿Cuándo lo vamos a hacer si no nos sometemos? Si hay, hermano, en nuestras vidas, opiniones humanas, opiniones, razones humanas, argumentos que se levantan contra el conocimiento de Dios, y eso es lo que el Señor quiere quebrantar en cada uno de nosotros, todo argumento de la carne, todo razonamiento humano, todo razonamiento que a mí me parezca. Dígale, Señor, como servidor tuyo, tengo que alinearme a tu voluntad, tengo que alinearme a lo que tu palabra dice, aunque no me guste, Señor. Dígale, papá, tengo que alinearme a lo que tú dices, Dios de los cielos. Dígale, aquí estoy, sigue perfeccionando mi vida, Señor. Sigue perfeccionándome en el servicio, Dios amado. Porque yo quiero, Señor bendito, ser una bendición en lo que tú me has puesto a hacer. Ser una bendición, aunque me hayan puesto a lavar el baño. Dígale, allí yo quiero ser una bendición en lo que tú me has puesto a hacer, en el hacer el aseo, Señor, en pararme en aquella puerta, Dios mío. Dígale, Señor, en el garaje donde tú me hayas puesto, Señor, allí quiero, Señor, ser de bendición para tu obra, ser de bendición allá en el computador, en la cámara, allí, Señor bendito, tal vez en el grupo de evangelismo, Señor, allí quiero ser una bendición, Dios de los cielos, allí quiero, Señor bendito, ser un instrumento para bendecir tu obra, para bendecir tu iglesia, Señor. Hoy, para eso tenemos que ser prudentes, cautelosos, cuidadosos, hermano, con buen juicio, razonable. Dígale, Señor bendito, levanta ese espíritu de prudencia en mi vida. Dígale, actívalo, actívalo, actívalo. Padre, glorifícate en esta hora. Poder de Dios, desciende en esta noche, Señor. Muévete, precioso Espíritu Santo de Dios, que fluya tu gloria, que fluya tu poder. Hermano, si nosotros dejamos que el Señor saque esa perla preciosa de gran precio, Él la va a sacar de cada uno de nosotros, aleluya. Pero necesitamos el nácar de Dios, necesitamos el nácar de Dios, necesitamos que el Señor todos los días, aleluya, eche nácar en nuestras vidas, que todos los días, aleluya, dígale, Señor, me haga resplandecer con el nácar. El nácar, lo que hace, hermano, en ese grano de arena, lo que hace, hermano, lo que lo hace resplandecer. Y así quiere el Señor hacer con cada uno de nosotros. El nácar va sacando lo malo y va convirtiendo lo malo en bueno, aleluya. Y ese granito de arena, hermano, dentro de la concha de nácar, se convierte en una preciosa perla, se convierte en una preciosa perla. Y para convertirnos en una preciosa perla, dice el Señor, ahora pues, si dieres oído a mi voz, si odieres oído a mi voz, si guardares mis mandamientos, si guardares mis mandamientos, mis leyes, mis estatutos, vosotros sois mi especial tesoro. Hermanos, esa perla es un especial tesoro que no todo el mundo tiene la oportunidad de tenerla. Es un especial tesoro, hermano. Y usted y yo, el Señor nos quiere convertir en un especial tesoro, aleluya. Pero para eso tenemos que dar oído a su voz, tenemos que dar oído a su voz, tenemos que ser prudente, tenemos que dejar de ser sabios en nuestra propia opinión, temer a Jehová y apartarnos del mal, aleluya, temer a Jehová y apartarnos del mal, aleluya. Padre, sigue perfeccionando la obra que has comenzado en cada servidor. Amo, dígale, Señor, sigue perfeccionando la obra en mi vida, no quiero ser piedra de tropiezo para tu iglesia. Amo, todos ahí orando, clamando, hermano, porque cuando usted ora, el Señor empieza a obrar, el Señor empieza a obrar, el Espíritu de Dios se activa en tu vida, aleluya, el Espíritu Santo de Dios se empieza a mover y empieza a trabajar en tu alma, en tu corazón, en tu espíritu, el Espíritu de Dios empieza a trabajar, el Espíritu Santo empieza a traer una, hacer una obra de perfección en cada uno de nosotros. Dígale, papá, no quiero ser piedra de tropiezo, quiero ser una bendición. Dígale, Señor, tal vez si está aquí no he hecho las cosas bien, tal vez si está aquí, Señor bendito, no he hecho las cosas como tú mandas, perdóname. Dígale, Señor, porque yo sé que tú esperas más de mí, perdóname, Señor Jesús, perdóname. Amo, dígale, Señor, perdóname, perdóname, Señor, que tal vez se lo he hecho de malas ganas, tal vez lo he hecho sin razonamiento, Señor, o lo estaba hecho en el razonamiento humano, en mi argumento sabio, en mi argumento, Señor bendito, de hombre carnal, Dios de los cielos. Dígale, no, te quiero servir en el Espíritu, te quiero servir en el Espíritu, te quiero servir en el Espíritu. Señor, llena a los servidores de tu Santo Espíritu. Señor, quebranta las obras carnales. Señor, quebranta las obras carnales. Vamos, hermanos, sométase a Dios. Nosotros como servidores no le podemos servir en la carne, no le podemos servir en opinión humana, no le podemos servir en razonamiento humano. Tenemos que servirle a Dios en el Espíritu, llenos del Espíritu Santo. Señor bendito, llena a cada servidor, llena a los de tu Santo Espíritu, de tu gloria, de tu poder, de tu unción. Renueva la unción en cada uno de ellos, Señor. Renueva, renueva el espíritu de vuestra mente. Amo, dígale, Señor. Renueva el espíritu de mi mente, renueva el espíritu de mi mente, oh Dios, renueva, renueva el espíritu de nuestra mente, Dios de los cielos. Señor, danos una mente nueva, limpia, Señor amado, que piense como tú piensas. Oh, su palabra dice, hermano, que nosotros tenemos que tener la mente de Cristo. Dígale, Señor, yo quiero tu mente, quiero pensar como tú piensas, quiero andar como tú anduviste en esta tierra, Señor, porque el que dice que es de Cristo debe andar como él anduvo, debe andar como él anduvo. Dígale, Señor bendito, quiero andar como tú anduviste en esta tierra, Dios de los cielos. Oh, trae renovación a nuestras vidas. Oh, Señor bendito, arranca lo que no es tuyo, quebranta, Señor, todo lo que no viene de ti. Necesitamos, Señor, recibir ese nácar tuyo, y ese nácar, hermano, que recibimos todos los días, es su palabra, ese granito de anera que entra la concha de nácar, hermano, recibe un nácar especial de la concha de nácar, iglesia, y se va transformando todos los días, se va transformando todos los días, se va transformando todos los días, se va transformando todos los días. Cuando usted recibe el nácar de Dios, que es su palabra, la palabra de Dios te va limpiando, la palabra de Dios te va transformando, la palabra de Dios va arrancando, porque su palabra es fuego y martillo que quebranta la piedra. La palabra del Señor te da dando sabiduría, te da inteligencia, te da ciencia, aleluya. La palabra del Señor, hermano, te dirige, te perfecciona todos los días. Por eso no puedes dejar de recibirla, no puedes dejar de oírla y hacerla todos los días. Señor bendito, dígale, yo quiero recibir tu nácar todos los días en mi vida, yo quiero recibir tu nácar todos los y en mi vida. Padre, glorifica tu nombre en esta hora. Sé que estás levantando servidores que te aman con el corazón, servidores que lo han dejado todo por seguirte a ti, servidores que lo han dejado todo para servirte a ti, como lo hizo Pedro, como lo hizo Juan, como lo hicieron los discípulos, Señor. Aquí hay gente, Señor bendito, que está dispuesta para ti, que está dispuesta, Señor, para servirte a ti, que ha despreciado muchas cosas para servirte a ti, Dios amado, que lo ha soportado todo por amor a tu nombre, que ha sufrido por amor a tu nombre, que ha sufrido por amor a tu nombre, aleluya. Aquí hay gente que ha sufrido, Señor. Dígale, papá, aquí estoy, sigue obrando en mi vida, sigue obrando, sigue obrando, sigue glorificando tu nombre, Señor, en medio de tu grupo de servidores, Dios de los cielos. Que cada uno de nosotros, Señor, sea ese instrumento de honra en tus manos, que seamos esa honra, papá, que te sirve a ti, santificado, útil al Señor y preparado para toda buena obra, preparado para toda buena obra. Dígale, Señor, aquí estoy para ti, mi rey, aquí estoy, sigue obrando en mi vida, sigue obrando, sigue glorificando tu nombre, Señor. Oh, Dios de los cielos, lo santifica, ¿no? Purifica cada miembro de nuestros cuerpos, Señor, purifica los miembros de nuestro cuerpo, Dios de los cielos. Dígale, Señor, Bendice mis pies para predicar tu palabra, porque cuán hermosos de los pies de los que anuncian la paz, mis pies, Señor, y dirige mis pies por senda derecha de justicia. Y dice la palabra, Señor, que tú no dejarás que nuestros pies resbalen jamás. Hígale, papá, no permita que mis pies resbalen. Y si han resbalado, Señor amado, hígale, si han resbalado, no permita que sigan resbalando en lo mismo. Vamos, dígale, papá, no permita que sigan resbalando en lo mismo. No, llévanos por el camino derecho, llévanos por el camino de justicia, llévanos por el camino recto, Señor. Oh Dios de los cielos, levántanos como esos atalayas aquí en la dorada calda, levántanos como punta de lanza en la dorada calda, Señor, levántanos como punta de lanza en este pueblo, Dios mío. Levanta, Señor, ese grupo de servidores lleno de gloria, lleno de poder, de fuego y de unción, Dios de los cielos, en el nombre poderoso de Jesús, que tenga buen testimonio de los de afuera. Dígale, Señor, ayúdame a tener buen testimonio, ayúdame a tener buen testimonio de los de afuera, Señor, para no caer en lazo ni descrédito del diablo, para que tu obra no caiga en lazo ni descrédito del diablo, en el nombre poderoso de Jesús. Poder de Dios desciende en esta hora. Dígale, Señor, dame palabra de sabiduría para saber hablar palabra al cansado. Vamos, hermano, no podemos dejar que el enemigo ahora, en este tiempo, cierre nuestra boca. Tenemos, y allí en tu trabajo, allí dígale, dame lengua de sabio. Jehová el Señor despertará mañana, cada tras mañana, mi oído, y me dará lengua de sabio para saber hablar palabra al cansado. Vamos, dígale, Señor, dame lengua de sabio para saber hablar palabra al cansado. Dame lengua de sabio, dame lengua de sabio. Dios te va a dar lengua de sabio, y él dice, no, de justicia y de juicio, él convencerá de pecado, justicia y juicio. Y cuando hable, no eres tú, es el Espíritu de Dios el que va a hablar al corazón de este pueblo. Aleluya, gracias, Jesús.
2: Dios les bendiga. ¿Quién es el que vive? A su nombre. ¿Cuántos están gozosos? ¿Cuántos están alegres? Vamos al libro de Ezequiel, capítulo 34, el verso 4.